0: Dar de nuevo las elecciones después de que la Autoridad Nacional Palestina pospusiera al próximo año las legislativas previstas para el 28 de noviembre. Más noticias. La policía sudafricana dispersó este viernes a manifestantes anti-inmigración ante el Tribunal Constitucional en Johannesburgo, el norte del país, tras las movilizaciones violentas desatadas este jueves en contra de una directiva de la Corte sobre solicitudes de asilo que fue finalmente retirada. Más noticias alrededor del mundo. Bielorrusia, país aliado de Rusia en la guerra contra Ucrania, entregó este viernes una nota de protesta al representante diplomático ucraniano por el ataque de un dron contra un camión bielorruso en la región fronteriza rusa de Briansk, a consecuencia del cual resultó gravemente herida y mutilada una ciudadana bielorrusa. Y por último, el secretario de Seguridad Nacional de Estados Unidos arremetió este viernes contra el alcalde de Nueva York al acusarlo de agitar a los ciudadanos con palabras peligrosas por las críticas que realizó después de que un agente federal disparara e hiriera a un hombre de la República Dominicana en Nueva York. Informó para BBN Carlos Rodríguez. A continuación, las buenas noticias para memorizar.
1: Esta semana en las buenas noticias hemos estado memorizando Romanos capítulo 1 versículo 16 que dice: porque no me avergüenzo del evangelio, porque es poder de Dios para salvación a todo aquel que cree, al judío primeramente y también al griego. Romanos capítulo 1 versículo 16, porque no me avergüenzo del evangelio, porque es poder de Dios para salvación a todo aquel que cree, al judío primeramente y también al griego. Romanos capítulo 1 versículo 16, buenas noticias para esta semana.
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3: Ahora con nosotros, Ricardo Groves, en la voz de Daniel Cuquín, enseñándonos cómo redimir el tiempo.
4: Todos sabemos en qué consiste un año bisiesto, pero ¿sabía usted que existe un segundo bisiesto? Nuestro sistema actual de tiempo difiere del tiempo solar en cerca de 15 segundos por siglo. Para corregir tal diferencia, la Unión Internacional de Telecomunicaciones, que es autoridad mundial en el mantenimiento horario, ha agregado otro segundo al año en 24 ocasiones para mantener las cosas en sincronía. Sin embargo, en su reunión del 2012 en Ginebra, la Unión Internacional de Telecomunicaciones propuso eliminar ese segundo bisiesto, aludiendo que la confusión que causaba no valía la pena, ya que los relojes atómicos de alta tecnología en nuestros días tienen que ser ajustados manualmente para acomodar ese segundo. Ellos notaron que esta práctica era una práctica costosa que incrementa el riesgo del error humano. Solo imaginemos cuánto tiempo, energía y dinero se han dedicado a calcular ese segundo bisiesto, solo porque alguien estaba tan enfocado en poner todo en sincronía con el sol. Del mismo modo, consideremos que un cristiano que procura la perfección para poner su agenda en sincronía con la voluntad de Dios, necesitará redimir el tiempo.
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En breve el corto espacio, Principios para Vivir. Sigue en sintonía.

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1: A continuación, un principio para vivir con el pastor Jim Getz.
2: En el Salmo 30, cuando David reflexiona sobre su experiencia, está tan enfermo que parece como si ya estuviera en la tumba. En este caso, la enfermedad de David evidentemente se relaciona con un pecado grave. No se nos dan detalles, pero Dios estaba molesto con él. En las profundidades de su desánimo, tanto física como emocionalmente, clamó a Dios pidiendo sanidad, obviamente con un corazón arrepentido. David experimentó un milagro de sanidad. Escucha qué escribió.
3: Jehová, Dios mío, a ti clamé y me sanaste. Oh Jehová, hiciste subir mi alma del Seol. Me diste vida para que no descendiese a la sepultura. Porque un momento será su ira, pero su favor dura toda la vida. Por la noche durará el lloro y a la mañana vendrá la alegría. Has cambiado mi lamento en baile. Desataste mi cilicio y me ceñiste de alegría. Por tanto, a ti cantaré, gloria mía, y no estaré callado. Jehová Dios mío, te alabaré para siempre.
2: Por supuesto, son las palabras de David en el Salmo 30. Pero ¿te das cuenta de que hoy, como cristianos, tenemos ventaja sobre David? Somos miembros del cuerpo de Cristo, la Iglesia, y así como Santiago nos exhortó, podemos pedir a nuestros líderes espirituales que oren por nosotros, sin importar cuál sea nuestra enfermedad o qué la haya causado. Podemos pedir a los miembros del cuerpo de Cristo que oren por nosotros. Algunas enfermedades se enfocan en nuestro cuerpo nada más y otras se enfocan en nuestro bienestar emocional y psicológico. Algunas enfermedades, como la de David, se enfocan en nuestra condición espiritual, en nuestro comportamiento pecaminoso. En cada situación se afecta el cuerpo. Pero sea cual fuere la causa, recordemos este principio para vivir. Cuando estamos enfermos físicamente, no debemos vacilar en pedirles a los líderes espirituales que oren por nuestra sanidad.
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2: Uno de los dones espirituales que Dios puede otorgar a sus hijos es el discernimiento de espíritus. ¿Qué significa esto?
3: Bueno, vivimos en un mundo lleno de espíritus malévolos, diabólicos, viles. Y si usted me pregunta si creo en los demonios, le diré que sí, creo en los demonios. Los demonios existen y estos demonios son espíritus satánicos. Y el mismo Satanás se transforma en ángel de luz para engañar a los incautos espirituales. Dios da a algunos creyentes el don de discernimiento y ellos pueden mirar algo y decir, eso es algo diabólico. Es el mismo Satanás disfrazado de ángel. Es un lobo con ropaje de oveja. Necesitamos en nuestras iglesias hoy aquellos creyentes que tienen el don de discernimiento espiritual. Porque triste es decirlo, desde el pastor hasta el portero pueden ser lobos disfrazados de ovejas.
2: Necesitamos en nuestras iglesias hoy aquellos creyentes que tienen el don de discernimiento espiritual, porque triste es decirlo, desde el pastor hasta el portero pueden ser lobos disfrazados de ovejas. Amigos oyentes, sean bienvenidos a nuestro programa El Amor que Vale. Con nosotros el doctor Adrian Rogers, en la voz del pastor Lenín de Llanón, desarrolla la segunda parte de su estudio bíblico, Descubriendo su don espiritual.
3: Por favor, busque 1 Corintios 12, en la segunda parte del verso 8. A otro palabra de ciencia según el mismo Espíritu. Aquí la palabra ciencia significa sencillamente conocimiento. Esto no implica que usted lo sabe todo. Nadie, excepto Dios, lo sabe absolutamente todo. Pero el don carismático de conocimiento es la habilidad de conocer cosas que usted no podría conocer aparte del ungimiento y la guía del Espíritu Santo. El diablo ha falsificado este don por medio de la clarividencia. Pero usted puede conocer cosas por medio del Espíritu que no las podría conocer de ninguna otra manera. Por ejemplo, Simón Pedro supo que Ananías y Zafira estaban mintiendo en relación con la venta de una propiedad de ellos, de acuerdo al relato de Hechos 5. ¿Cómo Pedro supo eso? Él no estuvo allí con ellos cuando llevaron a cabo el negocio. Pedro tuvo una palabra de conocimiento por parte del Espíritu. Yo no tengo el don de conocimiento, pero creo que a veces Dios nos permite vislumbrar estas cosas. ¿Hay el don de la fe? Vea lo que dice el verso 9. A otro, fe por el mismo Espíritu. Anhelo que esta sea su fe. Ahora todos tenemos fe en un sentido general. Pero esto es en un sentido muy específico, el don de la fe. Una fe capaz de mover montañas, como lo dice Pablo en 1 Corintios 13:2. Y si tuviese toda la fe, de tal manera que trasladase los montes. Si usted quiere conocer a alguien con esta clase de fe, lea la historia de George Mueller de Bristol. Fue un hombre que tuvo el carismático don de la fe. Creía en Dios y creía a Dios. Él consiguió millones de dólares para sus orfanatos sin jamás decir a nadie de sus necesidades. historias increíbles. Por ejemplo esta. Un día estuvo en un barco, alejado de la costa de Nueva Inglaterra en el Atlántico, y había una muy espesa neblina, por el cual el barco detuvo su marcha. Müller fue donde el capitán y le preguntó por qué el barco se había detenido. Lo siento, señor Müller, pero con esta neblina no podemos seguir navegando, sería muy peligroso. Pero capitán, yo tengo que dar una conferencia que es muy importante para mí. Señor Müller, solo reanudaremos el viaje cuando se levante la neblina. Entonces Müller le dijo al capitán: bien, capitán, vamos a la cabina de mando a pedir a Dios que levante la neblina. El capitán, viejo lobo del mar, sabía que esa neblina no se disiparía sino en varias horas. Pero por complacer a Müller, fue con él hasta la cabina de mando. Allí se arrodillaron y Müller oró más o menos de la siguiente manera: Dios, tú sabes que debo estar en determinado lugar y a determinada hora. El capitán dice que no reiniciará el viaje hasta que la neblina haya desaparecido. Por lo tanto, Dios, ten la bondad de desvanecer esta neblina. Y muchas gracias. Amén. Más tarde, el capitán dijo que esa oración le pareció tan sencilla como si un niño lo hubiera dicho. Y él comenzó a orar cuando Müller le dijo que no lo hiciera. Y el capitán le preguntó por qué no quería que él ore. Y Müller le respondió: por dos razones. Primera, usted no cree que Dios lo hará. Y segunda, porque Dios ya lo hizo. Incrédulo, el capitán se puso de pie. Y en efecto, la neblina había desaparecido. Mi amigo, debo confesar que yo no tengo esa clase de fe. Por supuesto que creo en Dios y tengo fe, pero la clase de fe de la que está hablando aquí es el don carismático de la fe. Y a otro, dones de sanidades por el mismo Espíritu. Note que la palabra sanidades está en plural, porque hay toda clase de sanidades: sanidad física, sanidad mental, sanidad espiritual, etc. Y Dios ha dado a algunos el don para sanar. Ahora, si usted no es un creyente, no tendrá el don de sanidad. Si es un creyente, pudiera ser que Dios le haya dado el don de sanar, sin que usted sea un doctor. Usted me dirá: pastor, ¿cree usted que tal o cual pastor tiene el don de sanar? Bien, le diré que Dios me ha dado el permiso para que no le conteste. Pero sí le diré que cualquier hombre o mujer que realice sanidades tendrá que dar cuentas a Dios. Pero con todo mi corazón creo que hay creyentes a quienes Dios les ha dado el don sobrenatural y carismático de sanar. Pero no debemos olvidar que Dios también usa médicos y medicinas para curar enfermos. Jesús dijo que los que están sanos no necesitan médicos, sino los enfermos. El verso 10 dice: a otro el hacer milagros. Pastor Rogers, ¿cree usted en los milagros? Pues claro que sí. ¿Por qué? Primero, porque creo en la Biblia, y segundo, porque creo que Dios existe. Y si decimos que no hay milagros, limitamos a Dios y le hacemos prisionero del mundo que Él mismo creó. Y si usted me pregunta si hay obradores de milagros en la actualidad, le diré que probablemente los hay. Y si me pregunta si yo personalmente conozco alguno, enfáticamente le respondo que no. ¿No cree que sería maravilloso si en cada iglesia hubiera por lo menos un obrador de milagros? Al estudiar la Biblia, usted descubrirá que los milagros se realizaron en grupos. Por ejemplo, los milagros que rodearon el ministerio de Eliseo y Elías, los milagros que fueron parte del ministerio de Jesús, los milagros que marcaron el ministerio de los apóstoles, y los milagros que están profetizados para los últimos días. Hay el don de milagros. Y usted dice: pastor, entonces una persona llena del Espíritu, puede hacer milagros. La Biblia dice que Juan el Bautista fue lleno del Espíritu desde el vientre de su madre. Pero note lo que la Biblia dice acerca de él en Juan 10, versos 41 y 42. Y muchos venían a él y decían: Juan a la verdad ninguna señal hizo, pero todo lo que Juan dijo de éste era verdad. Y muchos creyeron en él allí. ¡Qué bendición! Le diré que yo prefiero tener el poder de llevar a los hombres a Jesús, como Juan lo hizo, que resucitar muertos. Y Juan no realizó milagros. Y era un hombre lleno del Espíritu. Pero su ministerio fue el de guiar a los hombres hacia Cristo. Luego se menciona el don de profecía. ¿Qué es profecía? No es primordialmente imaginar o suponer lo que pudiera pasar. Es declarar lo que va a suceder. Hay el trabajo de profeta, como Isaías y Jeremías. Y hay un ministerio de profecía. Yo creo que mi don es el de la profecía. ¿Qué es profecía? Profecía no es asustar a la gente. Algunas veces en las iglesias asoman personas que dicen que son profetas y tienen un mensaje totalmente negativo. Eso no es el don de profecía de ninguna manera. Si usted quiere saber qué es el don de profecía, lea 1 Corintios 14:3. Pero el que profetiza habla a los hombres para edificación, exhortación y consolación. Ahí está. Esa es la triple responsabilidad del ministerio profético: edificación, exhortación y consolación. ¿Y qué es edificación? Es construir. ¿Qué es exhortación? Es motivar. ¿Qué es consolación? Es afianzar. Y creo que ese es uno de los dones que se necesita urgentemente, de manera especial, para predicar la palabra de Dios. De hecho, si usted lee el capítulo 14 de 1 Corintios, descubrirá que el apóstol utiliza casi todo el capítulo demostrando la superioridad del don de profecía sobre el don de lenguas. El don de profecía para construir, para motivar, para afianzar. Otro don es el discernimiento de espíritus. ¿Qué significa esto? Bueno, vivimos en un mundo lleno de espíritus malévolos, diabólicos, viles. Y si usted me pregunta si creo en los demonios, le diré que sí, creo en los demonios. Los demonios existen y estos demonios son espíritus satánicos. Y el mismo Satanás se transforma en ángel de luz para engañar a los incautos espirituales. Dios da a algunos creyentes el don de discernimiento y ellos pueden mirar a algo y decir: eso es del diablo. Es Satanás disfrazado de ángel. Es un lobo con ropa de oveja. Necesitamos en nuestras iglesias hoy aquellos creyentes que tienen el don de discernimiento espiritual. En el verso 10 de 1 Corintios 12, Pablo también menciona como don espiritual diversos géneros de lenguas. En el original la palabra es glosa, de donde tenemos palabras como glosar o glosario. El don de lenguas es un don sobrenatural para alabar a Dios en una lengua que uno nunca ha aprendido. En el día de Pentecostés, los apóstoles que habían recibido este don comenzaron a alabar a Dios. Y personas de muchas naciones que estaban en Jerusalén les escucharon hablar en sus propios idiomas. La Biblia dice que las lenguas no son una señal para los creyentes, sino para los no creyentes. Pablo dijo que él hablaba lenguas más que todos ellos. ¿Dónde lo hizo? En el campo misionero. Dios sobrenaturalmente le dio ese don. Y pudiera ser que Dios le ha dado a usted ese don para que le alabe en una lengua que nunca ha aprendido, como señala a los incrédulos, para que ellos vengan al conocimiento del Señor Jesucristo. Pablo dice que el Espíritu dio a otro interpretación de lenguas. ¿Qué es este don de interpretación de lenguas? Bueno, la palabra interpretación es una palabra muy normal que significa sencillamente traducción. Todos estos son dones espirituales, y como dice Pablo en 1 Corintios 12, 11, pero todas estas cosas las hizo uno y el mismo Espíritu, repartiendo a cada uno en particular como Él quiere. Si usted todavía no ha descubierto su don espiritual, veamos lo que Pablo dice en el capítulo 12 de Romanos, desde el verso 4. Porque de la manera que en un cuerpo tenemos muchos miembros, pero no todos los miembros tienen la misma función. Así nosotros, siendo muchos, somos un cuerpo en Cristo, y todos miembros los unos de los otros. De manera que teniendo diferentes dones, según la gracia que nos es dada, si el de profecía, úsese conforme a la medida de la fe, o si de servicio, en servir, o el que enseñe, en la enseñanza, el que exhorta, en la exhortación, el que reparte, con liberalidad, el que preside, con solicitud, el que hace misericordia, con alegría. ¿Cómo puede usted descubrir su don espiritual? Permítame darle tres principios basados en Romanos 12. Primero, el principio del señorío. Veamos los dos primeros versículos de Romanos 12. Así que, hermanos, os ruego por las misericordias de Dios que presentéis vuestros cuerpos en sacrificio vivo, santo, agradable a Dios, que es vuestro culto racional. No os conforméis a este siglo, sino transformaos por medio de la renovación de vuestro entendimiento, para que comprobéis cuál sea la buena voluntad de Dios, agradable y perfecta. ¿Quiere conocer la voluntad de Dios para su servicio? Entonces preséntese a Dios y dígale: Señor, aquí estoy. Verá, su don debe tener poder para que sea operativo. Supongamos que usted se casa y recibe muchos regalos, una tostadora, una licuadora, una televisión, en fin. Y usted y su cónyuge van a vivir en un apartamento sin electricidad. ¿De qué le sirven los regalos si no tiene en dónde conectarlos? Dios le ha dado un don cuando es salvo, pero el don comienza a funcionar cuando usted tiene el poder para operar ese don. Y ese poder usted lo adquiere cuando se presenta delante del Señor y le dice: aquí estoy, Señor, entregado totalmente a ti. Segundo, el principio de mayordomía. Leamos Romanos 12:3. Digo, pues, por la gracia que me es dada a cada uno que está entre vosotros, que no tenga más alto concepto de sí que el que debe tener, sino que piense de sí con cordura, conforme a la medida de la fe que Dios repartió a cada uno. Dios le ha dado a usted un don. Usted es el mayordomo de ese don y debe decir: el Señor, ¿cuál es el don espiritual que me has dado? Recuerde que Pablo en Romanos 12:2 dice que tendremos una renovación de nuestra mente. Bien, si Dios nos ha dado una mente renovada, ¿qué piensa que debe hacer con ella? Sugiero que piense con ella. ¿Y cómo debe pensar? No teniendo más alto concepto de sí que el que debe tener. En otras palabras, no vanagloriándose de sus dones espirituales, pero tampoco negando que los tiene, porque eso es un insulto a Dios. Dios le ha dado un regalo espiritual, y usted debe ser un buen mayordomo. Tercero, el principio de compañerismo. Romanos 12, 4 y 5. Porque de la manera que en un cuerpo tenemos muchos miembros, pero no todos los miembros tienen la misma función, así nosotros, siendo muchos, somos un cuerpo en Cristo, y todos miembros los unos de los otros. ¿Qué quiere decir esto? En sencillo español, eso simplemente significa: tú me perteneces a mí, y yo te pertenezco a ti. ¿Cómo puede descubrir su don espiritual? Sea parte del cuerpo de Cristo y póngase a trabajar. Es difícil pilotear un barco que no se mueve. En el cuerpo de Cristo no debe haber miembros inútiles. ¿Cómo mi mano sabe que es una mano? ¿Cómo funciona en el cuerpo cada uno de sus miembros? Es muy triste cuando alguien piensa que tiene el don de la predicación, pero los demás no tienen el don de escuchar. Si Dios le ha dado un don, Dios confirmará ese don por medio de los demás cuando le digan, ¿me puede ayudar en esto? ¿Nos gustaría que canten el coro? ¿Podría darme un consejo? ¿Me puede ayudar a entender este versículo? Y así usted descubrirá que su don sale a la superficie. ¿Por qué? Porque somos miembros los unos de los otros. Usted necesita un ministerio y Dios le ha dado un don. Y la palabra caris significa gracia y gozo. Cuando usted pone a trabajar su don de gracia, entonces el gozo del Señor comenzará a fluir en usted y a través de usted. ¿Se puede imaginar lo que sucedería si cada creyente en cada iglesia descubriera y desarrollara su don especial para traer hombres, mujeres, niños, niñas, jóvenes y ancianos a Jesús? ¿No sería eso maravilloso? ¿No sería estupendo que aprendiéramos a animarnos, exhortarnos y apoyarnos unos a otros? ¿Qué está haciendo usted con el talento natural y el don sobrenatural que Dios le ha dado? Si usted no tiene una relación personal con Dios, sus talentos y dones los estará usando solo para su beneficio personal. Pero si Jesús es su Salvador y Señor, entonces sus talentos y dones no solo que beneficiarán a los demás, sino que traerán honor y gloria a Dios. Quisiera tener a Cristo hoy mismo en su vida. Entonces le invito a que repita conmigo la siguiente oración. Dios eterno, tú eres el dador de todo don perfecto. Ayúdame a reconocer el don que me has dado y ser un buen mayordomo. Pero antes necesito tu perdón por lo que he pecado. Señor Jesús, ten la bondad de entrar en mi vida. Quiero que seas mi Salvador y mi Señor. Límpiame y hazme un instrumento útil en tus manos. Y por fe, pido que controles mi vida. Y lo pido en tu santo nombre. Amén. Si usted hizo esa decisión espiritual, nosotros queremos compartir en su gozo espiritual. Así que tenga la amabilidad de escribirnos al respecto. Así nos dará también el privilegio de poder orar por usted y su nuevo caminar como parte de la familia de Dios.
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5: 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Estamos gozosos que sintoniza nuestro programa. Soy Andrés García Vigio y oramos que este mensaje le haya bendecido y ayudado a comprender más

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3: BBN no se solidariza con los detalles emitidos en este espacio, solo nos circunscribimos a utilizar los servicios proporcionados por la agencia de noticias EFE. Noticias en el plano internacional. El primer ministro israelí Benjamin Netanyahu felicitó por teléfono al candidato presidencial brasileño Flavio Bolsonaro por su resultado en la primera vuelta de las elecciones y lo invitó a visitar Israel, informó este viernes su oficina. En otra información, la Marina de Senegal ha rescatado a 124 migrantes irregulares que navegaban a bordo de un cayuco en alta mar, según informó este viernes la Armada de este país de África Occidental. Más noticias en el plano internacional. China y la Unión Europea llegaron a consensos sobre el comercio de vehículos híbridos y el establecimiento de un canal verde para exportaciones chinas de tierras raras a Europa, tras 2 días de diálogo en Pekín entre sus máximos responsables de comercio. En otra noticia destacada, un contingente militar ruso arribó hoy a Bielorrusia, país vecino de Ucrania, para

0: participar en las maniobras de la postsoviética Organización del Tratado de Seguridad Colectiva. Y por último, 4 ciudadanos ucranianos fueron detenidos esta semana en Viena bajo sospecha de espionaje, entre ellos un conocido periodista de investigación que, sin embargo, fue puesto en libertad al cabo de 12 horas, confirmaron este viernes las autoridades austriacas. Hasta aquí las noticias en el plano internacional, informó para BBN Carlos Rodríguez. A continuación le invito a escuchar las buenas noticias para memorizar.
1: Esta semana en las buenas noticias hemos estado memorizando Romanos capítulo 1 versículo 16 que dice: porque no me avergüenzo del evangelio, porque es poder de Dios para salvación a todo aquel que cree, al judío primeramente y también al griego. Romanos capítulo 1 versículo 16, porque no me avergüenzo del evangelio, porque es poder de Dios para salvación a todo aquel que cree, al judío primeramente y también al griego. Romanos capítulo 1 versículo 16, buenas noticias para esta semana. 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
1: Eres amada con amor eterno. Eso es lo que dice la Biblia, y te rodean sus brazos eternos. Esta es tu amiga Elizabeth Elliot, continuando con el tema de mantener un corazón tranquilo. Hoy hablaré sobre mi madre. Para sus amigos más cercanos, ella era Kat. Para mi padre, era querida. Y para sus 6 hijos, era madre. Cuando éramos pequeños, nos ponía en su regazo y nos acunaba. Nos cantaba y nos contaba historias. Le suplicábamos que nos cuente de cuando ella era pequeña. Nos encantaba oír hablar de un ayudante que tenían en su casa que le hacía trucos a espaldas de sus padres, y también del cartero alarmado que corrió a rescatar a la niña que gritaba con el brazo en la garganta de un perro hasta que oyó lo que decía la niña: ¡tiene mi maní! En 1922 se casó con Philip Howard, un hombre que por haber perdido un ojo en un accidente estaba seguro de que ninguna mujer lo consideraría. Trabajaron durante 5 años en la Misión Evangélica de Bélgica en Bruselas y luego regresaron a Estados Unidos cuando él se convirtió en editor asociado y más tarde editor de una revista llamada La Hora de la Escuela Dominical. El curso de la vida de mamá terminó el 7 de febrero de 1987. Se levantó y se vistió como de costumbre por la mañana. Llegó a comer con la ayuda de su andador. Se acostó después, tras comentar con bastante naturalidad a alguien que sabía que se estaba muriendo, y se preguntaba dónde estaba su esposo. Su marido, al que había olvidado, llevaba 23 años ya con el Señor. Al final de la tarde, un paro cardíaco se la llevó en silencio. Cada uno de nosotros, en orden cronológico, dedicó unos minutos en el funeral para hablar de algún aspecto del carácter de nuestra madre. Phil habló de su coherencia y su inquebrantable disponibilidad como madre, de su amor por papá. «Siempre fue mi esposo amoroso», dijo. Yo recordé cómo solía secarse los ojos en la mesa riéndose hasta llorar ante algunas de las extrañas descripciones de mi padre o incluso de sus chistes contados a menudo. También hablé de cómo era obediente al modelo neotestamentario de mujer piadosa, incluida la hospitalidad. Dave habló de su entrega sin reservas al Señor, primero de sí misma y luego, dolorosamente años más tarde, de sus hijos. Habló de cómo, cuando nos fuimos de casa, nos siguió no solo con la oración, sino durante 40 años con una carta semanal. Mi hermana Ginny contó cómo el ejemplo de mamá le enseñó lo que significa ser una dama, cómo disciplinarse a sí misma, a sus hijos, a su hogar. Tom recordó los libros que nos había leído y las canciones que cantaba mientras nos acunaba a cada uno de nosotros, los más pequeños, todo lo que había dado forma a nuestra visión de la vida. Jim la imaginaba en su pequeña mecedora de mimbre, en el ventanal de su dormitorio, después de fregar los platos del desayuno, sentada tranquilamente ante el Señor con la Biblia y un pequeño cuaderno. Los últimos 3 años fueron tristes para todos nosotros. La arteriosclerosis había hecho su trabajo en su mente y se sentía confusa y sola. ¿Por qué papá no ha venido a verme? Lleva 23 años con el Señor, madre. Nadie me lo ha dicho. Todavía una dama, trataba de estar pulcramente arreglada. Siempre ofrecía una silla a los que venían. No había perdido su humor ni su habilidad casi imbatible para el juego de crucigramas, tampoco su habilidad para tocar el piano. Recuerdo que le pedí que se sentara al piano en la residencia de ancianos y tocara algo. lo hizo. Era muy tarde en su vida. Había perdido gran parte de sus facultades mentales. Le dije, «Madre, creo que es maravilloso que puedas sentarte y tocar así». Ella me miró y me dijo, «¿Qué tiene de maravilloso? Lo he hecho toda mi vida». No había perdido la capacidad de tocar el piano, ni de cantar himnos, ni de recordar a sus hijos, pero quería que oráramos para que el Señor la dejara volver a casa. Así lo hicimos. El funeral terminó con nosotros seis cantando, «La lucha ha terminado, la batalla también, la victoria de la vida está ganada». Luego, todos nosotros, los miembros de la familia, incluidas nuestras queridas tías, cantamos «A Dios sea la gloria». El servicio funerario se cerró con una doxología. Pensamos en ella ahora, amándonos con un amor aún mayor, su pobre y frágil mortalidad dejada atrás, sus ojos contemplando al Rey en su belleza. «Si supieras lo que Dios sabe sobre la muerte», escribió George MacDonald, «aplaudirías sin parar con tus manos». El siguiente capítulo trata de las oraciones familiares. Cuando yo era niña, mi padre y mi madre nos reunían a los seis en el salón después del desayuno, todas las mañanas, para orar en familia. Primero cantábamos un himno sin omitir ninguna de las estrofas, acompañados al piano por uno u otro de nuestros padres. De este modo aprendíamos una buena dosis de sólida teología sin ningún esfuerzo consciente. Debo resaltar que lo que cantábamos en casa eran himnos y antiguas canciones evangélicas. Hay algunas familias jóvenes que siguen haciéndolo hoy en día. Una amiga, Judy, que me había oído hablar de nuestras oraciones familiares, me escribió lo siguiente: «Nuestros hijos saben que usted fue la inspiración de nuestra tradición de 3 años de cantar un himno con nuestros devocionales familiares. Cantamos el mismo cada mañana durante 1 mes. Esta noche ha sido la primera vez que hemos sumado el número de himnos que hemos aprendido. Los niños estaban impresionados». Permítanme asegurarles que muchas palabras y verdades nuevas han quedado grabadas en nuestros corazones y mentes mientras discutíamos los temas y los significados del himno que habíamos elegido. Nuestros muchos invitados al desayuno, especialmente cuando estábamos en África, a menudo eran bendecidos por el canto de un himno. Los padres de mi marido nos visitaban cuando cantábamos de nuestro Salvador como un pastor que nos guía. Un año durante el tiempo de Pascua estábamos aprendiendo «Cuando contemplo la maravillosa cruz en la que murió el Príncipe de Gloria», nos acompañaba un misionero de Kenia que nos habló acerca de las palabras «Príncipe de Gloria». Realmente fue enriquecedor para nuestra familia. Una oyente pregunta, ¿qué edad tenían los niños cuando sus padres empezaron a orar en familia? ¿Cuánto tiempo se leía un pasaje? Creo que debieron empezar en cuanto nació el primer hijo. Yo soy la número 2 y no recuerdo ningún momento en el que no tuviéramos oraciones familiares. Todos estábamos incluidos, los más pequeños sentados en el regazo. Mi padre leía la historia de la Biblia, más o menos una página cada mañana. Por la noche, después de cenar, leía la porción vespertina de La Luz de Cada Día, que era un devocional de pura escritura. Primero iba el himno, luego la lectura, y por las mañanas, como entonces no estábamos en torno a la mesa, nos arrodillábamos para orar, dirigidos por mi padre. Otra oyente del programa me hizo esta pregunta: ¿cómo puedo animar a mi marido como líder espiritual de la familia a tener devociones familiares regulares? Es una pregunta que me hacen a menudo. Si él es cristiano, espero que esté dispuesto, al menos, a escuchar la sugerencia de su esposa. Muchos hombres creen que sus esposas son más espirituales que ellos y se sienten justificados al dejar en sus manos la formación espiritual de los hijos. Esto es un error. El padre es el sacerdote en el hogar. Él es la cabeza de su esposa. Es su tarea, dada por Dios, asumir el liderazgo espiritual. Mi padre era un hombre muy sencillo, humilde, honesto sobre su fe. Sabíamos que nuestros padres oraban en privado, además leían sus Biblias y oraban, y leían en voz alta con nosotros. Era algo rutinario, pero importante. Ahora me importa a mí. Espero que estas palabras de testimonio animen a algunos de esos padres cristianos reticentes a armarse de valor. Tomen la decisión firme y digan: he aprendido algo importante, es muy importante, más importante quizá que cualquier otra cosa que hagamos en esta casa. Vamos a empezar hoy. El padre es el sacerdote en el hogar. Por breve y sencillo que sea el tiempo de devoción, no se puede calcular el poder de su efecto a largo plazo en los hijos. Aprenden muy pronto el lugar que ocupa Dios en la vida de sus padres. No creo que nuestro tiempo de oración familiar después del desayuno durara más de 8 o 10 minutos. Mi padre era misericordioso con nosotros. Estábamos aburridos, por supuesto. A veces no prestábamos mucha atención. Pero quiero animarles a ustedes, padres jóvenes, a que nunca se imaginen que sus hijos no están aprendiendo cosas de ustedes. Es increíble lo que los niños asimilan cuando creen que no están prestando atención. Sé que es verdad, porque conozco literalmente cientos, tal vez miles de versículos de las Escrituras, no porque alguna vez traté de memorizarlos, sino solamente porque los oí leer.
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De esta forma, su servidor Orlando Rosario se despide. Gracias por haberme acompañado. Si el Señor lo permite, será hasta otra oportunidad. Bendiciones.

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2: A finales de 1970 se publicó un libro que tuvo un recibimiento fenomenal e inesperado. De hecho, hasta el día de hoy, ni Harry Potter, El Señor de los Anillos o Star Wars se acercan a la popularidad y la atención que recibió este libro en su tiempo. Alex Haley fue el autor de este libro de ficción titulado Raíces, el cual se convirtió luego en una serie de televisión que rompió todos los récords de audiencia. En su obra, Haley comienza en 1767 con la historia de un hombre llamado Kunta Kinte, quien es secuestrado en Gambia y lo llevan a Estados Unidos para venderlo como un esclavo. La novela cuenta la historia de Kunta y las siete generaciones después de él. Mientras hacía su investigación para el libro, Alex Haley fue al pueblo de Jufure, donde Kunta Kinte había crecido. Él oyó a un historiador de la tribu contar la historia de la captura de Kunta y cómo a él lo secuestraron de su misma casa. Haley también buscó los registros del barco que supuestamente habían llevado a su ancestro a los Estados Unidos. Haley dijo que el momento más emotivo de su vida fue el 29 de septiembre de 1967, cuando se paró en Annapolis, Maryland, en el mismo lugar donde su ancestro había llegado desde África 200 años atrás. Raíces se ha publicado en 37 idiomas y Haley ha ganado prestigiosos premios en literatura. Ahora hay muchas personas que dudan de la historicidad de Raíces. De hecho, Alex Haley tuvo que presentarse en la corte una vez por cargos de haber plagiado a otro autor. Pero ya sea que esta historia sea verdad o no, lo que quiero señalar es la respuesta del público hacia este libro, literalmente alrededor del mundo. Y es que cuando el libro de Haley salió en televisión en los años 70, más del 60% de los estadounidenses siguieron la serie. Ahora, ¿cuál fue la razón de este gran interés? Para comenzar, Raíces tocaba el sensible tema racial. Contaba que los afroamericanos tienen una larga historia y que toda esa historia no se ha perdido como muchos creían. Sin embargo, la popularidad de esta serie obviamente trascendió cualquier tema racial porque tocaba un tema aún más profundo. Y este es el deseo del corazón humano de conectarse con su pasado. Un autor escribió: "El vínculo de este hombre con su pasado nos dio a todos un sentido de valor y significado". Esta era realmente una búsqueda de dignidad y valor. La búsqueda de nuestras raíces es, en última instancia, una búsqueda por el significado de la vida. El teólogo R.C. Sproul escribió sabiamente: "Si la evolución fuera verdad y en un pasado surgimos casualmente del barro y no somos nada más que unos gérmenes crecidos, no tenemos significado ni valor alguno. Podemos cantar acerca de la dignidad del hombre, pero a menos que esta dignidad esté basada en algo que tenga valor propio, como el haber sido hechos a imagen de Dios, no hay base para la dignidad. No hay absolutamente nada". No es de sorprenderse entonces que la humanidad, sin importar su nacionalidad o color o religión, en todo el mundo hace las mismas preguntas: ¿quién soy yo? ¿Y de dónde vengo? Lo cual es otra forma de preguntar: ¿realmente importo o tengo algún valor? Estudiando esta semana, encontré que los estudios de genealogías han aumentado vertiginosamente en los últimos 30 años. De hecho, descubrí que las páginas de Internet que proveen recursos y registros genealógicos reciben en promedio alrededor de 1.300 clics por minuto cada día, y sigue en aumento. Millones de personas tratan de encontrar sus propias raíces para descubrir de dónde vienen, en lo que básicamente es una búsqueda para descubrir quiénes son y cuál es su propósito en la vida. Uno de los beneficios del creyente es que tenemos el registro genealógico más importante del mundo, ¿verdad? Nosotros sabemos los nombres de nuestros ancestros, comenzando con el primero, que comenzó todo el árbol familiar. Su nombre es Adán. Nuestro valor, querido oyente, está arraigado en nuestra historia revelada por Dios. Y cuánta confusión abunda, no solo acerca de nuestro pasado, sino también acerca de nuestro futuro, cuando se deja a un lado la Biblia, este increíble recurso genealógico. Mire, si nuestra historia está desconectada de la revelación de Dios, entonces, no solo nuestro pasado no tiene significado, sino que nuestro futuro es igual de insignificante. Dios nos ha hablado en su palabra, y de hecho, Él le habla a uno de nuestros ancestros, llamado Job, quien también estaba preguntándose acerca del valor de su vida. Dios le informa a Job de sus raíces. Es más, Dios toma a Job en un tour verbal por los orígenes del universo, de este planeta y de la vida misma. Nuestra historia, querido oyente, encuentra sus raíces en las manos de Dios. Y nuestro futuro encuentra su esperanza en las manos de Dios. Mientras Dios habla con Job, empezando en el capítulo 38, Él le revela su soberanía y su control sobre todas las condiciones y todas las cosas que pasaban y siguen pasando en este mundo. Dios revela su dominio sobre el universo al hacerle a Job una pregunta tras otra. Vayamos a Job 38:18, donde Dios le pregunta: ¿has comprendido la extensión de la tierra? O sea, Job, ¿conoces tú las dimensiones del planeta Tierra? Job ciertamente no lo sabía. Hoy nosotros sí lo sabemos. El planeta Tierra tiene aproximadamente 150 millones de kilómetros de superficie terrestre, 361 millones de kilómetros cuadrados de superficie marítima y una circunferencia ecuatorial de 40.000 kilómetros. Ahora, el punto aquí no es que Job fue incapaz de responder a esta pregunta y nosotros sí. El punto es que Dios quiere demostrarle a Job que no solo es incapaz de entender todo lo que Dios ha creado, sino que él tampoco puede controlar lo que es capaz de entender. Dios, en los siguientes versículos de Job 38, no solo va a revelar su capacidad de creación, sino que también su control sobre las condiciones presentes del clima. Él va a mencionarle a Job una docena de cosas relacionadas con las condiciones del clima. Dios comienza con la luz y las tinieblas en los versículos 19 y 20. Dios pregunta, ¿dónde está el camino a la morada de la luz? ¿Y la oscuridad, dónde está su lugar? ¿Para que la lleves a su territorio y para que disiernas los senderos de su casa? No nos sorprende entonces que la primera orden creativa de parte de Dios y el punto inicial de la creación fue cuando Dios dijo, «Sea la luz». Y fue la luz. Génesis 1:3. Ahora, el registro de Génesis nos informa que las fuentes de luz como el sol y las estrellas no fueron creadas sino hasta el cuarto día. No sabemos cuál fue la fuente de esta luz al principio de la creación. La luz pudo haber emanado de algún lugar específico por la orden de Dios, o quizás era la misma luz de la gloria de Dios. No lo sabemos. Pero no debería ser difícil para nosotros creer que el Dios cuya gloria se describe como una luz brillante haya sido la fuente de luz del universo. De hecho, el libro de Apocalipsis nos dice que la nueva Jerusalén no va a necesitar del sol, porque la gloria de Dios va a iluminar todo. El Cordero será su lumbrera, dice Apocalipsis 21:23. Dios le pregunta a Job, ¿sabes tú dónde vive la luz y dónde se esconden las tinieblas? Y a todo esto, entre más descubrimos acerca de la luz y de cómo aprovecharla, más nos asombramos con sus maravillosas propiedades y aplicaciones. La luz nos permite calentar comida en el microondas, escuchar ondas de radio, quemarnos en la playa con rayos ultravioleta, saber un poco más acerca de nuestra salud gracias a los rayos X, o mejorar la seguridad en el aeropuerto gracias a las máquinas que escanean su equipaje. Cada vez vemos cómo se implementa más y más la fibra óptica. La fibra óptica transmite una gran cantidad de cosas a la velocidad de la luz con una precisión increíble. La fibra óptica permite que tengamos llamadas telefónicas o videollamadas de mejor calidad, y todo esto es posible gracias a las maravillosas propiedades de la luz. Sus lentes de lectura cambian la dirección de la luz de forma precisa para que usted pueda ver mejor. ¿Cómo es que esto tan maravilloso que llamamos luz llegó a existir? Dios dijo en Isaías 45:7, «Yo soy el que formó la luz y creó las tinieblas». Continuamos leyendo lo que dice Job 38:24, algo que Job nunca habría imaginado. ¿Dónde está el camino en que se divide la luz? Ahora sabemos que los distintos colores son simplemente variaciones en las longitudes de las ondas de luz. Fue Isaac Newton en 1665 quien descubrió que el prisma no le daba color a la luz, sino que simplemente dividía la luz en sus distintas longitudes de onda. Los prismas separan los colores de la luz porque, mientras la luz atraviesa el prisma, ésta cambia de dirección. Las distintas ondas de luz, moviéndose a diferentes velocidades, salen del prisma desplegando una hermosa gama de colores. En el Salmo 65, versículo 8, David escribe, «Tú haces cantar de júbilo a la aurora y al ocaso». Ahora, normalmente tomaríamos esto como una figura poética, y quizás lo es. El amanecer y la puesta de sol son visibles, no audibles. Seguramente David no puede estar hablando de música literalmente, ¿o sí? Bueno, ¿sabe que es interesante que a la luz de nuevos hallazgos científicos, es posible que la luz y los colores estén asociados a algún sonido en particular? ¿Podría Dios estar revelando a través de David algo que no se ha descubierto aún? que la luz realmente canta? Si la luz y el calor son vibraciones como el sonido, ¿es posible entonces que el color mismo tenga una armonía musical que aún no hemos oído? ¿No sería fascinante descubrirlo un día y oír por primera vez esta sinfonía de la luz? Dios le dice a Job: tú no tienes idea acerca de todos los misterios de la luz y las tinieblas que yo he creado. Y querido oyente, nosotros tampoco. Dios continúa ahora en el capítulo 38 mencionando el agua en sus varias condiciones. Leamos el versículo 22. ¿Has entrado en los depósitos de la nieve? ¿O has visto los depósitos del granizo que he reservado para el tiempo de angustia? Dios podría estar refiriéndose a una de las plagas en Éxodo 9, cuando envió granizo para devastar la tierra de Egipto. Quizás es una referencia a Josué 10:11, cuando Dios protegió a su pueblo enviando granizo sobre sus enemigos invasores. Puede ser también una referencia al juicio final de Dios, durante la tribulación, cuando, tal como el apóstol Juan escribe en Apocalipsis 16:21, del cielo caerá sobre los hombres un enorme granizo, como del peso de un talento, y los hombres blasfemarán contra Dios por la plaga del granizo, porque su plaga será sobremanera grande. Los depósitos de nieve y granizo seguramente no son nada más ni nada menos que la mano de Dios. El agua es una de las maravillosas creaciones de Dios. Sin agua no seríamos capaces de vivir. Y a todo esto, este pasaje también nos informa que el aire y el viento tienen peso. Eso no fue confirmado científicamente hasta unos 4.000 años después de que Job escribió estas palabras. ¿Qué le parece? El estudio del aire y su peso luego formó la elaborada ciencia de la aerodinámica, la cual es la base para desarrollar aviones y naves espaciales. Dios le pregunta a Job en el versículo 28 del capítulo 38, ¿tiene la lluvia padre? ¿O quién engendró las gotas del rocío? Volvamos a los versículos 26 al 27. ¿Quién hace llover sobre la tierra deshabitada, sobre el desierto, donde no hay hombre, para saciar la tierra desierta e inculta y para hacer brotar la tierna hierba? Job, ¿puedes explicar tú cómo es que tenemos lluvia? Job no podía hacerlo. Y aún nosotros hoy no podemos explicarlo en toda su complejidad. Escuche ahora las palabras de Dios en Job 38:37. ¿Quién puede contar las nubes con sabiduría? O sea, yo conozco el peso del aire y lo mantengo en balance con mi sabiduría. Continuemos en el versículo 38. ¿Quién puede inclinar los odres de los cielos, cuando el polvo en masa se endurece y los terrones se pegan entre sí? Dios está entregando verdades que tomarían siglos para que el hombre finalmente descubriera. Hay más misterio en la lluvia, sin embargo, de lo que podemos entender. Un científico preguntó, ¿qué es lo que causa que las pequeñas gotas de agua se junten con las otras para convertirse en gotas lo suficientemente grandes para formar la lluvia? Algunas nubes producen lluvia mientras que otras se oscurecen y se vuelven más pesadas, pero no producen lluvia. El libro de Job nos da la respuesta aquí y dice, Dios es quien decide que llueva, y Él es el que dirige al rayo y el trueno. En otras palabras, Dios hace la lluvia. Henry Morris escribe, con la correcta combinación de turbulencia en las nubes, las complejas fuerzas de la naturaleza generan un campo eléctrico que produce descargas en forma de rayos. Estas violentas corrientes eléctricas, en un intercambio complejo de energía que aún no podemos entender completamente, causan que las pequeñas gotas de agua se unan unas con otras para formar gotas más grandes que se vuelven muy pesadas para permanecer en las nubes y producen el fenómeno climático de la lluvia. Dios dijo siglos atrás, en Job 38, 25 al 26, ¿quién ha abierto un canal para el aguacero o un camino para el rayo para traer lluvia sobre tierra despoblada? Job, mi creación usa todo, desde el vapor hasta el rayo para producir la lluvia. Escuche cómo lo expresa la traducción en lenguaje actual. ¿Has estado en los depósitos donde guardo la nieve y el granizo? Yo los tengo guardados para el tiempo de guerra y para castigar a los malvados. ¿Sabes hacia dónde se dirigen los relámpagos? ¿Y a qué regiones de la tierra viajan los vientos del este? ¿Sabes quién deja caer las lluvias torrenciales y quién riega los desiertos donde nadie vive? ¿Quién riega los campos secos y los convierte en verdes prados? ¿Quién produce la lluvia y el rocío? Dime de dónde sale el hielo y la escarcha cuando el agua del mar profundo se endurece como la roca. Vamos, Job, no creerás que todo esto pasa por mera casualidad, ¿o sí? Y toda esta demostración de poder era para revelarle a Job que Dios no solo creó todo, sino que Él también lo controla todo. Él sostiene las leyes de la hidrología y la física y todo lo demás. Él hace que la vida sobre el planeta sea posible. Ese es el poder de Dios, esa es su providencia. El clima es el maravilloso mecanismo creado por Dios que trae ambas bendiciones y tristezas, gozo y sufrimiento. El clima nunca se sale de su control, sino que en su control el clima siempre cumple los planes y propósitos de Dios. Tal como no podemos entender el clima en su totalidad, tampoco podemos entender la mano detrás del clima. No fue una simple ironía que Dios hablara desde el torbellino, o que hablara acerca de las tormentas, los rayos, la lluvia. Fue una tormenta eléctrica que mató a los empleados y los animales de Job. Fue un torbellino que destruyó la casa donde estaban los 10 hijos de Job, matándolos instantáneamente. Y al escuchar acerca del poder de Dios en la creación y su control sobre la naturaleza, Job llegó a confiar más en el Señor y adorarle. Y es que lo que Dios dice, se hace. Su palabra tiene suprema autoridad. Job, ¿puedes tú ordenar que el cielo se oscurezca o que salga el sol por la mañana a placer? ¿Puedes ordenarle a la lluvia que caiga o hacer caer nieve sobre la tierra? No. Pero el Dios que creó todas las cosas tiene todo bajo su control. Dios le da a Job una demostración más de su soberanía en el capítulo 38, versículos 31 al 33. Allí Dios pregunta, ¿podrás tú atar los lazos de las Pléyades? ¿O desatarás las ligaduras de Orión? ¿Sacarás tú a su tiempo las constelaciones de los cielos? ¿O guiarás a la osa mayor con sus hijos? ¿Supiste tú las ordenanzas de los cielos? ¿Dispondrás tú de su potestad en la tierra? O sea, mira hacia arriba, Job. Más allá de las nubes, la lluvia y los relámpagos. Mira hacia las estrellas. ¿Crees tú que puedes controlarlas? Un escritor señaló que Pléyades es la constelación que señala la primavera, mientras que Orión el invierno. O sea, Dios podría estar preguntándole a Job, ¿puedes cambiar tú las estaciones del año? ¿Puedes traer la primavera antes de tiempo o retrasar la llegada del invierno? ¿Tienes tú ese poder? Y por supuesto Job respondería, no. Y aunque la Biblia no es un manual de astronomía, siempre que habla de este tema, lo hace con precisión, nunca comete error alguno. Considere el hecho de que en la antigüedad se pensaba que la luna era más grande que el sol. Y es que observando el cielo sin mayor estudio, uno podría concluir lo mismo. La luna está más cerca y pareciera ser más grande a simple vista. ¿Cómo es entonces que Moisés supo que el sol era más grande que la luna? Cuando dejó escrito en Génesis 1:16, hizo Dios las dos grandes lumbreras, la lumbrera mayor, para que señoreasen el día y la lumbrera menor para que señorease en la noche. El Espíritu de Dios inspiró su palabra que nunca tiene errores o contradicciones. Hoy sabemos que el Sol tiene el tamaño de 60 millones de lunas. ¿Y sabe cuál es el tamaño de la Tierra en comparación al Sol? Si el Sol fuera del tamaño de una pelota de básquetbol, la Tierra tendría el tamaño de una cabeza de alfiler. El planeta Tierra es un pequeño punto en comparación con el Sol. El Sol es enorme. Y Moisés pudo haberse equivocado y haber dicho que el Sol es el objeto más grande del universo. Pero no lo hizo. Él solo dijo que el Sol era la lumbrera mayor entre la Luna y el Sol. Hoy sabemos mucho más que eso, ¿no? Sabemos que la estrella Antares, por ejemplo, es tan grande como 64 millones de soles. Hay otra constelación que tiene la estrella Épsilon, la cual es 27 billones de veces más grande que el Sol. Cuando anochecía, el presidente Theodore Roosevelt solía llevar a sus invitados, que venían a visitarlo en la Casa Blanca, a mirar las estrellas en el patio. A veces él incluso se recostaba sobre el pasto e invitaba a los demás a que hicieran lo mismo. Y luego, después de un rato de mirar las estrellas, se paraba y decía, «Bueno, creo que ya somos lo suficientemente pequeños. Vamos a dormir». Querido oyente, ¿quiénes somos nosotros? ¿De dónde venimos? ¿Realmente importamos? ¿Tenemos algún valor? Cuando veo tus cielos, obra de tus dedos, la luna y las estrellas que tú formaste, digo, ¿qué es el hombre para que tengas de él memoria y el hijo del hombre para que lo visites? Salmo 8, 3 al 4. ¿Quiénes somos nosotros que el mismo Dios piensa en nosotros? Aquel que creó las estrellas y los planetas con el poder de su palabra, este Dios grande y sublime descendió para convertirse en un hombre, 100% humano.

somos, de dónde venimos. Y eso es lo que valemos. Solamente gracias a Él. Ese es nuestro propósito y nuestra dirección en la vida.

Hoy hemos reflexionado sobre las grandes preguntas de la vida y cómo la soberanía de Dios, revelada a través de su poder creador, nos ofrece respuestas esperanzadoras. Gracias por acompañarnos en este episodio de Sabiduría para el Corazón. El mensaje que acaba de escuchar se titula Hallando propósito, consuelo y esperanza en Dios, y forma parte de nuestra serie de estudios en Job, Cuando Dios habla. Una de las preguntas más importantes en la vida es, ¿dónde pasaremos la eternidad? Queremos ofrecerle una respuesta a este dilema basado en lo que nos enseña la palabra de Dios. 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
3: El apóstol Pablo dice a los Efesios en el capítulo 4, versículo 13, hasta que todos lleguemos a la unidad de la fe y del conocimiento del Hijo de Dios, a un varón perfecto, a la medida de la estatura de la plenitud de Cristo. Gracias por acompañarnos. A continuación, el pastor Marcial Burgos continuará con la serie Ser como Cristo. 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
4: Hermanos, es imposible poder vivir la vida cristiana sin Cristo. Es una incongruencia. Es necesario poder entender el Evangelio y que el Espíritu Santo realmente habite en nuestra vida para poder nosotros proyectar el carácter de Cristo tan necesario en un mundo que se pierde sin Dios. Ese anhelo de querer ser como Cristo es posible por la presencia del Hijo en nuestras vidas. De ahí que Pablo en Romanos capítulo 1, verso 16, dijera que el Evangelio es poder.

Dios. ¿En qué sentido el Evangelio es poder de Dios? Es como dicen los herejes, que el poder de Dios está en crear mi propio mundo feliz. Decreta, dicen los herejes, y entonces vas a poder tener lo que tú quieras. La vida cristiana consiste en poder. No, eso es alquimia mental, eso es paganismo, eso es brujería. Nosotros no creamos un mundo feliz. Nosotros, lo que somos hijos de Dios, vivimos de acuerdo al carácter de Cristo, que muchas veces nos llama al sufrimiento por causa del Evangelio. De ahí que el escritor de Hebreos, en el capítulo 11, cuando habla de la galería de la fe, dice: algunos cerraron bocas de leones, algunos hicieron grandes proezas, pero otros fueron aserrados, otros recibieron martirio. No, mi amado hermano, sí, nosotros venimos a los pies de Cristo y realmente nuestra vida cambia, tiene otra visión. Pero el poder de Cristo en el Evangelio precisamente radica en el hecho de cambiar nuestro corazón para poder vivir de acuerdo a la voluntad, los propósitos de Dios. Cualquier otra cosa es imaginación humana. La edición inglesa de la Nueva Versión Internacional dice en 2 de Pedro, capítulo 1, verso 2 al 3, su divino poder nos ha dado todo cuanto necesitamos para la vida y la piedad, o la vida de adoración a la que hemos sido llamados, mediante nuestro conocimiento del que nos llamó por su gloria y bondad. Por medio de estas cosas nos ha otorgado el Señor sus muy grandes y preciosas promesas, a fin de que mediante ellas, es decir, estas promesas, entre ellas, como ya hemos estudiado, el nuevo corazón, que la ley ha sido escrita en nuestros corazones según el nuevo pacto, y que ahora la verdad de Dios no nos es algo ajeno, y que podemos vivir en el poder del Espíritu, las promesas de Dios que se han hecho efectivas. Me voy, dice Cristo, pero os enviaré un Consolador. Él estará con vosotros hasta el fin de los tiempos. Por lo tanto, el poder de Dios habita en nuestros corazones. Por medio de estas cosas nos ha otorgado sus muy grandes y preciosas promesas, a fin o con el propósito de que mediante ellas podáis participar de la naturaleza divina y escapar de la corrupción que hay en el mundo causada por los malos deseos. Dicho de otra manera, de acuerdo a lo que estamos estudiando, dejar atrás el viejo hombre y el carácter impío y caído del viejo hombre y tener el carácter de Cristo, ser como Cristo. Seguramente te ha pasado o habrás escuchado a muchos, y no vamos a poner en duda su sinceridad, escucha esto, decir lo siguiente: ¿cómo anhelo cambiar, ser como Cristo, pero no puedo por más que lo intento? Repito esto, quizás has escuchado y aún te has escuchado a ti mismo en tu lucha contra el pecado, con sinceridad. No estamos poniendo en duda la sinceridad. ¿Cómo anhelo cambiar, ser como Cristo, pero no puedo por más que lo intento? Vuelvo a reiterar, quizá no podemos poner en duda, como dijimos, la sinceridad de estas palabras, pero debemos decir enfáticamente, a la luz de la verdad revelada de Dios, a la luz de la palabra, que se equivoca quien así piensa si es verdaderamente un cristiano. Dicho en otras palabras, no es que posiblemente o quizá puedes cambiar tu carácter. Todas las cosas que pertenecen a lo que respecta a la vida piadosa y a la naturaleza nueva en Cristo os han sido dadas por su divino poder para que podamos, valga la redundancia, vivir como Cristo. En 2 de Pedro, en el capítulo 1, verso 3, dice lo siguiente, y lo repito: todas las cosas que pertenecen a la vida y a la piedad
nos han sido dadas. No una porción, todas las cosas que pertenecen a la vida y a la piedad nos han sido dadas por su divino poder. El Evangelio es poder de Dios, que hace que alguien que no era, sea. Que hace que alguien que vivía muerto en sus delitos y pecados sea perdonado, pero que comience a caminar una nueva vida en Cristo. Dice el versículo 4 de 2 de Pedro 1, para que por ellas llegaseis a ser participantes de la naturaleza divina, habiendo huido de la corrupción que hay en el mundo a causa de la concupiscencia o los deseos pecaminosos, que en el ser humano que no tiene a Cristo le es imposible evitar. Somos vendidos al pecado, o hemos sido vendidos al pecado en el momento que Adán y Eva fracasaron en el huerto del Edén. Era necesario el derramamiento de sangre porque la paga del pecado es muerte, pero los sacrificios desde el Génesis, pasando por el Éxodo y Levíticos, los sacrificios del Antiguo Testamento cubrían el pecado. Quien tenía fe en ellos era salvo, porque la salvación es por gracia. Pero una vez que Cristo vino a este mundo y derramó su sangre, el Hijo de Dios nos hizo perfectos para siempre, pero a la vez también nos dio poder para mantenernos limpios y mostrar el carácter de Cristo. La pregunta es, entonces, ¿por qué no puedo? Sinceramente, pastor, yo intento, pero no puedo. Bueno, amado hermano, quizás no intentas lo suficiente y te has autoengañado en tu vida. El autoengaño es el peor de los engaños. Escúchame bien, el autoengaño es el peor de los engaños. Estar engañado es terrible. En el tiempo de la esclavitud lamentable en este país, ya se había decretado que la esclavitud estaba abolida, es decir, nadie podía tener más esclavos, pero mucha gente afroamericana en el sur permanecía en esclavitud porque no sabían que habían sido libres. Y que había un decreto en el país de que ellos eran libres. Podemos ser libres porque el Evangelio es poder de Dios y la verdad de Dios nos hace libres, pero aún viviendo en el engaño del pecado. El autoengaño es el peor de los engaños. Y en él hay niveles, por cierto, en el autoengaño. Hay niveles de autoengaño. Y de ellos, el autoengaño sincero es muy peligroso. Nota lo que estoy diciendo. El autoengaño sincero. Lo que queremos decir es que el autoengaño más peligroso no es el cínico. A ver, pastor, explíqueme un poco cuál es el autoengaño cínico. Bueno, existe, ¿eh? El autoengaño cínico. Y parece más perverso que el otro, pero déjame decirte que es menos peligroso que el otro. ¿Qué es un autoengaño cínico? Esto es el que sabe en el fondo de su corazón la verdad, pero construye deliberadamente una justificación para no someterse a esa verdad. Está autoengañado. Él argumenta de una u otra forma que es imposible que él pueda cambiar esa forma de ser. Así soy yo y la verdad es que intento ser diferente, pero ese autoengaño cínico, sabiendo que podría hacer ciertas cosas para cambiar, pero no lo hace, es menos peligroso y ya te voy a decir por qué. Sin embargo, no es el más peligroso, sino el sincero. Cuando uno sabe que solo está buscando excusas, todavía hay una ventana posible al cambio en el arrepentimiento. ¿Qué quiero decir con esto? Yo me autoengaño, estoy diciendo, mira, yo no puedo cambiar, así soy yo, mi familia es así, las circunstancias me han hecho así, pero en el fondo yo sé
que debería hacer ciertas cosas que no estoy haciendo para cambiar, y entonces existe la posibilidad que en una ventana, en una luz de arrepentimiento, yo diga, basta de autoengañarme, yo sé que puedo cambiar esto, porque solo tengo que disponerme a hacer esto. Pero cuando está convencido o estás convencido de algo, yo soy así. Sinceramente, pastor, yo he intentado cambiar esta actitud. Yo soy así. Ahí no hay posibilidad. Y se conforma esa persona a que es así. Intuyo que ese es uno de los grandes problemas que los cristianos enfrentamos, estar sinceramente autoengañados, convencidos que no hay otro camino que ser como somos. Bueno, Pedro, lo que nos está diciendo aquí es todas las cosas que pertenecen a la vida y a la piedad. Es decir, que pertenecen a la nueva vida en Cristo, a vivir con un carácter piadoso y no impío, te han sido dadas por su divino poder. Por lo tanto, no es que cierto individuo puede y otro porque es de carácter más débil no puede. Hay ciertas cosas, si son creyentes verdaderos, hay ciertas cosas que cierto creyente no está haciendo, o hay ciertas cosas que cierto creyente abraza siendo sinceramente, vamos a decirlo de esta manera, no quiere abandonar ese pecado realmente. Porque está autoengañado. No, yo no puedo, no es que no puedo, sino que no quiere abandonar ese pecado. Pero ahí hay una posibilidad de arrepentimiento, como decíamos. No es el peor de los autoengaños, pero el peor de los autoengaños es cuando ya el diablo te ha convencido que tú no puedes. Entonces allí yo comienzo a decir, gracias Dios por la provisión de tu sangre. Si confesamos nuestros pecados, Él es fiel y justo. Qué bueno que está la confesión, porque yo, la verdad es que yo no puedo. No, hermano, por favor, sal de ese engaño demoníaco. No es que no puedes. No quieres. Convéncete de eso. Porque todas las cosas que tienen que ver con la vida cristiana y la piedad cristiana, en otras palabras, ser como Cristo, nos han sido, ¿qué? Dadas. Dadas. En otras palabras, las cosas que pertenecen a una vida que es de Dios, en ese sentido, concesión divina. Dios nos ha concedido lo divino, y las cosas que agradan a Dios, es decir, el caminar práctico, Dios nos las ha concedido, nos ha dado todo para cumplir con las demandas de ser hijos de Dios que le agraden, y hallar el gozo de la vida cristiana. Ser como Cristo no es una utopía, un sueño inalcanzable. Repito eso, ser como Cristo no es una utopía. ¿Qué es una utopía? Es un sueño inalcanzable, sino una realidad posible y poderosa en la vida del cristiano redimido y regenerado por la sangre del Cordero. Redimido, rescatado de su vana manera de vivir, y regenerado, al cual se le ha puesto un nuevo corazón para que viva de acuerdo a las demandas de Dios. La ley, ahora ya no están en dos piedras que me acusan. La ley de Dios, la moralidad que tiene que ver con las demandas de Dios, ha sido puesta en nuestros corazones para que sepamos lo que de Dios es. Antes de poder entrar de lleno a este tema, ¿de dónde hemos venido acá? Estamos hablando de ser como Cristos. Hemos hablado, según Efesios, que toda la riqueza de Dios, la riqueza maravillosa, inagotable de Dios, ha sido dada a mi vida, dice el escritor de Efesios, Pablo,
capítulo 1 al capítulo 3, para luego orar en base a esas riquezas, para que nosotros podamos en el poder de Dios y viviendo en el poder del Espíritu Santo, controlados por el Espíritu Santo, que es el sello y las arras de nuestra herencia, podamos vivir de acuerdo a eso. En Colosenses, Pablo mira a los creyentes y ven que ellos actúan con amor, y Pablo dice, esa es la primera señal de que es un verdadero hijo de Dios, porque nadie puede amar verdaderamente si la vida de Dios no está en él. Entonces Pablo ora para que tengan poder y crecer en el conocimiento de ese amor, amar cada vez más a Cristo para poder vivir de acuerdo a sus demandas. Me gustaría introducirte a lo que Pedro está diciendo. Desde ahí, Pedro dirá, pensando en la vida cristiana a la luz de la venida de Cristo. Pensando en la vida cristiana a la luz de la venida de Cristo y la apostasía reinante dentro de la iglesia de Cristo. Todos esos falsos maestros que ponen en duda la venida de Cristo y que te enfocan a pensar que la vida cristiana consiste en otras cosas, casi como una vida de jet set, ser feliz de acuerdo a los términos humanos y dejarnos de pensar en la venida de Cristo, dejarnos de pensar que este mundo no es nuestro hogar, sacar tu mirada de que el Señor viene pronto, y si el Señor viniera hoy, Él nos demandará de cuánto anduvimos en las pisadas que dejó nuestro amado Maestro. ¿Cómo fue la vida que viviste, lo que Dios te otorgó para que pudieras administrar en este mundo y poder ser luz en este mundo? ¿Cómo fue tu vida? Dios un día nos pedirá, ¿qué? Cuentas. Es pensar que eso puede identificarnos o nos da identidad. Mi identidad es Cristo. Y como cristiano, yo no puedo corroborar o hacer match o promocionar a un indecente que habla basura. Y muchos cristianos lo hacen. Porque han perdido de vista la importancia del carácter cristiano. Santos, sed santos, porque yo soy santo, dice el Señor. De ahí que Pedro, a la luz de la venida del Señor, dirá, en 2 de Pedro 3:10 al 11, pero el día del Señor vendrá, como ladrón en la noche, en la cual los cielos pasarán con gran estruendo, y los elementos ardientes serán deshechos, y la tierra y las obras que en ella hay serán quemadas. En otras palabras, este mundo y sus luces pasará y será quemado. Y entonces Pedro sentencia con esta frase maravillosa: puesto que todas estas cosas han de ser deshechas. Aquí hay lógica. Hay entendimiento, hay una evaluación lógica. Puesto que todas estas cosas han de ser desechas, ¿cómo no debéis vosotros, tú, yo, los hijos de Dios, andar en santa y piadosa manera de vivir? Siendo luz como hijos de Dios, mostrando el carácter ¿de quién? De Cristo. ¿Cuál es la manera santa y piadosa en la que el cristiano debe andar a la luz de su venida, siendo como Cristo, siguiéndolo por la fe y provistos de su poder transformador, de un carácter impío y de las tinieblas a un carácter piadoso? Y Pedro entonces nos exhorta en los primeros capítulos cómo debe ser ese carácter piadoso. ¿Cómo luce el carácter de Cristo? Hemos hablado de dónde somos suministrados con poder para poder vivir y poder mostrar el carácter de Cristo. Hemos hablado que el mismo Cristo, nuestro Señor, dijo, aprended de mí, que soy manso y humilde de corazón. La humildad es la base de la vida cristiana. Ningún soberbio puede vivir la vida cristiana porque siempre estará pensando
que el principal interés de su vida es el mismo. El creyente tiene otra forma de pensar y piensa en el otro, de qué manera yo afecto al otro, de qué manera mi carácter, mi forma de ser, mi práctica puede llegar a ser un tropiezo, ¿no? El creyente busca ser luz y sal en este mundo. Y entonces Pedro nos comienza a mostrar de una manera más específica lo que el carácter cristiano, o cómo el carácter cristiano luce a la luz de su venida. Y entonces Pedro, estamos introduciendo, vamos a continuar aquí en Pedro, si Dios lo permite, otro domingo, para que de alguna manera tú no pienses que vamos a llegar a varios conceptos que hay acá. Estamos entrando primero acá. Dice 2 de Pedro capítulo 1, verso 5 al 8, poniendo toda diligencia por esto mismo, es decir, ya que tenemos el poder y todas las cosas que pertenecen a la vida y la piedad nos han sido dadas, por lo tanto, dice Pedro, pongan toda diligencia por esto mismo para añadir, para construir vuestra vida cristiana, para seguir mostrando a través de la diligencia lo que es la vida cristiana. Nota que allí Pedro está hablando de una acción que nosotros activamente debemos hacer y no es algo pasivo que debemos dejar que sea. La Nueva Versión Internacional traduce: esfuércense por añadir. Esfuércense por añadir a vuestra fe virtud, a la virtud conocimiento, al conocimiento dominio propio, al dominio propio paciencia, a la paciencia piedad, a la piedad afecto fraternal y al afecto fraternal amor, porque si estas cosas, las que hemos mencionado, están en vosotros, dice Pedro, por su divino poder pueden estar en ustedes, pero existe la posibilidad que estén autoengañados y que ustedes piensen que no hay posibilidad de poder ser como Cristo. Si estas cosas están en vosotros porque pueden estar y abundan, si no es una cuestión emocional de un día y después de otro, no, abundan, no os dejarán estar, ¿qué? Ociosos. ¿Qué hace una persona ociosa generalmente? Busca en qué entretenerse porque está aburrida. Yo creo que muchas veces los cristianos buscan en el estiércol de este mundo cómo entretenerse, precisamente porque no se dan cuenta el gran poder que tenemos en Cristo para una vida fascinante. Fascinante. Escúchame, lo voy a repetir. Fascinante. Yo tenía 19 años de edad cuando conocí a Cristo como mi Salvador en un campamento. Muchas veces he contado mi testimonio. Cuando terminó ese campamento y yo entregué mi vida a Cristo, cuando terminó el campamento, yo dije, después de haber vivido una vida disoluta y con mucho pecado, yo dije en mi corazón, wow, ahora yo recibí a Cristo, ¿cómo me voy a divertir el fin de semana? Ahora que tengo a Cristo, ¿de qué manera me divierto? Porque yo, a veces nosotros creemos que Dios como que no quiere que nosotros disfrutemos la vida. Pues déjame decirte algo, estaba tan equivocado. Porque la vida cristiana se transformó en algo realmente excitante. Mi vida se transformó en algo maravilloso y excitante, con altos y bajos, por cierto, pero no comparado con el estiércol de este mundo. No os dejarán estar ociosos ni sin qué. ¿Qué dice allí? Fruto. En cuanto al conocimiento de nuestro Señor Jesucristo, dicho en palabras de Pablo, la cruz no ha sido vana en mí. La cruz no fue en vano en mí, dice Pablo. Una vez que la fe nos ha
posicionado en la familia de Dios y somos parte de la naturaleza divina. ¿Pudiste leer esa frase? Naturaleza. Somos parte de la naturaleza divina. En otras palabras, cuando la vida de Dios fluye hacia nosotros. Como ese río de agua viva que el Señor dijo que habría en nuestra vida por la fe genuina. Es importante, sí, hacer una salvedad aquí con esta expresión, ir entendiendo algunas cosas que no vamos a poder explicarlas mucho, pero que es importante. Participantes de la naturaleza divina, para comprender lo que esa frase significa y poder sacar la mejor aplicación de ella. Nosotros debemos entender que ser participantes de la naturaleza divina no significa, como dicen algunos herejes, y como decíamos al principio, que entonces, si yo participo de la naturaleza divina, ahora soy un pequeño Dios y yo puedo decretar ciertas cosas. Así como Dios dice que se hagan ciertas cosas, entonces yo puedo hacer que ciertas cosas puedan ser porque yo las decreto. No, no es lo que Pedro está diciendo. Compartimos su naturaleza, no su ser. El término naturaleza indica ¿qué cosa? Crecimiento, desarrollo, carácter, mientras que ser apunta a la esencia y sustancia que Dios es. Solo Dios es Dios. Amén. ¿De qué manera participamos en la naturaleza divina? En que antes de lo que participábamos era de la naturaleza caída de Adán, y por lo tanto nuestra vida era estéril, sin fruto. No había, por más que yo quisiera, ninguna posibilidad de salir del hoyo o cenegoso en el que estaba, por más que quisiera, porque yo era esclavo del pecado. ¿Sabes lo que hace un esclavo? No puede hacer nada. ¿Está sometido a quién? A su amo. Y el pecado era mi amo cruel. Por más que yo sintiera el fétido olor del pecado, yo no podía salir de allí porque yo fui vendido al pecado. ¿Qué es participar entonces de la naturaleza divina? Es que yo ahora participo de la naturaleza de vida. Crecimiento espiritual, la vida de Cristo, yo puedo ser como Cristo. Ahora, una vez que fluye el poder de la vida divina en nosotros, tenemos la posibilidad, nota del versículo 5, con diligencia, tenemos la posibilidad, pero para hacerla propicia, para hacerla efectiva, nosotros tenemos que poner ¿qué? ¿Toda qué? Diligencia. Aquí esa palabra diligencia, un poco de gramática de lo que está escribiendo Pedro allí, inspirado por el Espíritu Santo de Dios, es decir, en la gramática del Espíritu, allí hay un sustantivo acusativo, recibe la acción del verbo en el griego. El verbo es acción. Este sustantivo acusativo, diligencia, recibe la acción del verbo. En este texto, la diligencia funciona como el medio necesario para cumplir el mandato. En otras palabras, hay un mandato. Están todos los recursos para cumplir ese mandato. ¿Qué es lo que yo debo hacer? ¿Poner toda qué? Diligencia. Yo creo que ahí hay un gran problema en muchos creyentes. Comienzan el año nuevo diciendo, este año sí voy a leer toda la Biblia. A los dos meses ya no están leyendo nada. No, si tiene razón el pastor, tenemos que venir el día miércoles para poder diligentemente crecer y analizar, saber cómo analizar un libro y así yo pueda tomar un libro y poder crecer. Pero después de un par de miércoles de entusiasmo, ¿qué ocurre? No te escucho, ¿qué ocurre? Ya no vengo más. No, yo sé que tengo que pasar un mejor tiempo estudiando la Biblia y voy a empezar y empiezo y me preparo y pongo el café a las 5 de la mañana porque tengo partida a las 6, pongo el café a las 5 de la mañana y pongo ahí el reloj para no quedarme allí, cierto, tan entusiasmado, pero comienzo en la mañana a las 5 de la mañana a revisar mis mails y comienzo a ver que, por ejemplo, en el Facebook tal persona puso esto, hoy mira, y mi familiar acá, y después qué película van a dar hoy día en Netflix, y al final me doy cuenta que no hice nada.
¿Por qué? Porque no fui diligente. No vengo el domingo porque hace mucho frío. Total, el pastor pone el estudio por YouTube. Me pongo a ver el estudio, pero a la vez tengo el teléfono y comienzo a jugar Tetris. Y al final, ¿qué fue lo que dijo? Bueno, después lo retrasaré. Y al final no tengo esa interacción como cristiano. Y porque hace mucho frío no fui a la iglesia. Y ahora que vienen los días lindos, hace mucho calor. Diligencia. Por esto mismo añadid, dice Pedro, por esto mismo, con toda diligencia, añadid. Ahora Pedro usa aquí lo que es en griego un participio aoristo activo, usado como imperativo. ¿Qué es eso? Es muy importante entender eso. Claro, no necesariamente después de lo que yo dije tú lo vas a poder comprender, pero es muy importante porque una vez más es la gramática de Dios. Es decir, en básicas palabras, Pedro está diciendo, decídanse seriamente, esforzadamente a hacer esto. Decídanse seriamente y a la vez esforzadamente. Tomen en serio esto. Esto es fundamental, dice, a la luz de la venida de Cristo, es fundamental para ti. Sí, yo sé que tú no lo crees, pero déjame decirte algo. Esto lo estoy diciendo inspirado por el Espíritu Santo de Dios. No es cualquiera que lo dice. Pon diligencia, esfuérzate seriamente en hacer esto. Y luego viene la orden. ¿Qué es de lo que me debo esforzar seriamente, de añadir a mi fe? ¿Qué cosa? ¿Qué es lo primero? Virtud. Ahora, esta es la gran paradoja del Evangelio. ¿Qué es una paradoja? Algo que aparentemente es contradictorio, pero no lo es. La paradoja del Evangelio que es un regalo de Dios. Romanos capítulo 3, verso 24 dice, justificado gratuitamente por su gracia, pero también es un pacto, el Evangelio es un pacto, por eso hemos sido llamados a ser discípulos. La palabra cristiano vino mucho después, pero el Señor dijo, hemos sido llamados a ser discípulos, un aprendiz, un pequeño Cristo que va creciendo en su discipulado, es decir, siendo cada vez más como Cristo. Y el Evangelio tiene privilegios, por cierto, muchos privilegios. Hemos sido sacados de la corrupción de este mundo y puestos en el reino del amado Hijo. Hemos sido cambiados en nuestro interior, no maquillados por fuera, cambiados desde nuestro interior. Dios nos ha dado un corazón nuevo. Estamos perdonados en Cristo. Pastor, y si yo peco unos días antes de que yo me muera, hermano, Él ha perdonado todos nuestros pecados y somos verdaderamente hijos de Dios. La salvación es por gracia, no por obras. Los privilegios de ser un hijo de Dios son tremendos. Él nos hizo perfectos, aunque no lo somos muchas veces prácticamente. Pero por eso el Evangelio tiene responsabilidades de, con diligencia, buscar ser como Cristo. El verdadero Evangelio afecta nuestra mente, corazón y acciones. Ahora, hermano querido, no lo veas esto simplemente como una frase hermosa. El Evangelio afecta nuestra mente, nuestro corazón y nuestras acciones. Claramente, esto es una verdad teológica, una vez que entiendo por la palabra de Dios según la Biblia y no sin la palabra de Dios, porque el Evangelio es poder de Dios y la fe viene por el oír y el oír la palabra de Dios. Una vez que entiendo por la palabra de Dios el Evangelio, ahí está la mente, afecta mi emoción convenciéndome de amar a Cristo y de odiar el pecado. Y cuando odio el pecado, me odio a mí mismo por el pecado que he cometido. Y me siento perdido. Ahí está el corazón, la emoción. Y me lleva a poner en práctica, por amor a Cristo y en el conocimiento de su verdad, obedecer sus mandamientos, acciones. Ese es el Evangelio. Cambia mi mente en arrepentimiento, porque el arrepentimiento es un cambio de mente que afecta mi emoción
y por lo tanto también mis acciones. Y la primera cualidad de carácter cristiana a la que somos llamados es precisamente a la virtud. Y allí entramos de lleno a definir lo que eso significa, que tú y yo necesitamos saber desde la perspectiva bíblica y no de lo que nosotros pensamos que significa virtud. La palabra griega aretés, que el apóstol Pedro, inspirado por el Espíritu Santo de Dios y utilizado por él, escribe. Podríamos decir rápidamente, añadí a vuestra fe virtud, a la virtud conocimiento, pero lo primero que dice Pedro es, mira, debe haber en tu vida como lo primero, virtud. La virtud cristiana. ¿Qué es eso, la virtud? ¿Qué significa esta palabra? Bueno, algunos la definen, aunque no es una definición tan exacta, porque la palabra griega implica muchas áreas, pero muchos la definen como excelencia en lo moral, porque Pedro precisamente está hablando del carácter. Excelencia en lo moral. Pero básicamente la palabra significa excelencia. El creyente es llamado a ser excelente. Esta palabra necesita ser explicada porque de alguna manera Pedro ya la ha utilizado en el versículo 3 de su introducción, pero adjudicándosela a Dios. ¿Y qué es lo que allí en el versículo 3, que la Reina Valera traduce por excelencia, qué es lo que ha dicho Pedro allí? Para entender lo que dice Pedro que nosotros debemos añadir a nuestra vida cristiana. No podemos añadir algo que no comprendemos. ¿Estamos de acuerdo con eso? Esto sí y esto no. ¿Sí o no? Lógico. No podemos añadir algo que no entendemos. ¿Verdad? Debemos entender cómo eso funciona. Debemos comprender qué es lo que tengo que hacer. Si alguien me manda a hacer una pared de ladrillos, yo tengo que saber cómo funciona la mezcla y qué tipo de ladrillo es el que tengo que poner y de qué manera poner la mezcla. O sea, las cosas para que funcionen deben saberse cómo son, de qué manera hacerlo. ¿Y qué es lo que significa? ¿Cuánta agua necesita la mezcla, etcétera, para que funcione? Bueno, aquí estamos construyendo lo que es el carácter cristiano. ¿Qué es la virtud? Bueno, Pedro ha utilizado esta palabra que la Reina Valera traduce por excelencia en el capítulo 1, versículo 3. Dice, como todas las cosas que pertenecen a la vida y la piedad nos han sido dadas por su divino poder mediante el conocimiento de aquel que nos llamó por su gloria y para su gloria, por su gloria que es la concesión de toda la gracia desde el cielo, de lo que Pablo habla en Efesios, de las riquezas espirituales de Dios, poniéndonos en los lugares altos con Cristo Jesús, que nos escogió antes de la fundación del mundo, etcétera, etcétera. Nos ha dado el poder de la sabiduría, de su gloria, y allí está la palabra, y su aretés, su excelencia. Ahora, aquí Pedro hace alusión a la palabra aretés, adjudicándosela a Dios, porque la excelencia, según el filósofo Aristóteles, y entonces, ¿por qué estamos citando un filósofo griego? Bueno, porque todas las palabras que hay en el Nuevo Testamento vienen del mundo griego, de la construcción filosófica, que cada una de esas palabras con precisión usaban los griegos. Para Aristóteles, el aretés es la excelencia que cumple con el propósito de algo. La excelencia que cumple con el propósito de algo. Entonces, en otras palabras, lo que Pedro está diciendo tocante a Dios, Dios cumple su propósito al llamarnos por medio del Evangelio y brindarnos todo el poder para ser como Cristo, porque el propósito de Dios no es mediocre, no es que Dios nos llama a ser como Cristo, pero Él sabe que nosotros no podemos ser como Cristo, pero nos anima a que intentemos.
No, la obra de Dios es tan perfecta, tan magnífica, que Él nos llama a ser santos, lo cual es algo difícil porque arrastramos un viejo hombre que siempre nos está susurrando que volvamos atrás. Pero su obra es tan perfecta, es tan arete su excelencia, que cumple con ese propósito dándonos todos los medios para hacerlo. Entonces, ¿qué tenemos que hacer nosotros? ¿Poner qué? Toda diligencia. Porque el propósito de Dios es aretes, perfecto en su propósito. Entonces, en un sentido, la palabra significa eso. Pero también aretes, que es propia de Dios, es excelencia moral. Esto es vivir a la altura de lo que uno fue creado o diseñado para hacer. Permíteme decírtelo a través de este ejemplo. Aristóteles, el filósofo de Atenas, explicaría la palabra de esta manera. Un cuchillo tiene aretes cuando corta bien. ¿No te ha pasado que a veces estás allí, cuando estás, tienes un filete rico al frente, bien cocinado, y lo vas a cortar y el cuchillo no sirve para nada? ¿Qué dices entonces? Este cuchillo no sirve. No cumple con su... ¿Con su qué? Porque un cuchillo, ¿para qué sirve? Bueno, Aristóteles diría, un cuchillo tiene aretes cuando corta bien. También Aristóteles diría, un caballo tiene aretes cuando corre bien. Porque el caballo está precisamente, entre otras cosas, en aquel entonces para hacer un transporte. Entonces un caballo tiene aretes, tiene excelencia cuando corre bien. Pero Aristóteles también diría, un hombre tiene aretes si vive conforme a la virtud, lo cual para los griegos era muy importante, aunque entendían la virtud en otros aspectos que el cristianismo supera. Pero entre otras cosas, para un griego vivir de acuerdo al valor, vivir de acuerdo a la verdad, era importante. Entonces un hombre tenía aretes cuando vivía de acuerdo a lo correcto. Cuando Pedro dice, añadida vuestra fe virtud, no es necesario escoger entre todos los conceptos, porque todos los conceptos están implicados allí, en el principio bíblico. El creyente debe vivir de acuerdo a los propósitos de Dios y con la excelencia que Dios demanda. El creyente vive en este mundo y ha sido puesto en este mundo para cumplir los propósitos de Dios. Y Dios nos ha dado toda la excelencia moral y el poder en su palabra para vivir de acuerdo a esos propósitos. ¿Entienden lo que significa aretes? No es simplemente virtud, como algo intangible, etéreo, que no comprendo, es vivir cortando en este mundo como un cuchillo bien afilado. Ser lo que hemos sido llamados a ser. Nos quedan pocos minutos y vamos a continuar con este tema porque es muy importante. La pregunta que deberíamos hacernos, ¿te identifica la gente como un cristiano porque vives de acuerdo a sus propósitos? En otras palabras, ¿eres tú un creyente que ha añadido a su fe, no para salvación? No significa que si tú no eres un creyente que ha desarrollado mucho su virtud, si eres un verdadero creyente, vas a perder tu salvación. La salvación no es algo que pierdas porque tú no la ganaste, Cristo la ganó por ti. Pero la pregunta es, ¿te conoce la gente por tu virtud? Alguien puede decir, hey, mira, este individuo, fulanita de tal, vive de acuerdo a lo que dice que es. En el mundo de los servicios, si pudiéramos pensar en un mundo donde hay cucharas, donde hay cuchillos, donde hay tenedores. Imagínate, por ejemplo, que tú cierras el cajón sin saberlo, mágicamente todos los cuchillos, los tenedores, las cucharas chicas, comienzan a hablar. Son un mundo mágico
que cuando tú cierras el cajón funciona, cuando tú lo abres, todos se quedan quietos. En el mundo del servicio, la cuchara diría lo siguiente: ese cuchillo no debería llamarse cuchillo, porque la verdad es que nunca corta bien. Hay algunos cristianos que el mundo dice, ¿sabes? Fulano de tal no debería llamarse cristiano, porque no parece cristiano. No vive de acuerdo a la aretes, a la virtud del cristianismo. Permíteme resumirte el concepto de esta palabra, si bien continuaremos, si Dios lo permite, el próximo domingo, con dos historias. Una historia tiene que ver con la mitología griega, ya que esta palabra nace del mundo griego. Por ejemplo, en la Ilíada de Homero, una de las obras magníficas de la antigüedad, interesante para leer como historia, es una historia mítica, es falsa. Pero las historias míticas de los griegos, como las que escribía Homero, tenían el propósito de presentar ciertas virtudes, de presentar también la incongruencia de los dioses y de alguna manera tratar de plantear ciertos conceptos filosóficos, porque las historias míticas fueron antes de los filósofos. Después comienza en el pensamiento griego a surgir los filósofos y entonces dejan aparte los mitos para las respuestas. Antiguamente, por ejemplo, habían personas que decían, wow, un trueno, seguramente hay un dios que es el dios del trueno. Y la mitología griega fue construida ahí para poder responder las inquietudes del hombre. Y en la Ilíada de Homero, la obra comienza con el canto que dice, canta, oh diosa, la cólera de Aquiles. Aquiles era un paladín, un héroe, que su madre, Tetis, que era una ninfa, lo había sumergido en un río donde ese río, quien se bañaba en ese río adquiría inmortalidad. Pero como ella lo había sumergido desde el pie, entonces Aquiles tenía una vulnerabilidad, el talón. Por eso se habla del talón de Aquiles, que es como algo que nos hace... Bueno, ¿cuál es tu talón de Aquiles? ¿De dónde tú fallas? Bueno, Aquiles era un hombre muy valiente y entonces de alguna manera Aretes o el Aretes de Aquiles era su valentía. Él no tenía miedo a la muerte, era un guerrero formidable. Él iba al frente, peleaba con destreza y todo el mundo podía hablar del Aretes de Aquiles. Pero Aquiles demostró algún aspecto de su vida que no era equitativo con su excelencia. Por un lado, él era excelente en cuanto a poder pelear con valentía, pero tenía una debilidad, la ira. La ira. Y tanto así que él mata a Héctor, príncipe de Troya, y hasta profana su cuerpo. Aquiles era muy fuerte, muy valiente, pero orgulloso y su ira causó sufrimiento. Entonces, por un lado, Aquiles era fuerte en un aspecto, pero débil en otro. Los cristianos a veces son así también. A veces son buenos en ciertas áreas de su vida. Por ejemplo, algunos dicen, no, yo no sé, en esta área, yo no soy, a mí no me afecta esta área. Tal vez a ti te afecta, por ejemplo, mirar ciertas cosas sin tener, no, a mí no me afectan esas áreas. Y entonces ellos se enconan en ese punto diciendo, mira, yo, a mí no me afecta esta área. Y entonces piensan que al no afectarle esa área, ellos viven una vida cristiana de acuerdo a la aretes, a la virtud, pero fallan en otras áreas. Y ellos dicen, no, pero yo soy una persona moral, yo nunca le he faltado a mi esposa, yo vivo una vida sin deberle nada a nadie, no miento, no digo, yo soy un buen cristiano. Pero tiene poca
compasión por los demás, tiene poco amor, se interesa poco por los demás, pero él justifica que es un buen cristiano porque en algo tiene aretes, excelencia, pero en otras cosas no. Y él dice, bueno, ¿quién no? Bueno, Pedro lo que está diciendo es que nosotros somos llamados los hijos de Dios, por medio de Dios, por medio del poder de Dios, se nos ha otorgado todo el poder de Dios para poder vivir de acuerdo a la piedad de Dios en todos los aspectos, con todo lo que eso implica, con virtud excelente. Por otro lado, tenemos una historia bíblica que está en 1 Samuel capítulo 15. Porque nosotros los cristianos tenemos historias mucho más interesantes porque son verdaderas, no son mitos. Donde hay un hombre llamado Saúl que oculta, por un lado, su falta de virtud tratando de mostrar una virtud falsa. ¿Ves? Está el creyente que busca ser una persona correcta, pero no reconoce sus debilidades. Bueno, eso no es vivir de acuerdo a lo que Dios demanda. Pero por otro lado existen algunos creyentes que son como Saúl, que cuando vino el profeta le dijo, ¿por qué no cumpliste con lo que Dios te dijo? Dios dijo que debías matar a los amalecitas. Y él dijo, no, por cierto que yo cumplí. Y entonces le dijo el profeta Samuel, ¿y qué es ese sonido de animales que oigo? Ah, no, pero déjame explicarte, dice él. Yo los guardé para entregar sacrificios a Dios. ¿Tú entendiste lo que Dios dijo? Dios dijo, ¿destruye qué? Todo. Hay muchos creyentes que son así, que ocultan su falta de virtud maquillándola con lenguaje cristiano. Pero en el fondo del corazón hay sonido de animales bramando, que quizás nadie lo escucha. Quizá él logra disfrazarse muy bien, como Saúl, cuando le dijo a Samuel, bueno, mira, está bien, yo pequé contra Dios, pero hagamos una cosa, Samuel, toma mi brazo y vente conmigo para que la gente, el pueblo te pueda ver conmigo. Y Samuel, ¿qué le dijo? ¿Qué importa eso a Dios? Porque Saúl quería que los ojos de los hombres lo vieran virtuoso, pero su carácter estaba podrido. Hay creyentes así, que viven una vida cristiana falsa. ¿Qué dice Pedro? Añadid a vuestra fe, ¿qué cosa? Virtud, no en algunos aspectos de la vida, como Aquiles, donde mostraste mucha valentía, pero tu ira te llevó a ser un perverso. No como Saúl, que buscaba la mirada de los hombres y la honra de los hombres, cuando la honra de los hombres no vale nada, sino la honra de Dios. Amén. Virtud, excelencia en tu vida cristiana. Pregunto, ¿vas en ese camino? ¿O si alguien indagara en tu vida, vería la pobreza de tu corazón? ¿O te estás justificando en algunas áreas que deberías cambiar? Pedro nos dice, venid, todas las cosas que pertenecen a la vida y la piedad, ¿os han sido qué? Vivid de acuerdo a eso. Te damos gracias. Queremos ser como Cristo, Señor. Ayúdanos a ser como Cristo. Señor, queremos proyectar la vida de Cristo en nuestra vida. Luchamos con el pecado, pero Señor, no tenemos excusa. Todo lo puedo en Cristo que me fortalece. Ayúdame a dejar aquellas cosas que veo
Ayúdame a dejar de decir aquellas cosas que digo. Ayúdame a dejar de actuar como actúo. Ayúdame, Señor. Yo quiero tener tu carácter. Señor, ayúdame a vivir como un hijo de Dios y no como alguien que quiere agradar a este mundo. Yo te lo suplico en el nombre de Jesús, quien pagó el precio de mi pecado, que nos otorgó su Espíritu para que podamos vivir y

Que haya sido animado, animada a vivir para Cristo. Agradecemos al pastor Marcial Burgos por estas enseñanzas y a usted por habernos acompañado aquí en Desde el Púlpito. 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

Buenas noches, apreciado oyente. Mi nombre es Guillermo Olivera Celdrán y para mí es un privilegio el poder acompañar al micrófono en esta ocasión. Voy a estar con usted desde esta noche del viernes 9 de octubre hasta la mañana del sábado 10. Y me gustaría comenzar este turno con un proverbio, el 13:20. Ahí leemos: el que anda con sabios, sabio será, mas el que se junta con necios será quebrantado. Dicho esto, lo animo a que preste atención a la sabiduría de Dios por medio de su palabra.

Comencé mi turno de locución con un versículo de Proverbios, porque Proverbios nos da sabiduría, que es lo que necesitamos para vivir nuestro día a día. Y ahí en el Proverbio 13, se lo recuerdo, dice: el que anda con sabios, sabio será, mas el que junta con necios será quebrantado. El entorno en el cual nosotros vivimos en realidad es neutral. Pasamos tiempo absorbiendo actitudes de personas, también conversaciones y valores de aquellos que nos rodean. Y muchas veces no nos damos cuenta, no lo percibimos, pero las personas con las que nos juntamos son clave. Rodearse de malas personas nos va a llevar a la ruina, pero rodearnos de personas prudentes, disciplinadas y con buenos principios va a activar nuestro propio potencial y nos va a inspirar a crecer, a mejorar y a mejorar nuestra toma de decisiones también. Es por eso que es muy importante que escojamos bien con quién nos juntamos, que podamos andar con personas sabias para nosotros así aprender de ellos y ser sabios también. Quiero invitarlo a que siga en sintonía, porque a la mitad de la hora estaremos escuchando el programa Desencadenado.

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1: Momentos de la creación. No sería asombroso si una criatura desarrollara una defensa química que sea mortal para prácticamente toda criatura menos él mismo. Hola, soy Milton de los Santos. Hay una especie de mil pies llamado Afeloria que hace justamente esto. La Afeloria tiene en cada segmento de su cuerpo glándulas especiales que producen el químico necesario para la defensa. Cuando el mil pies es atacado por un enemigo, mezcla este químico con un catalizador. El resultado es un químico que es irritante leve más gas cianuro hidrógeno, el mismo químico letal utilizado en la cámara de gas. En esta defensa, el mil pies, así como sus enemigos, quedan sumidos en una nube del mortal gas cianuro. Su atacante muere, pero el mil pies simplemente se va ileso. Esta verdadera defensa asombrosa claramente tiene un propósito. Aún más asombroso, si la evolución está en lo correcto, el mil pies desarrolló esta asombrosa defensa tan accidentalmente y al mismo tiempo se hizo inmune a este mortal gas cianuro. Esta defensa es demasiado inconcebible que se haya desarrollado sin alguien que lo haya diseñado. La inmunidad del mil pies al cianuro tiene sentido si es que hay alguien que lo diseñó, y no tiene ningún sentido si no lo hay. Como las huellas de Dios se encuentran alrededor de toda la creación, asimismo Él busca atraernos a Él. 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
2: ¿Cómo estás? ¿Es verdad que el amor nunca falla? El hombre de esta historia pone este dicho a prueba. Jamás sintió amor. Solo rechazo y el sentirse sin valor lo llevó a cometer delitos contra otros y contra sí mismo. Luego, conoció a alguien que le demostró amor a pesar del rechazo, y su corazón, mente y vida fueron desencadenados.
3: ¡Hey! ¿Hacia dónde vas?
4: Michigan.
3: Allí voy yo. Sube. Pon tu mochila junto a mi valija.
4: Estoy muy agradecido que haya parado. Hace frío afuera.
3: Si me ayudas a conducir, podemos llegar mañana.
4: Seguro. Yo puedo manejar toda la noche.
3: Aquí tienes dinero para combustible y comida.
4: ¡Bárbaro! Hoy es mi día de suerte.
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3: ¿Dónde estamos ahora?
4: Entrando en San Luis.
3: Hay un casino más adelante, frena allí.
4: Ok.
3: ¿Quieres entrar y probar tu suerte?
4: No, estoy cansado. Me voy a quedar en el auto a dormir.
3: Ok, dejo las llaves para que puedas prender la calefacción. No tardaré mucho.
4: ¿Dónde está ese tipo? Han pasado horas. Me iré a Michigan yo solo. ¡Hasta luego, imbécil!
2: El hombre de nuestra historia tenía 32 años cuando robó ese auto. La semana pasada oímos que no conoció a su padre. Él había crecido con 4 mujeres, su madre, su abuela, su bisabuela y una tía. Se sentía rechazado y humillado la gran mayoría del tiempo, así que se volcó a las drogas y el alcohol. Por su temperamento violento y robos, fue aislado de su familia y fue un vagabundo por 12 años. En esta conclusión de su testimonio, vamos a oír cómo Ed Tibbitt fue desencadenado.
4: Manejé hasta cruzar a Illinois, donde paré a comprar cerveza. Sentado en el auto tomando, decidí chequear su equipaje para ver si tenía algo de valor. Lo que encontré me dejó asombrado. Ladrillos de marihuana compactada, como 100 kilos. Obviamente fumé un poco. Mientras iba manejando por la autopista, borracho y drogado, me comencé a sentir paranoico y decidí detener el auto hasta que se me pasara la resaca. Así que frené en un campo. En la madrugada, intentando manejar sin encender las luces, erré al camino y caí en una zanja.
5: ¡Alto ahí! Muéstrame tu identificación.
4: ¿Seguro? ¿Qué sucede?
5: ¿Cómo llegaste aquí?
4: Pidiendo que me levantaran.
5: ¿Sabes algo del auto que está en la zanja allí atrás?
4: No vi ningún auto.
6: Vimos huellas de botas por todo el campo. y parecen ser tuyas.
5: Al parecer el perro piensa que tienes contrabando. A ver, veamos aquí. Miren esto, muchachos. Ladrillos de marihuana.
6: Parece un delito de clase 10.
5: Ok, amigo, estás arrestado.
4: No había dejado rastro de la marihuana en el auto, así que me culparon por posesión con intención de distribuir casi 100 kilos de droga con un valor de venta de casi $900,000. Estaba enfrentando una condena de 6 a 30 años. Mientras esperaba en la cárcel, asistí a un estudio bíblico.
7: Si estás cansado del fracaso, necesitas a Jesús. Él dijo: venid a mí todos los que estáis trabajados y cargados, y yo os haré descansar. El pecado nos pone una carga de culpa y temor que no te puedes quitar, pero Jesús vino para librarte, para tomar esa carga. Así que si estás buscando una manera de cambiar tu vida, necesitas a Jesús. Él dijo: el ladrón no viene sino para hurtar y matar y destruir. Yo he venido para que tengan vida y para que la tengan en abundancia.
4: Cuando me llevaron a la corte, me declaré culpable y me sentenciaron a 6 años en una cárcel estatal. La primera vez para mí. Tenía miedo. Por primera vez no podía huir y me refugié en la religión. Había intentado rehabilitarme 6 o 7 veces a lo largo de los años, pero nada ayudó. Estando en la cárcel, me uní a un grupo de recuperación y también fui a reuniones y a estudios bíblicos. Y un día el mismo predicador que había conocido en la comisaría vino a la graduación de uno de los presos.
7: Me acuerdo de ti, ¿eh? ¿Cómo estás?
4: Estoy luchando, Don.
7: ¿Pero pasas tiempo todos los días con Dios?
4: Asisto a estudios bíblicos y a las reuniones, pero debo admitir que es confuso. Todos esos grupos diferentes que vienen aquí. Algunos me dicen que yo soy salvo. Otros dicen que estoy perdido, que soy un miserable. Eso lo sé muy bien.
7: Necesitas una relación personal con Jesucristo.
4: Estoy intentando, pero he hecho cosas horribles en mi vida. Sé que no lo merezco.
7: Ed, nadie merece su amor, pero Él te ama de todas formas. ¿Has considerado pedirle que entre en tu vida y en tu corazón?
4: No funcionará para mí, Don.
7: Ed, confía en Dios. Sigue leyendo la Biblia y pasando tiempo en oración. Él se te revelará.
4: ¿Cómo puede amarme después de todo lo que he hecho?
7: Porque la Biblia dice: porque de tal manera amó Dios al mundo que ha dado a su Hijo unigénito para que todo aquel que en Él cree no se pierda, mas tenga vida eterna. Cree en Dios, cree en su palabra.
4: Estoy tratando.
7: ¿Sabes? Vendré a visitarte una vez por mes y podemos tener un estudio bíblico juntos.
4: El pastor Don cumplió con su palabra y vino a verme cada mes. Pacientemente contestó mis preguntas acerca de la Biblia, pero más allá de eso, se convirtió en mi amigo.
7: ¿Cómo está yendo el estudio bíblico, Ed?
4: Estoy teniendo un estudio bíblico con un muchacho llamado Rob. Nos reunimos en su celda.
7: Eso es bueno.
4: Oramos juntos también. Me gustaría tener la clase de relación que él tiene con el Señor.
7: ¿Cómo qué?
4: No está avergonzado ni tiene miedo de compartir su amor por Jesús. Un par de tubos hacen de cruz sobre su celda y cuando los mira, llora porque le recuerda la crucifixión.
7: Jesús dio su vida por nosotros.
4: Yo quiero esa clase de amor por Jesús.
7: Lo que cuenta Ed es tu obediencia. Eso demuestra verdadero amor por Él. ¿Recuerdas lo que leímos en Jeremías capítulo 29? Dios dijo: y me buscaréis y me hallaréis, porque me buscaréis de todo vuestro corazón.
4: Me pidieron que cuente mi historia en el grupo de rehabilitación y tengo miedo. No he hecho algo así antes.
7: El Señor te ayudará.
4: Espero que sí. He escrito 27 páginas. Alrededor de 20 muchachos se sentaron y escucharon mientras leía la historia de mi vida. No solo eventos, sino sentimientos y motivación. ¿Por qué hice lo que había hecho? Tenía miedo de mirarlos, así que leí sin levantar la mirada. Pero me preguntaba a mí mismo, ¿qué pensarán de mí? ¿Quedaré marcado como débil? pero solo seguí leyendo. Crecí sintiendo que nadie me amaba, sin valor. Adicto al alcohol desde los 10 años. Mi única amiga era la bebida, pero después de un tiempo se volvió en contra mío. Yo era aquel hombre que se acercaba y pedía dinero. Yo era el hombre que veías desmayado en la calle. Yo era el que vivía en la calle por más de 12 años. Un vagabundo, ladrón y criminal. No retuve nada. Compartí mis dolores y temores, mis sentimientos más profundos, mis preguntas y confusión. Solo leí, leí y leí, con miedo a mirarlos. Cuando terminé de leer, lentamente levanté la mirada, esperando burlas.
7: ¿Y? ¿Fue así?
4: No, don. Aplaudieron. Algunos estaban secándose las lágrimas. Algunos hasta me dieron un abrazo. Algunos de los hombres más rudos demostraron aceptación hacia mi persona.
7: Porque fuiste honesto con ellos.
4: Nunca había hecho eso antes. Toda mi vida he sido alguien que quería agradar a los demás, con una careta, queriendo que me acepten. Les decía a todos lo que querían oír. Contando mi historia fui real y aprendí algo más, don. Todo lo que temí que podría suceder no sucedió.
7: Así trabaja Satanás, Ed. Si puede mantenerte con temor, Él tiene poder sobre ti. Jesús vino para librarte.
4: Y si el Hijo os libertare, seréis verdaderamente libres.
7: Así es. Para esto apareció el Hijo de Dios, para deshacer las obras del diablo. Y el diablo trabaja en tu mente.
4: Cuando me dieron libertad condicional, el pastor Don me encontró un departamento y asistí a su iglesia. Podía decir las palabras justas y apropiadas, pero realmente no las creía. Quería que Dios me transformara en forma mágica, pero eso no sucedió. Volví a emborracharme.
7: ¡Ed! ¡Abre la puerta! ¡Soy yo, Don!
8: No puedo verte ahora.
7: Necesito hablar contigo, Ed. ¡Vamos! ¡Ábreme! ¿Puedo entrar?
8: Sí. ¿Por qué no?
7: ¿Qué te pasó en el rostro?
8: Estuve en una pelea. Me emborraché.
7: El oficial de libertad condicional te está buscando. Es mejor que lo llames.
8: No quería que él supiera. Ni tú tampoco.
7: No puedes correr y esconderte para siempre, Ed.
8: ¿Estás enojado conmigo?
7: No. Todos fallamos. La Biblia dice, si confesamos nuestros pecados, Él es fiel y justo para perdonar nuestros pecados y limpiarnos de toda maldad.
8: Tiene mucho trabajo conmigo.
7: Él ha limpiado a hombres más rudos que tú.
8: ¿Por qué no te rindes conmigo?
7: No lo haré, Ed. El Señor no se rindió. Y yo tampoco lo haré.
4: Continué emborrachándome y metiéndome en problemas. Pero Don y su esposa siempre me aceptaban con brazos abiertos. No los podía entender. Pensaba que ellos querían algo de mí. O que quizá los hacía sentirse bien ayudar a un vago como yo. ¿Qué querían? ¿Cómo podían realmente amarme?
2: Pronto conoceremos la respuesta a las preguntas de Ed. Desencadenados, ahora se transmiten 8 idiomas. Nos gozamos en recibir cartas de oyentes de otros países y aquí tenemos algunos extractos. Desde Polonia, escribe un médico. Que su programa continúe todo el tiempo posible y alcance a más personas para que otros también puedan conocer a Jesús. De Rumania escribe una mujer. Me golpea el contraste de la vida atormentada antes de conocer a Dios y la vida de paz y esperanza una vez que recibieron a Jesús. Una señorita desde Filipinas escribe. Desencadenados, me cambió la relación con Dios al aprender a llevar todo en oración a Él. 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
4: Pasé todo ese año bebiendo y en peleas. Tuve hubo varios arrestos por faltas menores. Pero Don y su iglesia nunca se dieron por vencidos. Finalmente, fui a un programa de rehabilitación por varios meses. Pero al concluir, volví a caer en excesos, viajando a través de 4 estados antes de ser arrestado por asalto. Llamé a Don y él vino a visitarme.
7: ¿Hay algo que pueda hacer por ti, Ed?
8: Lo dudo. Vuelvo a la cárcel.
7: Lamento escuchar eso.
8: No tanto como lo lamento yo.
7: ¿Y por cuánto tiempo?
8: El resto de mi libertad condicional. 5 meses.
7: Dios va a usar este tiempo para confirmar qué necesitas para terminar con esto.
8: No quiero escuchar acerca de Dios.
7: Él es tu única esperanza, Ed.
8: No tengo esperanza, ¿no lo sabes? Vete y déjame solo.
7: No me rendiré contigo, Ed.
8: ¿Nunca vas a entender por lo que estoy pasando, Don?
7: Tienes razón. No entiendo, pero estoy intentando.
4: Sus palabras ablandaron mi corazón y lo dejé ser parte de mi vida nuevamente. Después de completar mi sentencia, salí y luché por 3 o 4 meses. Luego me emborraché e intenté robar un restaurante. Me atraparon.
7: ¿A qué clase de sentencia te enfrentas ahora?
8: 15 años.
7: Estamos orando por ti.
8: ¡Soy tan estúpido!
7: ¿No te cansas de esto, Ed?
8: No tienes idea. Pensé que Jesús me iba a librar.
7: Él ha hecho todo lo necesario para que puedas ser libre, pero el resto te queda a ti. Él levantó a Lázaro de los muertos, pero no movió la piedra ni quitó sus vendas. Simplemente no le crees a Dios. Prefieres creer en tus propias mentiras y en las mentiras del diablo. Jesús dijo, si puedes creer al que cree, todo le es posible.
8: ¿Qué voy a hacer?
7: Necesitas un programa cristiano de rehabilitación que sea a largo plazo. Vamos a orar y a pedirle al Señor que nos ayude nuevamente.
8: Haré lo que digas.
4: Dios es tan maravilloso. En vez de prisión, serví 2 meses y luego tuve libertad condicional. Don me ayudó a entrar a un programa de rehabilitación centrado en Cristo, donde me quedé 1 año. La mejor decisión que tomé en mi vida. Separado del mundo, memoricé la palabra de Dios y asistí a estudios bíblicos. Pero lo que más me liberó fue la batalla espiritual que peleé una noche mientras 3 hombres, incluyendo a Don, oraban conmigo y me ayudaban a renunciar al pasado.
7: Gracias, Padre.
5: Sí, Señor.
9: Amén, Señor.
7: Eres fiel, Señor.
5: Amén, Señor.
7: Abre sus ojos, Jesús.
5: Abre sus ojos.
9: Sí, Señor.
7: Ayuda a Ed a verte a ti y a entender la verdad.
10: Dile al Señor de tus dolores, Ed.
8: Es muy difícil.
7: Dios.
10: Él ya los conoce, Señor, pero quiere que los enfrentes para que puedas caminar en paz.
8: Estoy tan avergonzado. Volví loca a mi madre y yo me avergonzaba de ella. Hablaba sola. Los chicos del vecindario se burlaban de mí y yo me burlaba de ella.
10: Según nos escogió en Él, antes de la fundación del mundo, para que fuésemos santos y sin mancha delante de Él.
7: Santo y sin mancha.
8: Destruí la casa de mi abuela. No pagábamos la hipoteca, así que nos desalojaron. Mamá quedó sin hogar por mi culpa. No la he vuelto a ver en todos estos años.
10: El Señor conoce tu dolor, Ed. ¿Quién quieres ser, Ed?
8: Un hijo de Dios.
7: Mas Dios muestra su amor para con nosotros en que siendo aún pecadores, Cristo murió por nosotros.
10: ¿Cuándo murió Cristo por ti, Ed?
8: Cuando era pecador.
7: De modo que si alguno está en Cristo, nueva criatura es. Las cosas viejas pasaron, he aquí todas son hechas nuevas.
10: ¿Cuántas cosas son nuevas, Ed?
8: Todas las cosas.
7: Ahora pues, ninguna condenación hay para los que están en Cristo Jesús.
10: Porque habéis sido comprados por precio. Glorificad pues a Dios en vuestro cuerpo y en vuestro espíritu, los cuales son de Dios.
7: Jesús dijo, yo soy la luz del mundo. El que me sigue no andará en tinieblas, sino que tendrá la luz de la vida.
4: Finalmente me convencí que la Biblia es verdad y que Dios no puede mentir. Él hizo el cielo y la tierra. Todas las cosas subsisten por el poder de Dios y no hay nada oculto de sus ojos. Jesús murió para darme nueva vida y yo la recibí. ¡Aleluya! Fui cambiado para siempre. Hermano Mike, recién hice un descubrimiento maravilloso.
10: ¿Qué es, Ed?
4: La Biblia nos dice una y otra vez que Dios nos ama.
10: Eso es verdad. Fue su amor inmenso lo que llevó a Jesús a la cruz a morir por nuestros pecados.
4: Y cuando recibimos a Cristo como Salvador, recibimos su Espíritu Santo.
10: Así es. Somos sellados con el Espíritu Santo de la promesa, sellados hasta el día de la redención.
4: Por eso es que Don, su esposa y su iglesia me amaron, por el amor de Cristo que vive dentro suyo.
10: Eso es verdad. Así es como cada uno perdona y ama a los demás. Cristo en vosotros, esperanza de gloria.
4: Jamás volví atrás. Salí del programa de rehabilitación con un poco de miedo. Pero Don y su esposa prácticamente me habían adoptado y me llevaron a vivir a su casa. Conseguí un trabajo y compré mi primer auto. Enseñaba en la escuela dominical de la iglesia a los adolescentes y codirigía un grupo de recuperación centrado en Cristo. Un día, una prima de Don, Chanel y su familia pasaron a visitarnos camino a su casa en Arkansas. Cuando se fueron, hablé con Don.
9: ¿Quieres escribirle a Chanel?
4: ¿Estaría bien? Parece una buena chica.
9: No sé.
4: Solo quisiera conocerla.
9: Quizás sería mejor preguntarle a su padre primero.
4: Está bien. Entiendo. Don, realmente me gustaría ir a la universidad y estudiar para ser un consejero cristiano.
9: Pienso que serías un buen consejero, Ed. Dios va a usar todo lo que has vivido para ayudar a otros.
4: El único problema es que dejé de estudiar a los 13 años. Nunca me gradué.
9: Entonces ponte a estudiar, hermano. El Señor te ayudará si Él te está guiando a esto.
4: Cuando le escribí a Chanel contándole de mí, tardó un par de meses en responder. Luego comenzamos a escribirnos más seguido y nos comenzamos a conocer a través de cartas. La siguiente Navidad, su familia pasó una semana con nosotros. Un mes después, estaba en viaje a Arkansas para verla. Cada mes hacía ese viaje.
11: ¿Cómo fue el viaje, Ed?
4: Largo, pero valió la pena.
11: Quizá puedas mudarte aquí algún día.
4: Más cerca que algún día. Me aceptaron en una universidad en Joplin.
11: ¡No!
4: Y queda una hora y media de aquí.
11: ¡Buenísimo! ¿Estás contento?
4: Con un poco de miedo. Hace más de 20 años que no estoy en una escuela.
11: Pero Dios estará contigo.
4: Solía odiar la escuela.
11: Ya no eres el mismo, Ed. Cristo vive en ti y Él te fortalecerá.
4: ¿Quieres casarte conmigo, Chanel?
11: Si mi familia está de acuerdo, sabes

0: Fred, no esperaba verte este fin de semana.
1: Tenía que verte.
0: ¿Pasó algo?
1: Tengo miedo, Chanel. Las clases son demasiado difíciles.
0: Siempre la primera semana es difícil.
1: Ojalá no hubiera empezado. Estoy pensando dejar.
0: No, no hagas eso. Date una oportunidad, Ed.
1: No lo puedo hacer. Tengo miedo de fracasar. Y prefiero morir antes que fracasar.
0: No, no vas a fracasar, cariño. Su fuerza es suficiente.
1: Ya no estaba bajo las alas de Don y estaba solo. La batalla para abandonar era intensa. Pero con la gracia de Dios y el ánimo de Chanel, logré completar el primer semestre. Una vez que me di cuenta que lo podía hacer, resolví completar la carrera. 5 meses después de comenzar los estudios, viajamos a Illinois para nuestro casamiento, planificado para el 27 de diciembre. Esa mañana, Don fue llevado al hospital a la sala de emergencias.
0: Débora dice que Don se desmayó y ella llamó a los paramédicos.
1: ¿Es su corazón otra vez?
0: No están seguros. Lo van a llevar a Springfield para hacerle unos estudios.
1: ¿Qué de nuestro casamiento?
0: Vamos a preguntarle.
1: Don, ¿cómo estás, hermano?
2: Vaya, si es la novia y el novio. Recién estaba pensando en ustedes y en quién puedo conseguir para que dirija la ceremonia.
0: Te queremos a ti, Don.
1: No queremos que otro la haga.
2: Bueno, puedo hacer la parte de los votos aquí y pueden hacer el resto de la ceremonia en la iglesia, como lo planearon.
0: Sí, a mí me parece bien.
1: A mí también.
2: Enfermera, ¿puede correr la cortina para que el resto de la familia pueda acercarse? Vamos a tener un casamiento aquí.
1: Todos estábamos vestidos en jeans rodeando la cama de Don en la sala de emergencia. Donde Chanel y yo dijimos nuestros votos. 2 horas después tuvimos la ceremonia completa en la iglesia. Eso fue en el 2003. Estoy aprendiendo el verdadero significado del amor en el matrimonio, al ser enseñado por Jesús en cómo debo amar a mi esposa. Es bueno ser amado, pero es aún mejor poder amar.
0: ¿Estás listo para dar tu discurso hoy?
1: Creo que sí. Voy a hablar acerca de enfrentar los miedos.
0: Eso es algo que en un hogar transitorio necesitan aprender.
1: Algo que todos tenemos que aprender, cariño. Hoy voy a intentar mirar a la audiencia mientras hablo. La última vez tenía tanto miedo que no miré a los presentes.
0: En el día que temo, yo en ti confío.
1: Voy a compartir ese versículo. Y también Isaías, capítulo 26, versículo 3. Tú guardarás en completa paz a aquel cuyo pensamiento en ti persevera, porque en ti ha confiado.
0: Mi preferido es Proverbios capítulo 3, versículos 5 y 6. Fíate de Jehová de todo tu corazón y no te apoyes en tu propia prudencia. Reconócelo en todos tus caminos y Él enderezará tus veredas.
1: Puedo compartir ese también.
0: Pero más que nada, vas a compartir el Evangelio. Jesús es el único que cambia vidas.
1: Así es, cambió la mía y se lo agradezco cada día. Esa es mi historia. He tratado de construir una nueva relación con la familia que abusé. Mi oración es poder localizar a mi madre o que ella haya aceptado a Cristo y me esté esperando en el cielo. He aprendido que el amor incondicional de Dios nunca falla. El amor que tiene para ti y el amor que le da a otros a través de ti cuando Cristo entra en tu corazón. Yo comparto ese amor por medio de un ministerio en las cárceles, mientras termino mis estudios bíblicos, preparándome para ser consejero. Con la ayuda de Dios, planeo aconsejar a la misma clase de personas que yo una vez fui, encarcelados y asustados. Confía en el Señor y verás por ti mismo. Jesús te hará libre.
3: La Biblia promete que todo aquel que invocare el nombre del Señor será salvo. ¿Te gustaría ser salvo, amigo oyente? ¿Tener libertad en Cristo? Haz esta oración con nosotros. Querido Dios, confieso que soy un pecador, incapaz de salvarme a mí mismo. Creo que tú enviaste a Jesús a morir por mis pecados. Creo que Él se levantó de los muertos y vive para siempre. Gracias por su sacrificio por mí.

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Gracias por pasar este tiempo con nosotros. No te olvides de decirle a tus amigos cuándo y dónde pueden escucharnos. Este ha sido el programa número 2892. Han escuchado la segunda parte de la verdadera historia de Edward Tibbets. Desencadenados es producido por la misión Pacific Garden para mostrar a través de historias verídicas que si tu vida está vacía, puede ser llenada hasta desbordar. Nos encantaría saber que nos estás escuchando. 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Te estamos esperando. Y recuerda que cuando parece que a nadie le importas, a Dios y a nosotros sí.

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Hola, soy Johnny Eric Santada. Y cuando se trata de alcanzar a las personas con discapacidad con el amor de Cristo, acostumbro a decir que todo es cuestión de actitud. Las rampas para sillas de ruedas son importantes, al igual que los baños, el parqueo accesible, etc. Pero la actitud sobresale incluso sobre esas cosas importantes. Cuando se trata de una iglesia que recibe a niños o adultos con discapacidad y sus familias. De hecho, Scott Hamilton, el patinador estadounidense que ganó 4 campeonatos y una medalla olímpica, tiene un dicho famoso. Él dijo, "La única discapacidad en la vida es una mala actitud". Y tiene razón. Filipenses capítulo 2, versículos del 1 al 5, describe una mentalidad humilde que tiene un profundo respeto por los demás y luego, en el siguiente versículo se nos dice, "Que haya en vosotros este sentir que hubo en Cristo Jesús,

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Es hermoso estudiar las cartas a las iglesias. De hecho, en uno de los programas lo estuvimos haciendo hace poco. Y sabe, en Apocalipsis 2 tenemos la carta a Éfeso. Y ahí leemos, verso 1, yo conozco tus obras y tu arduo trabajo y paciencia, y que no puedes soportar a los malos, y has probado a los que se dicen ser apóstoles y no lo son, y los has hallado mentirosos, y has sufrido y has tenido paciencia, y has trabajado arduamente por amor de mi nombre, y no has desmayado. Se da cuenta, Dios es justo, Él ve lo que nosotros como iglesia de Cristo hacemos. Él conoce nuestras obras, conoce nuestro trabajo, nuestra paciencia, nuestra perseverancia, y no quiere que se infiltren en su sagrada iglesia personas que van a tergiversar la verdad, por ende van a hablar mentira. En estos versículos vemos que el Señor tiene palabras de aprobación para la iglesia de Éfeso por eso mismo, porque ellos trabajaron arduamente por amor a Él. Y me gusta mucho cómo concluye el verso 3, porque dice, y no han desmayado. Y espero que hoy podamos ser como ellos, seguir adelante, ser resilientes, no desmayar. Recuerde que en la vida cristiana tenemos que ser fieles. Mi nombre es Guillermo Olivera Celdrán y lo invito a que siga con nosotros, porque en minutos nada más tendremos el programa de Carlos Azueta, Visión para Vivir.

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2: Bienvenido a Visión para Vivir.
3: Este es el propósito de tener el Espíritu. Como dije anteriormente, si usted es cristiano, el problema no es que no tenga acceso a la llenura del Espíritu Santo. El problema es que usted no le ha dado lugar al Espíritu Santo en su vida, el lugar que él espera tener, que quiere tener y que debe tener. El propósito de la llenura del Espíritu, Dios quiere controlar nuestras vidas de manera que nos despertemos espiritualmente.
2: Como acabamos de escuchar al pastor Carlos Azazueta decir, el problema en nuestras vidas es que no le hemos dado lugar al Espíritu Santo. Y es el Espíritu Santo quien abre la puerta para que se pueda tener una relación nueva con Dios. Y aquí está la pregunta clave. ¿Importa la plenitud del Espíritu Santo en nuestra vida? Hoy, en Visión para Vivir, el pastor Carlos nos ayuda a comprender el regalo de Dios para cada creyente. Es el don del Espíritu de Dios que habita en nosotros. Y como creyentes en Cristo, nuestro trabajo es honrar esta relación sagrada.
3: En el idioma original griego, la palabra mansedumbre significa literalmente fuerza bajo control. Fuerza bajo control. La mansedumbre puede describirse como un caballo salvaje que ha sido domesticado y al cual se le ha enseñado que debe ser montado por un jinete. Ese semental todavía tiene una fuerza increíble como cuando era un animal salvaje. La diferencia es que ahora esa fuerza está bajo control. Usted puede montar ese caballo y no percatarse de la fuerza que hay en él porque considera que el caballo es manso, está domado. Pero esa fuerza está embotellada en ese animal. Es interesante que los creyentes podamos tener el Espíritu Santo dentro de nosotros y muchas veces no darnos cuenta del poder y las habilidades que el Espíritu de Dios puede hacer en y a través de nosotros. Es común que a ustedes muchas veces no le quite el sueño el pensar lo que el Espíritu Santo puede provocar en su vida o a través de su vida. Pero sí, el Espíritu Santo podrá estar en usted y usted no estar consciente de ello. El problema no radica en eso. Miren, el problema no radica en cuánto del Espíritu tenemos en nosotros, sino cuánto de nosotros tiene el Espíritu. ¿Se da cuenta? Porque si usted es creyente, usted tiene el Espíritu de Dios. A menos que usted no sea creyente en Cristo, usted no tiene el Espíritu de Dios. Pero vamos a partir desde esta verdad. Si usted es cristiano, usted tiene el Espíritu de Dios. Y vuelvo a repetir la disyuntiva aquí. El problema no es qué tanta cantidad del Espíritu, porque no es cantidad. Así tenga una gota, así tenga un mar completo, la esencia, la plenitud del Espíritu está en usted. Todo, todo, absolutamente todo. Pero ¿cuánto de usted está en manos del Espíritu? Eso es lo que queremos estudiar en esta mañana. Nosotros sabemos que para entrar en la vida cristiana, una persona debe comenzar en el lugar correcto, que es nuestra conversión a Cristo. Cuando nosotros por primera vez le dijimos al Señor Jesucristo que deseábamos que Él fuera el Salvador de nuestras almas, el Señor de nuestras vidas, cuando aceptamos ese sacrificio en la cruz del Calvario como nuestro, en nuestro lugar, pagó por nuestros pecados. Así comienza nuestra conversión, porque ahora creemos en Cristo Jesús. Eso quiere decir que debemos relacionarnos con el Señor Jesucristo de la manera correcta, sin importar cuál haya sido nuestro pasado, los pecados que hayamos cometido, los colores de esos pecados, sin importar cualquier cosa que nos avergüence. Todos comenzamos la vida cristiana viniendo a Jesucristo, al único, viniendo a Él por fe, aceptando el sacrificio en la cruz como pago suficiente por el pecado cometido. En primera carta de Juan, capítulo 5, versículo 11, leemos lo siguiente, dice: y el testimonio es este, que Dios nos ha dado vida eterna y esa vida está en su Hijo. El que tiene al Hijo, tiene la vida. El que no tiene al Hijo de Dios, no tiene la vida. ¿Se da cuenta? Ahora, esto es lo que significa entrar en la vida cristiana. Esto es lo que significa que usted sea cristiano. Ser cristiano no es ir a la iglesia cristiana. Algunas personas piensan que porque usted se volvió aleluya o va a una iglesia evangélica, usted ya es cristiano. No, eso no. Ser cristiano no es una religión, es una relación. Establecer la relación correcta con Cristo Jesús. Ahora, para vivir la vida cristiana, una persona debe continuar bajo el control de un poder correcto. Es el poder del Espíritu Santo. Pablo, en la carta a los Colosenses, capítulo 2, versículo 6, dice: por eso, de la manera en que recibieron a Cristo Jesús como Señor, vivan ahora en Él. Y también en Romanos 8, 9 dice: sin embargo, ustedes no viven según la naturaleza pecaminosa, sino según el Espíritu. Si es que el Espíritu de Dios vive en ustedes. Y si alguno no tiene el Espíritu de Cristo, no es de Cristo. ¿Se da cuenta? Si usted es cristiano, usted tiene el Espíritu de Dios. Está viviendo dentro de usted. Si usted no es cristiano, entonces no lo tiene. Así que ni le busque. Mejor búsquelo en esta mañana. Entonces, llegamos a ser cristianos cuando recibimos nosotros al Señor Jesucristo. Pero vivimos en Cristo cuando el Espíritu Santo nos llena con su poder. Ambas cosas son esenciales si es que queremos nosotros disfrutar de victoria en la vida cristiana. Permítame recordarle una cosa bien importante. Como cristiano, usted tiene el Espíritu de Dios. ¿Acaso repetí eso antes? Es que es necesario que lo vuelva a repetir porque es una gran verdad con la que usted tiene que vivir el resto de su vida y sobre todo, dependiendo de lo que reconozca de esa gran verdad, su vida va a ser diferente que como ha sido hasta hoy. Por lo tanto, usted no necesita orar a Dios para que el Espíritu Santo venga a su vida, porque Él ya está allí. Él vino a residir en usted permanentemente el momento mismo en que usted se convirtió y aún y cuando usted no lo haya sentido, Él está ahí. Es increíble que personas no estén con nosotros en esta congregación porque dicen, ay, ahí en esa iglesia la alabanza no se siente el Espíritu Santo. Ahí no está el Espíritu Santo. Ay, Dios mío, qué pocos saben. No sé qué Biblia leen o a qué iglesia asisten. Pero lo que sí les digo es que la Escritura es clara y lo que acabo de repetirles y decirles a ustedes es claro. Si usted es cristiano, se ha confiado en Cristo Jesús, usted tiene el Espíritu de Dios en su vida. Que no lo sienta es una cosa muy distinta, ¿no es cierto? Más tarde en la carta, Pablo nos dice que hemos sido bautizados por el Espíritu Santo en el cuerpo universal de Cristo, que es la iglesia. Primera a los Corintios 12:13 dice: todos fuimos bautizados por un solo Espíritu para constituir un solo cuerpo, ya seamos judíos o gentiles, o esclavos o libres, y a todos se nos dio a beber un mismo Espíritu. Esta declaración de Pablo está diciendo: somos bautizados en el Espíritu Santo o con el Espíritu Santo en el momento en que hemos creído. Ocurre una vez y para siempre. Es al inicio de su caminar espiritual, es al principio de su vida como cristiano. En el momento de la conversión, usted es bautizado por el Espíritu Santo. Otra palabra que es similar a esta, que se utiliza en la Escritura indistintamente, es usted recibe el don del Espíritu Santo, el regalo del Espíritu Santo. Eso significa, pero ocurre en la primera etapa, cuando usted comienza su cristianismo. Todos creen que experimentan el bautismo del Espíritu Santo al momento de la conversión, y esa es la verdad. En él, todos los creyentes se identifican con Cristo. Es curioso, cuando nosotros tenemos bautismos en agua, hacemos entender a las personas que lo que están haciendo es una representación externa de lo que ya ocurrió internamente. Ya ocurrió la conversión, y el bautismo únicamente es un testimonio que le muestra a los demás lo que hemos creído, pero también nos identifica con Cristo Jesús en su muerte y en su resurrección. Entonces el bautismo en agua es una identificación de lo que ocurrió con Cristo. Él murió y resucitó. Nosotros morimos al pecado, nuestra vieja vida, y resucitamos juntamente con Él a una nueva vida. Pero también espiritualmente, cuando somos bautizados, se nos identifica como creyentes, como miembros de la Iglesia Universal de Cristo. Entonces ocurre una sola vez. Lo que ocurre repetidas veces es la llenura del Espíritu Santo, y esta ni siquiera es una opción, sino un mandamiento reiterativo del apóstol Pablo. Sed llenos del Espíritu Santo. Antes de entrar en detalles, para tener una mejor comprensión de lo que significa ser lleno del Espíritu Santo, es necesario explicar primero por qué necesitamos ser llenos del Espíritu Santo. ¿Por qué necesitamos esa llenura? Para eso vaya conmigo a un pasaje clásico, porque nos muestra específicamente el tema de la llenura del Espíritu Santo, y se encuentra en la carta de Pablo a Efesios capítulo 5. Veamos primeramente lo que dicen los versículos 14 al 17. Porque la luz es lo que hace que todo sea visible. Por eso dice: despiértate tú que duermes, y levántate de entre los muertos, y te alumbrará Cristo. Así que tengan cuidado de su manera de vivir. No vivan como necios, sino como sabios, aprovechando al máximo cada momento oportuno, porque los días son malos. Por tanto, no sean insensatos, sino entiendan cuál es la voluntad del Señor. Luego dice el versículo 18: no se emborrachen con vino, que lleva al desenfreno. Al contrario, sean llenos del Espíritu. Anímense unos a otros con salmos, himnos y canciones espirituales. Canten y alaben al Señor con el corazón, dando siempre gracias a Dios el Padre por todo, en el nombre de nuestro Señor Jesucristo. Los versículos 14 al 17 nos muestran una realidad bien interesante. Pablo dice que es posible que un cristiano, ya sea salvo, ¿verdad?, cristiano, sin embargo, que esté dormido. ¿Usted está dormido esta mañana? Si está dormido, por favor, el que está a un lado me lo despierte, por favor. Es decir, usted puede ser cristiano y sin embargo está dormido. Puede ser cristiano y sin embargo desperdiciar su tiempo. Puede ser cristiano y sin embargo ser necio. Puede ser cristiano y sin embargo no entender la voluntad del Señor. ¿Se da cuenta? Por eso es que Pablo en Efesios 5:18 dice: no se emborrachen con el vino que lleva al desenfreno, al contrario, sean llenos del Espíritu. Si yo le preguntara a un grupo de ustedes como cristianos, si ha habido momentos en su vida en los cuales siente que ha desperdiciado su vida, ¿qué contestaría? Yo también, al igual que usted. O momentos en los que ha tomado decisiones muy imprudentes. Ay, ¿cuántas, verdad? Las puedo contar con los dedos de mis dos manos y de los pies. Sienten que han estado estancados en su caminar espiritual. ¿Quién no, verdad? Y si le preguntara si sabemos cuál es la voluntad de Dios para nuestra vida, ¿podremos saberlo a ciencia cierta? No es tan fácil todo esto, ¿cierto? ¿Por qué cree que esto no es posible? ¿Por qué hacemos lo que hacemos? ¿Por qué decimos lo que decimos? ¿Por qué metemos la pata constantemente? Simple y sencillamente, porque no todo el tiempo nosotros, aunque seamos cristianos, estamos llenos del Espíritu Santo. No todo el tiempo. Este es el propósito de tener el Espíritu. Como dije anteriormente, si usted es cristiano, el problema no es que no tenga acceso a la llenura del Espíritu Santo. El problema es que usted no le ha dado lugar al Espíritu Santo en su vida, el lugar que él espera tener, que quiere tener y que debe tener. El propósito de la llenura del Espíritu, Dios quiere controlar nuestras vidas de manera que nos despertemos espiritualmente, que nos volvamos sabios espiritualmente, que tomemos decisiones sabias. Todo esto para poder llegar a entender la voluntad de Dios, que es santa y perfecta. Es importante entender eso porque entre más conscientes estemos de que ser lleno del Espíritu me hace madurar, me hace crecer más rápidamente, vamos a estar conscientes de que menos lleno del Espíritu va a hacer que no tan rápido, sino muy lentamente, yo esté madurando, creciendo espiritualmente. Hay personas que consideran que van a cambiar su vida, que van a ajustar su vida como Dios quiere y lo van a hacer según sus propias fuerzas. Le voy a evitar el trabajo, como dirían por ahí, le evito la fatiga. Usted solo, en sus propios esfuerzos, no puede cambiar. Podrá hacer buenos intentos, pero no va a ser permanente. Podrá hacer buenos intentos de cambio, pero usted necesita el poder del Espíritu Santo que vive en usted para hacer los cambios permanentemente, cambios duraderos, ¿verdad? Juan 15:5 nos dice que separados de mí no podéis ustedes hacer nada. Nada en el griego significa nada. Cuando usted se convirtió a Cristo, ninguno de sus deseos carnales desaparecieron, ¿cierto? Los sigue teniendo. Siguen vivitos como si fuera la primera vez. De hecho, su vieja naturaleza carnal fue arrastrada a su nueva manera de vivir, su nueva naturaleza como creyente. Pero su carne no tiene la menor intención de soltarlo, a menos no sin pelear. Es por eso que muchos de nosotros seguimos teniendo esos impulsos, esas tendencias al pecado que teníamos antes de ser salvos. Su carne, mi carne, es tan corrupta ahora como lo era antes de que nosotros nos convirtiéramos a Cristo. No hay nada en nuestra carne que pueda ayudarnos a vivir la vida que Dios espera que vivamos. Eso significa que no se puede en nuestros propios esfuerzos. Por eso necesitamos la ayuda del Espíritu Santo. Por eso necesitamos mortificar la carne. Mortificarla significa matarla de hambre, clavarla en esa cruz a la que corresponde, porque el Señor Jesucristo también la destruyó ahí en la cruz. Pero si su vida espiritual necesita ser una vida de victoria, esa vida sobrenatural que Dios espera que vivamos, necesitamos una ayuda sobrenatural que nos ayude a lograrlo. Lo único que usted puede hacer es confiar en aquel que vive en usted. 1 Juan 4:4 dice que aquel que está en usted es fuerte, es poderoso. No es cuestión de hacer lo mejor que sea posible, y cuando usted hizo todo el intento, entonces ya le da lugar al Espíritu Santo para que haga el resto, lo que le faltó a usted. No, deje que Él haga los cambios necesarios. Usted simplemente coopere con Él para que Él pueda dirigir su vida. Pero, ¿qué significa entonces ser llenos del Espíritu Santo? Déjeme leer nuevamente lo que dice Efesios 5, 18 al 20. Sean llenos del Espíritu. Anímense unos a otros con salmos, himnos y canciones espirituales. Canten y alaben al Señor con el corazón, dando siempre gracias a Dios, el Padre, por todo en el nombre del Señor Jesucristo. Una pregunta, ¿es la llenura del Espíritu Santo algo emocional? Puede ser, pero no necesariamente. Hay personas que no sienten absolutamente nada cuando ellos confiaron en Jesucristo como su Señor y Salvador. Yo soy un ejemplo de eso, yo no sentí absolutamente nada. Sentí un poco de confusión nada más, pero no sentí una emoción. ¿A poco no le sorprende ver en la televisión a cristiana, a veces que salen algunos, estoy sintiendo que el Espíritu Santo me está llenando? ¡Oh! Yo no sé usted, pero a mí no me atrae nada de ese tipo de llenura del Espíritu Santo, con todo el respeto que me merece. Realmente, no es que quiera pasar en el Espíritu Santo, quiero el Espíritu Santo, quiero que me llene con ese poder maravilloso, pero no quiero adjudicarle cosas que Él no está provocando en mí. Déjenme explicarles lo que significa ser llenos del Espíritu Santo. Vayamos a la Escritura. En primer lugar, la palabra griega plero, traducida como llenos, nos da la idea de un viento que llena las velas de un velero. Usted está tranquilo en un lago, está en un velero, está paseando, iza las velas y de repente un viento viene por ahí, una ráfaga de viento, llena las velas y usted las dirige y se mueve en la dirección deseada. ¿Se da cuenta? Más o menos eso puede darnos una implicación de lo que significa ser lleno. El Espíritu Santo de igual manera nos habilita, nos mueve, nos guía, nos dirige. Segundo lugar, esta misma palabra hace alusión al concepto de permeabilidad, de empapamiento, de impregnación. Y se utilizaba con referencia a la acción que hacía la sal sobre la carne para darle un sazón o para preservarla. Antes no había refrigeración como usted la conoce ahora. Dios quiere que el Espíritu Santo sature a tal punto la vida de sus hijos que todo lo que ellos piensen, digan, hagan, reflejen su presencia divina. Eso quiere. En tercer lugar, y va muy adecuado a lo que estamos viendo en este pasaje, esta palabra tiene la connotación de un control total. La persona que está llena de tristeza ya no está bajo su propio control, sino bajo el control total de esa emoción. Alguien dijo lo siguiente: si un hombre está lleno de ira, la rabia controla su ira. Si un hombre está lleno de codicia, la codicia controla su vida. Si un hombre está lleno de lujuria, la lujuria rige su vida. Si un hombre está lleno de amor, entonces el amor influye en todo lo que hace. Y si un hombre está lleno del Espíritu Santo, es controlado por el Espíritu Santo, que es si quiere. Es decir, es un control con el consentimiento de esa persona. El Espíritu Santo no va a controlar a la fuerza. El Espíritu Santo va a esperar que usted le ceda el control de su vida. Ser llenos en este sentido es ser dominados, controlados totalmente. Y este es el sentido más importante del concepto que como cristianos debemos entender con respecto a la llenura del Espíritu Santo. Entonces, ser llenos del Espíritu no es que Él sea añadido progresivamente. Hay personas que dicen, ay, aquí vengo con mi vasito a que el Espíritu me lo llene de Él y le echamos un chorrito de agua y se va llenando. No. Si una gota de Espíritu Santo tenemos, tenemos toda la plenitud del Espíritu Santo. No es algo que se va llenando. En cambio, lo que necesitamos es ser llenos de ese poder maravilloso del Espíritu Santo en nuestras vidas. ¿Por qué? Porque muchas cosas apagan al Espíritu Santo, entristecen al Espíritu Santo, blasfeman contra el Espíritu Santo. Necesito entender que el pecado hace que yo me vacíe del Espíritu Santo. No se va de mi vida, sino de ese poder maravilloso que Él ha puesto en mí. Entonces, ser llenos del Espíritu de Dios no significa perder el control de sus facultades. ¿Se da cuenta? No significa dejarse llevar. No. No importa lo que otras personas le digan. No importa que porque usted acuda a uno de esos servicios que ellos tienen, usted va a ser lleno del Espíritu Santo y usted va a andar corriendo como animalito por todos lados. Fíjese lo que dice Pablo en 1 Corintios capítulo 14, versículo 32. Dice, los espíritus de los profetas están bajo el control de los profetas, porque Dios no es un Dios de desorden, sino de paz, como es costumbre en las congregaciones de los creyentes. En otras palabras, cuando el Espíritu Santo esté obrando en y a través de usted, querido hermano, querida hermana, usted todavía tiene el control de lo que usted dice. Tiene el control de su volumen. Usted no es un autómata, no se deja llevar por una fuerza extraña. El Espíritu Santo desea llenarle, impregnarle, influenciarle para producir fruto en su vida. ¿Y cuál es el fruto del Espíritu? Amor, gozo, paz, paciencia, bondad, benignidad, dominio propio. ¿Está ese fruto? No me escoja, no me diga tengo tres y dos. No, el fruto es total. Y todas esas cosas deben estar en usted. Esa es una evidencia de que el Espíritu Santo le ha llenado con ese poder. Vamos a ver unas cuatro observaciones sobre la llenura del Espíritu Santo. Cada palabra de esta frase, sea llenos del Espíritu Santo, está llena de significado. Primero que nada, el mandamiento está en un modo imperativo. Sean llenos. No es opcional. No es algo que si usted quiere, si a lo mejor, si algún día te dan ganas. No. Sean llenos. Es un mandamiento tal como hablen verdad, sean amables, perdónense, Ahí está el mandamiento, sean llenos. El modo imperativo exige obediencia. Cuando Dios le pida, le mande, le ordene algo, no es opcional. Usted lo hace o lo hace. Una persona recibió una invitación del gobierno de los Estados Unidos para asistir a una reunión, pero la persona tenía ya un compromiso en esa fecha indicada y les manda un correo electrónico y les dice que él ya tenía un compromiso previo y que tiene que hacer para poder disculparse con la invitación que le hacían de la presidencia de la nación. Entonces recibe un email diciéndole, cuando la presidencia de la nación invita, todos los demás juntas quedan cancelados. Cuando Dios le ordena algo, todo lo que usted quiera queda cancelado. ¿Por qué? Porque la orden de Dios exige obediencia. Si no, entonces Dios no es el Señor de su vida. Usted cree, pero no lo es.
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Muy bien, estimado oyente, pasada la hora cero y ya entrado en este sábado 10 de octubre, quiero darle la bienvenida a esta jornada. Mi nombre es Guillermo Olivera Celdrán y me gustaría comenzarla con Filipenses 2:3. Ahí somos exhortados con las siguientes palabras: nada hagáis por contienda o por vanagloria, antes bien con humildad, estimando cada uno a los demás como superiores asimismo, no mirando cada uno por lo suyo propio, sino cada cual también por lo de los otros. Ojalá hoy podamos tener esta actitud. Dicho esto, lo invito a que siga en sintonía porque vamos a escuchar más música y a la mitad de la hora el programa Desencadenados.

En estos días, Adelina se comunicó con nosotros y nos dice lo siguiente: Dios los bendiga, mis hermanos, por esos 30 años sirviendo a nuestro Señor y Salvador con este ministerio de BBN. Que Dios siga proveyendo para sus necesidades. Es una gran bendición para los que nos alimentamos diariamente con la palabra de Dios, el escuchar los estudios y predicaciones durante el día y también la noche. Bendito sea nuestro Dios, y a su nombre sea la gloria, y no nos cansemos, porque a su tiempo segaremos. Mi padre fue un fiel oyente de A Través de la Biblia, y luego, con BBN, aprendió a leer y leyó la palabra de Dios varias veces, de Génesis a Apocalipsis. Él falleció a los 89 años, y nos heredó algo que quiero dejar a mis hijos, que es el amor hacia Dios y su palabra. Muchas gracias, estimada, por tan lindos mensajes. Si quiero animarle a usted a que, si BBN es de bendición para su vida, nos escriba. Hágalo a red@bbnmedia.org.

La epístola de Santiago es una de mis favoritas porque es muy práctica, pero también me gusta cómo Santiago escribe. Él dice en el versículo 1, cuando se presenta, Santiago, siervo de Dios y del Señor Jesucristo. Fíjese que Santiago, el medio hermano de Jesús, era el líder de la iglesia en Jerusalén. Sin embargo, él no usa un título de autoridad apostólica, sino que se llama a sí mismo siervo, es decir, esclavo por amor, de Dios y del Señor Jesucristo. Y nosotros tenemos que tener esa misma actitud. Tenemos que reconocer que como discípulos, como seguidores de Cristo, también somos siervos, siervos de Dios y para los demás. Espero entonces que podamos tener en mente esto en el día de hoy. Y quiero invitarlo a que siga con nosotros porque vamos a escuchar más música y a la mitad de la hora, en breves minutos, tendremos el programa Desencadenados.

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3: ¿Alguna razón en especial?
4: 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Está mostrando señales de ser suicida.
3: 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No sé qué puedo hacer, pero estaré lo antes posible.
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5: El guardia me dijo que eras un pastor.
3: Sí. ¿Cómo puedo ayudarte, Arturo?
5: No sé, ya no merezco vivir.
3: ¿Por qué dices eso?
5: Porque es verdad. Mi padre nos dejó después que nací. A él no le importó. ¿Por qué a mí me tendría que importar?
3: La vida habrá sido tan difícil sin tu padre. Cuéntame algo de ti.
5: Comencé a robar la cartera de mi madre para comprar cigarrillos y cervezas. Ella trabajaba tanto frotando pisos, pero a mí no me importaba. Luego comencé a robar los negocios y golpeaba a los niños en el barrio para que me diesen su dinero del almuerzo para comprar drogas. Drogarme me ha ayudado a olvidar el dolor que llevaba adentro. Ahora no puedo dormir de noche y el dolor es tan fuerte que me quiero morir.
3: ¿Por qué estás aquí, Arturo?
5: Necesitaba drogas y no tenía dinero. Así que mi mejor amigo y yo tratamos de robar una licorería. A él le dispararon y a mí me detuvieron. Ahora él está muerto y yo estoy en la cárcel. No quiero seguir así, no merezco vivir.
3: Estoy de acuerdo contigo, Arturo. No mereces vivir.
6: Nací en Somerville, Massachusetts, en una familia con 10 hijos. Mi madre se quedaba en casa y mi padre trabajaba hasta muy tarde. Pero también bebía mucho, lo que causaba muchas discusiones entre mis padres. Muchos de los recuerdos de mi infancia son ambiguos, pero tal vez eso es mejor por varias razones. Algunas veces mi madre nos llevaba a la iglesia, pero a veces solo nos mandaba. Mi padre nunca iba.
7: ¡Eh! ¿A dónde vas tan temprano?
8: Voy a ayudar al pastor Gordon a limpiar la iglesia y a doblar los folletos para la reunión de mañana.
7: ¿Y ya terminaste tus tareas?
8: Sí, padre.
7: Estás en la casa de ese predicador todo el tiempo. Para eso, llévate tu cama y quédate allí.
6: El pastor y su esposa me trataban como un hijo y me dejaban ir a su casa. Era tan cálida y pacífica, yo era pícaro en varias maneras. Mis hermanos eran usualmente objeto de mi humor. Mamá me llevaba a ver a sus familiares y amigos. Yo era diferente. Me encantaba aprender en cuanto a Jesús. Cada domingo, nuestra maestra y el pastor nos recordaban de nuestro pecado individual contra un Dios santo y su ofrecimiento de una nueva vida a través de Jesucristo. Sentí un vacío tan grande y creí que Jesús lo podía llenar. El domingo 6 de junio de 1945, me arrepentí de mis pecados y recibí a Jesucristo como mi Salvador.
7: Harvey, ¿a qué hora llegaste a casa anoche?
3: A eso de las 11.
7: ¿Pero qué está pasando?
3: Papá, es una cruzada evangelística.
7: Todas las noches tomas el micro con esa Biblia en tus manos. Los otros muchachos están disfrutando de paseos en la playa o al parque, de diversiones. Menos tú. Vas a oír predicaciones. ¿Qué pasa con tu trabajo en el supermercado?
3: Mi jefe me dejó tener esta semana libre. Las reuniones son muy importantes para mí, padre.
7: Harvey, realmente no te entiendo.
6: No sabía cómo compartir mi fe, pero trataba de vivir las Escrituras para que otros lleguen a Cristo. Esas reuniones afectarían toda mi vida. Aprendí cómo compartir mi fe con la Biblia y orar por las almas de los hombres. Estaba en mi anteúltimo año cuando me dediqué completamente al servicio cristiano. Yo fui el único de mis hermanos en terminar la secundaria, pero mis padres no tenían dinero para la universidad. De cualquier modo, comencé a tomar clases en una universidad teológica mientras vivía en mi casa y trabajaba por las noches. Una noche, mientras jugaba bolos con unos amigos, conocí a una chica.
9: Juegas muy bien, ¿eh?
10: Gracias.
9: ¿Cómo te llamas?
10: Norma.
9: Norma, ¿cada cuánto vienes aquí?
10: Solo los fines de semana. Trabajo en la planta de electrónica. ¿Y tú?
9: Estoy en una universidad bíblica. Y trabajo como cajero en un banco.
10: ¡Qué interesante! Hubo un robo en un banco de la ciudad la semana pasada. Dicen que fue el botín más grande de la historia.
9: Soy cajero de ese banco. Se llevaron 15 millones de dólares de las cajas de seguridad. Lo único que no se llevaron fueron los dólares de plata. Eran demasiado pesados para llevar.
6: Pasamos todo nuestro tiempo libre juntos los fines de semana. Y seguí asistiendo a la universidad bíblica los siguientes 3 años. Mi iglesia, años más tarde, me encomendó como ministro laico. En la ceremonia presentaron a la joven que estaba sentada al lado mío como mi esposa. Después me disculpé.
10: Está bien, Harvey. No me ofendí.
9: ¿Quién sabe? Quizás algún día te cases con un predicador, Norma.
10: No me molestaría.
9: Juegas casi tan bien a los bolos como yo.
10: ¡Ay! Si solo me ganaste por 2 puntos el último partido.
9: Bueno, te dejé ganar los otros.
10: ¡Ay! Está nevando muy fuerte. No pensé que se pondría tan fea la noche.
9: Sí, la visibilidad es terrible. ¡No! ¡Norma! ¡Norma! ¿Estás bien?
10: ¡Ay, eso creo! ¡Ese auto nos chocó directamente!
6: No salimos heridos, pero el auto quedó destruido. Norma y yo nos casamos luego de la graduación. Comenzamos a trabajar en un hogar de niños y unos meses después, Norma quedó embarazada. Los desafíos en el hogar de niños eran demasiado difíciles para nosotros, así que nos retiramos. Intenté entrar en algún seminario, pero ninguno abrió las puertas. Continué sirviendo como ministro laico mientras trabajaba a tiempo completo en ventas. Nuestra bebé nació muerta, pero 5 años más tarde tuvimos un niño saludable.
10: Harvey, realmente pienso que debes predicar a tiempo completo.
9: Eso es lo que me dice el pastor siempre.
10: No logras avanzar en tus trabajos.
9: Bueno, quizás fui llamado a predicar, y eso es lo que más deseo hacer todo el tiempo.
10: ¿Y qué piensa el pastor que debes hacer?
9: Me pidió que tome clases que me den las equivalencias que necesito para la encomendación.
8: aunque no asistí a ningún seminario.
10: ¿Y qué vas a hacer entonces?
8: Eso. Después tengo que tomar un curso de 2 días por semana en el hospital de Tewksbury.
6: Vi muy poco a mi familia por más de un año mientras trabajaba y buscaba las equivalencias para la encomendación. Terminé con todos los requisitos y esperé el próximo paso.
10: Ay, debes estar cansado, Harvey.
8: Lo estoy, querida.
10: ¿Te encontraste con la comisión hoy?
8: Claro que sí. Me recomendaron para la encomendación.
10: ¡Ay, eso es maravilloso!
8: Todavía me tengo que reunir con el comité. Y uno de los miembros no aprueba mi encomendación. Ya me dijo que me va a hacer preguntas difíciles.
10: ¡Ay, eso suena muy injusto!
8: ¿Hay algo demasiado difícil para el Señor? Si Dios me quiere a tiempo completo en el ministerio, Norma, Él me va a ayudar.
6: Eso fue lo que Dios hizo. Un ministerio abrió en Pensilvania y yo acepté el llamado para servir en 2 iglesias simultáneamente. 3 años más tarde, fui llamado a una nueva iglesia donde servimos por 5 años. Cuando esa iglesia no podía pagarme más, el Señor mostró su cuidado por nosotros. Los residentes del pueblo nos daba dinero todos los meses más que suficiente como para suplir todos los gastos financieros. Un miembro de la iglesia me pidió que vaya a visitar a su nieto en prisión. Esa fue mi primer visita carcelaria. Luego, Dios me llamó a una iglesia en Michigan. Y una vez más, me pidieron que visite a alguien entre rejas. El carcelero era un hermano en Cristo, y fue él quien me llamó un domingo a la noche para visitar a su interno suicida.
5: No merezco vivir.
8: Tienes razón, Arturo. No mereces vivir. Tampoco yo. No conozco a nadie que lo merezca.
5: ¿Por qué dices eso?
8: Nuestros pecados nos hacen enemigos de Dios. De acuerdo con la palabra de Dios, somos todos pecadores, no pudiendo acercarnos a Él, porque Él es santo y nosotros no. La Biblia dice que sin derramamiento de sangre no hay remisión de pecados. Así que la paga del pecado es la muerte. Pero las buenas nuevas son estas. Dios envió a su único Hijo, Jesucristo, para pagar esa pena, para que pueda ser libre de su juicio por nuestros pecados.
5: Pero todos tenemos que morir en algún momento.
8: Sí, un día este cuerpo va a morir, pero el alma sigue viva, en algún lugar. Al morir, vas a ir a uno de 2 lugares, al infierno, que es un lugar de maldición, o al cielo, el lugar de vida eterna con el Señor. Pero para ir ahí, tienes que nacer de nuevo. La Biblia lo dice, caminar en novedad de vida.
5: No sé qué significa eso.
8: La sangre de Jesús satisfizo la demanda de Dios por nuestros pecados. Jesús se sacrificó por nosotros. Su sangre, derramada en la cruz, nos da el perdón de Dios. Jesús no murió por nada que Él hubiese hecho. Como Dios encarnado, vivió una vida perfecta cuando era un hombre sobre la tierra. Él murió por nuestros pecados. La Biblia dice, al que no conoció pecado, por nosotros lo hizo pecado, para que nosotros fuésemos hechos justicia de Dios en Él.
4: Aprecio mucho que haya venido, Pastor Thomas.
8: Estoy contento que me llamaste, Juan.
4: ¿Piensa que él está bien ahora?
8: Está en las manos del Señor.
4: ¿Hizo profesión de fe en Cristo?
8: Sí.
4: Espero que lo haya hecho de corazón.
8: Jesús ofrece la única esperanza para la vida, y eso es lo que compartí con él.
4: Sí, eso es verdad, estando en la cárcel o no. Se ha corrido la voz en cuanto a usted, y otros presos quieren que los venga a visitar.
8: Por mí está bien, Juan. Voy a la cárcel y encuentro una nueva perspectiva de vida.
4: ¿Qué quiere decir?
8: Escuchar a esos muchachos me recuerda el precio que Jesús pagó por mi perdón. Venir aquí me renueva.
6: Nosotros no vemos el plan de Dios para nuestras vidas hasta que Él produce el comienzo. Toda mi vida me había estado preparando para la obra con prisioneros, creciendo en un hogar disfuncional, luchando para obtener mi educación. Tantas desilusiones y desafíos que enfrenté trabajando 1 año como capellán de un hospital. Cuando me pidieron de visitar a internos, vi que todo me había preparado para ministrar a prisioneros.
10: ¿Cómo te fue?
8: Él escuchó muy atentamente todo lo que le dije.
10: Ay, ¿cuántos años tiene?
8: Muy joven, quizá 19.
10: Ay, qué triste.
8: Más que triste, es desgarrador. Y es deprimente para ellos. Tienen tan baja autoestima. Pueden hacerse los machos, pero por dentro no creen que sean tan grandes.
10: ¿Y piensas que tu visita pudo ayudar?
8: Eso espero. Antes de irme, él oró para recibir a Cristo como Salvador.
10: ¡Ay, qué bueno! El Señor le dará una razón para vivir. Somos muy especiales, elegidos por Dios desde antes de la fundación del mundo.
8: Así es. Pienso ir más allá de la cárcel del condado. Quiero ir a la prisión estatal.
2: En un momento, escucharemos más en cuanto a esto. 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
6: Lo primero que vi cuando fui a la cárcel fue el alambre de púas colgado encima de los edificios, alambrados y paredes. Mallas de acero y barrotes cubrían todas las ventanas. Antes de entrar al área cerrada del cuarto de visitas, un guardia me revisó.
11: Ponga sus manos arriba. ¿Qué hay en su bolsillo?
3: Solo algunas monedas.
11: Le avisaron que debía vaciar sus bolsillos.
3: Perdón, lo olvidé.
11: Siga las reglas y no le dé dinero a los internos.
3: Entiendo.
11: Sáquese los zapatos y las medias. La única cosa que tiene permiso de entrar es su identificación y la insignia de visitante.
3: ¿Cuánto tiempo me puedo quedar?
11: Hasta que termine el horario de visitas.
12: ¿Usted es el pastor Thomas?
3: Sí, tú debes ser Cal.
12: El mismo y único.
3: Qué bueno poder conocerte, Cal. Sentémonos.
12: Aprecio que tome tiempo para verme. Un muchacho que me habló de usted, así que lo puse en mi lista de visita.
3: Cuéntame un poco de ti y de tu familia, Cal.
12: ¿Qué hay para contar? No sabía lo que era una familia. Mis dos padres alcohólicos, nunca en casa. Así que viví por mis reglas. Las hacía mientras vivía. Algunas no eran muy buenas. Una mala decisión tras otra me trajeron aquí.
3: ¿Qué crees que Dios piensa de ti, Cal?
12: Nunca pensé en cuanto a Dios. Así que dudo que piense en mí.
3: Él piensa en ti. Y piensa que eres muy especial. ¿Te sientes especial?
12: ¿Especial? ¿Quién se puede sentir especial en un lugar así? Usando estas ropas, siguiendo órdenes.
3: Dios usó a tus padres para traerte a este mundo. Él los usó para crearte. Y lo que Él crea es bueno. Así que eres importante para Él. Me gustaría que leas esto en voz alta.
12: Soy especial. En todo el mundo no hay nadie como yo. Nadie tiene mi sonrisa. Nadie tiene mis ojos, mi voz. Nadie se ríe como yo o llora como yo. Soy especial. Soy especial. Comienzo a ver que Dios me hizo especial para un propósito especial. Dios tiene un trabajo para mí que nadie puede hacer tan bien como yo. De todos los candidatos, solo hay uno en condiciones. Y ese soy yo porque soy especial.
3: ¿Crees todo lo que acabas de leer?
12: Sí. ¿Me puedo quedar con esto?
8: Sí, sí, es tuyo.
13: Quiero que todos mis amigos lo vean.
8: ¿Alguna vez has escuchado de la matemática bíblica, Cal?
13: No.
8: A Dios le importa mucho la suma y multiplicación. Él dijo que debemos ser fructíferos y multiplicar. Jesús dijo: he venido para que tengáis vida, y vida en abundancia. Satanás divide y destruye.
13: Eso está muy bueno.
8: ¿Por qué crees que te vengo a visitar?
13: ¿Porque soy especial?
8: Sí, porque Dios dice que eres especial, para Él.
6: Entregaba Biblias a los internos para que pudiesen leer la palabra de Dios. Algunos hombres venían a buscarme, para salir de su celda por un rato. Algunos porque querían cambiar, pero no sabían cómo. Un día, escuché a un prisionero llamado Tommy.
14: No cometí el crimen por el cual me encarcelaron. Soy inocente. He hecho muchas cosas, pero esa no.
8: ¿Cómo era tu vida mientras crecías?
14: Siempre estaba en problemas. Mi problema más grande era negar que tenía un problema. Desafiaba las reglas solo para ver si podía salirme con la mía. Salía con amigos drogadictos, fumando mucha marihuana y bebiendo alcohol. En poco tiempo ya no tenía respeto por nadie, ni siquiera por mí mismo. Las drogas y el alcohol me controlaban. Cuando estás drogado, quebrar la ley no es tan difícil.
8: Tommy, si te vas de esta tierra y te enfrentas a Dios siendo pecador, Él no tiene más opción que mandarte al infierno.
14: Nadie, menos alguien que no me conoce, me va a decir que me voy al infierno.
6: Él salió de la habitación antes que le pueda contar del amor redentor de Dios, y yo me quedé ahí, preguntándome qué pasó. Unas semanas más tarde, pasé, pero él se negó a verme. Pero su compañero de celda dijo que Tommy pidió una Biblia, así que le dejé una. Luego me fui de viaje por unas semanas. Finalmente volví a la cárcel y el guardia me dijo que Tommy se quería encontrar conmigo.
14: Pastor Thomas, siento mucho la reacción de la última vez que le vi. El orgullo me ganó.
8: Yo también lo siento. Por cómo terminaron las cosas, Tommy. Todo lo que quería hacer era mostrarte el amor de Dios por ti.
14: He estado leyendo en cuanto a eso en la Biblia que me dio.
8: Entonces debes saber que Él no quiere que ninguno perezca, sino que todos lleguen al arrepentimiento.
14: Sí, lo sé. Esta mañana me arrepentí de mis pecados y le pedí a Dios que me perdone por mis pecados, que me haga una persona nueva por la muerte de Cristo.
8: ¡Eso es buenísimo, Tommy!
14: Usted hizo que me diera cuenta de la realidad. Dios me hizo caer de rodillas.

0: ¿Cómo te fue, Harvey?
1: Él dijo que le pidió al Señor que lo salve esta mañana en su celda.
0: Alabado sea el Señor. He orado por él.
1: Sigo aprendiendo cómo compartir el Evangelio.
0: ¿Cómo lo haces?
1: Primero los conozco. Puedo ayudar al escuchar y esperar pacientemente.
0: ¿Esperar qué?
1: Que el Espíritu Santo me muestre cuándo hablar y qué decir. Comparto cómo Cristo murió por ellos.
0: Ellos necesitan oír eso.
1: Sí. Trato de ayudarlos a ver que un regalo es exactamente eso. Un regalo. No lo podemos ganar. Y no lo merecemos.
0: A propósito, hay un joven en máxima seguridad que quiere ver un pastor.
2: No todos los cristianos son llamados al ministerio carcelario. Pero todos nosotros podemos tener un alcance en cierta forma. Como algunos observaron, es la responsabilidad de los santos de este lado del cielo presentar el Evangelio para los pecadores de este lado del infierno. Jesús dijo, y respondiendo el Rey, les dirá, de cierto os digo, que en cuanto lo hicisteis a uno de estos mis hermanos más pequeños, a mí lo hicisteis.
3: ¿Te sirvo más café, Harvey?
1: Por favor. Y luego me tengo que ir. La hora de visita comienza pronto.
3: ¿Y dónde vas a ir esta tarde?
1: A la cárcel del condado. Oí que hay un hijo de pastor. Ha estado ahí hace un mes.
3: ¿El hijo de un pastor?
1: Sí.
3: Me imagino que debe tener una historia.
1: Todos la tienen, Norma. Les sirve contársela a alguien que se interese en escuchar.
3: Y a alguien que tiene las respuestas de Dios para sus preguntas. ¿Pero cómo oíste de él?
1: Él no está con toda la población. Está en máxima seguridad.
3: ¡Guau! ¿Pero qué hizo?
1: Me voy a enterar pronto. Bueno, me tengo que ir.
4: ¿Usted es el pastor Thomas?
5: Sí, Paul.
4: Pedí estar en una celda solo, pero no me di cuenta que me pondrían aquí.
5: Has tenido mucho tiempo para pensar.
4: Demasiado tiempo.
5: Cuéntame un poco de ti, Paul.
4: Mi padre es pastor. Tengo una buena familia y una buena vida hasta mi adolescencia. Pensé que había más en la vida que lo que había aprendido en la iglesia.
5: Satanás tiene una manera de que las cosas malas se vean deseables.
4: Pero yo sabía lo que estaba haciendo. Ya sabe, comencé fumando marihuana. Al principio era divertido. Pensé que podría parar en cualquier momento.
5: La tentación, si no huyes, se convierte en una atadura.
4: Sí. Luego me descubrieron con más de una onza y aquí estoy, esperando la fecha de mi juicio.
5: Quiero que sepas que Dios no se dio por vencido contigo. Te ama.
4: Me encantaría creer eso.
5: Es verdad, lo creas o no. Nada nos puede separar del amor de Dios que es en Cristo Jesús, nuestro Señor.
4: No soy digno de su amor.
5: Ninguno de nosotros lo es, Paul.
4: Pero yo sabía, escuché el Evangelio toda mi vida.
5: ¿Tienes una Biblia?
4: Sí, hay una en esta celda.
5: Lee el Evangelio de Lucas, capítulo 15, que habla del hijo pródigo.
4: Me acuerdo de esa parábola. Jesús contó cómo un joven tomó su herencia y gastó su vida. Terminó viviendo entre cerdos, más o menos como yo.
5: Así es. Pero el padre trajo el mejor vestido, puso un anillo en su dedo y zapatos en sus pies, y mató al becerro más gordo, diciendo, porque este mi hijo muerto era, y ha revivido. Se había perdido y es hallado. Esa parábola es una imagen de la gracia de Dios hacia el pecador.
4: Me encantaría estar nuevamente bajo la gracia de Dios.
5: Debes aceptar las consecuencias de tu comportamiento. Pero nunca te dejó su gracia, Paul.
4: ¿Aún después de lo que hice?
5: Si confesamos nuestros pecados, Él es fiel y justo para perdonarnos de nuestros pecados y limpiarnos de toda maldad.
4: Me gustaría orar, pastor.
5: Entonces vamos a orar juntos.
2: Después de jubilarme del pastorado a tiempo completo, me dediqué de lleno al ministerio carcelario y ya he terminado con eso también. Aunque todavía escucho de alguno de los hombres que alcancé con el Evangelio. ¡Qué gozo es saber cómo se han establecido para tener una vida productiva! luchando como el resto de nosotros, pero con la ayuda de Dios y en el camino que Él les guía. Si no haces nada para el Señor, ora por aquellos que están en prisión.
6: Porque somos hechura suya, creados en Cristo Jesús para buenas obras, las cuales Dios preparó de antemano para que anduviésemos en ellas. Amigo oyente, ¿estás en el camino correcto que nos lleva al cielo? Jesús dijo: Yo soy el camino, y la verdad, y la vida. Nadie viene al Padre si no es por mí. Caminar con el Señor comienza al recibir a Cristo como Salvador. Y puedes hacer eso ahora, donde quiera que estés. Con tus propias palabras, pídele que te salve. Si necesitas ayuda para tomar esta decisión crucial, ponte en contacto con nosotros. Si estás fuera de los Estados Unidos, puedes escribirnos a Desencadenados, Florida 716, 3H, código postal.

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2: Bienvenidos a Respuestas Hoy. Soy Joe Owen de Respuestas en Génesis. El problema de un sol débil. Se ha hecho una predicción usando un modelo computarizado de la fusión nuclear del núcleo del sol, utilizando fechas evolutivas que demuestran que el sol en el pasado era más débil que hoy en día. Pero si esto fuera cierto, el sol habría sido un 30% más tenue en el momento en que la vida primero evolucionó. La Tierra habría sido tan fría que la corteza y los océanos habrían estado congelados por completo. Y añadiendo el problema, la evidencia geológica sugiere que la Tierra era mucho más cálida en el pasado, una interpretación compartida por los evolucionistas y los creacionistas. Pero en una perspectiva evolucionaria, el Sol era más tenue en el pasado, por lo que la Tierra debería haber sido más fría. La evidencia simplemente no confirma las ideas evolucionarias y en cuanto dicen sus modelos respecto a la edad de la Tierra. Pero la Biblia sí da la respuesta.
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Muy bien, espero que haya disfrutado de Respuestas en Génesis. El libro de Génesis es fascinante, lo estamos estudiando en el programa de Lehmann Strauss justamente. Y allí encontramos muchas de las respuestas de la vida. Quizá usted se pregunte cómo describe Dios su creación al terminarla, qué nos enseña. Bueno, Dios vio todo lo que había hecho y declaró que era bueno en gran manera. El mundo no fue un accidente, se da cuenta. Dios diseñó todo con un propósito. Y tiene también un diseño divino. Él como creador valora el orden. Fíjese que la tierra primero estaba desordenada y vacía, pero luego Él puso orden a eso. Y Él nos llama a cuidar y administrar con sabiduría ese entorno que nos ha dado. De hecho, ese fue el primer trabajo, por decirlo así, la primera labor que Adán tuvo que hacer. También en Génesis vemos la consecuencia de la desobediencia del hombre, cuando pecó contra Dios, desobedeciéndole y no creyéndole. La entrada del pecado y el sufrimiento al mundo rompió esa comunión directa entre Dios y los seres humanos, pero es acompañada de una promesa de redención. Sepa entonces que el pecado distorsiona nuestras relaciones y trae dolor, pero la gracia de Dios se anticipa al error humano ofreciendo una esperanza de restauración. Y sepa que si usted hoy no está en buenos términos con el Señor porque no lo conoce como su Salvador, tiene esperanza. ¿Por qué? Porque Cristo murió en la cruz por usted. Lo único que tiene que hacer es arrepentirse de su pecado y aceptarle como su Salvador. De esa manera su relación con Dios se va a restaurar y va a ser igual que la que Adán tenía con Dios antes de pecar. Qué privilegio es para cada uno de nosotros el poder tener y gozar y disfrutar de esa relación con nuestro amado Dios, Creador y Salvador. Quiero invitarlo a que siga en sintonía porque vamos a escuchar más música y más reflexiones en esta madrugada.

Espero que esté disfrutando de esta programación que no tiene interrupciones comerciales. Eso se debe a que somos un ministerio de fe y a que queremos también que usted no sea interrumpido después de haber escuchado una canción que le hizo reflexionar en el Señor Jesucristo, en su obra en la cruz por usted, o después de haber dado una reflexión, un devocional o una enseñanza. Es por eso que somos un ministerio de fe. 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Lo invito ahora a que siga en sintonía porque a la mitad de la hora vamos a escuchar el programa Tesoros de la Palabra con Adrián Rogers.

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3: ¿Qué pasará con el insensato? Que morirá y se irá al infierno. Proverbios 17:10 dice: la reprensión aprovecha al entendido más que 100 azotes al necio. Usted no puede extirpar la necedad en una persona. Ni siquiera lo intente, porque no puede. No lo escuchará. Es intransigente. Su corazón está endurecido. Su conciencia está encallecida. Su mente está contaminada. Ahora, una persona sabia podría equivocarse. Pero si sabe que se equivocó y se arrepiente, Dios la disciplinará, pero le perdonará. Porque Jehová al que ama castiga, como el padre al hijo a quien quiere. El rey David pecó en una forma horrible, pero era un hombre sabio, a pesar de su pecado. Y cuando Dios disciplinó al rey David, se arrepintió de su pecado y clamó a Dios por misericordia. El faraón de Egipto fue un necio, y cuando Dios le juzgó, el faraón endureció su corazón vez tras vez tras vez. Si usted tiene un hijo y lo que ha criado es un necio, y piensa que cuando él tenga 18 años y pese 180 libras, usted podrá disciplinarlo dándole una paliza, olvídelo. Siendo él un necio, le podría dar la paliza a usted. Todo lo que usted conseguirá es que él le odie más. 100 azotes en la espalda del necio no servirán de nada.
2: 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Nos encontrará al visitar elamorquevale.org.

Espero que haya disfrutado de esa reflexión de tesoros de la palabra. Ese versículo de Proverbio siempre me llamó la atención. La reprensión aprovecha al entendido más que 100 azotes al necio. En simples palabras, un simple regaño enseña más a una persona inteligente que 100 golpes a un necio. Esto nos da una pauta del valor de la corrección. Una persona prudente o sabia no necesita un castigo severo para cambiar. Una sola palabra de consejo, advertencia o llamado de atención le basta para reflexionar, corregir el rumbo y aprender. Y espero que usted esté en ese grupo de personas, si no, en el necio o el obstinado de corazón, cerrado a la humildad. Porque para esa persona, 100 azotes no logran doblegar su orgullo o cambiar su actitud equivocada. Gracias a Dios, Él es un Dios de oportunidades. Mi nombre es Guillermo Olivera Celdrán y quiero invitarlo a que siga con nosotros porque vamos a escuchar más música y más programas juntos.

En estos días nos llegó un testimonio muy lindo de parte de Marta, que nos escribe desde Mendoza, Argentina, y dice: soy salva desde los 12 años y en la actualidad tengo 73. Agradezco a la radio por toda la programación, por su compañía cotidiana, por cada programa y por su música que me acerca más a conocer al Señor y a hacer su voluntad. Dios los bendiga a cada uno de los siervos que hacen posibles estas transmisiones. Muchas gracias, Marta, por sus palabras. Qué hermoso saber que salva, que ha conocido a Cristo y que está viviendo fielmente para Él. Quiero animarlo a usted, que aún no se ha comunicado con nosotros, a que nos envíe un breve testimonio. Cuéntenos cómo conoció al Salvador, cómo conoció a BBN o cómo BBN está animándole en su diario vivir. Hágalo escribiéndonos a red@bbnmedia.org.

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0: Un fuerte sismo afectó el país y la cantidad de muertos continúa ascendiendo.
1: Miles de personas han dejado sus hogares producto de las inundaciones.
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Quiero invitarlo ahora a que siga en sintonía porque vamos a escuchar más música.

Si hay alguien que pasó por momentos difíciles, ese fue el apóstol Pablo. Y tiene muchas cosas para enseñarnos al respecto. Por ejemplo, él dice en 2 Corintios 12:10, por lo cual, por amor a Cristo, me gozo en las debilidades, en afrentas, en necesidades, en persecuciones, en angustias, porque cuando soy débil, entonces soy fuerte. Pablo entendió que las pruebas y los momentos difíciles no son un error, sino una oportunidad para dejar confiar en su fuerza propia y depositar su confianza en el Señor. Y Dios le había recordado previamente que su gracia es suficiente para sostenerlo en cualquier tormenta. Por ende, podemos decir que la verdadera fortaleza del creyente no viene del talento o del orgullo personal, sino de la dependencia total de Cristo. Espero que hoy usted esté descansando en

Muy bien, apreciado oyente, quiero invitarlo a que siga con nosotros, porque en breve tendremos Así está escrito, a donde el pastor Boanerges va a traernos otra enseñanza del capítulo 1 de Romanos, un capítulo hermoso de la palabra de Dios que nos muestra la grandeza de Dios por medio de su creación. O puesto de otra manera, nos muestra cómo la creación nos deja bien en claro quién es nuestro creador, porque nos habla acerca de su eterno poder y deidad. Hoy vamos a ver cómo Dios le da sentido de orden a la creación y cómo este capítulo nos refleja también el poder de Dios, la bondad de Dios y la grandeza de Dios. Lo animo entonces a que preste mucha atención a la enseñanza de Así está escrito y vamos a escuchar en nada más que minutos.

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3: Dios le bendiga, amable oyente. Una vez más, tenemos la oportunidad de meditar juntos en la preciosa palabra de Dios. Como recordará, estamos meditando en Romanos capítulo 1. Y terminábamos nuestro programa anterior diciendo que la creación nos muestra muchas cosas del Creador. El apóstol Pablo decía que su eterno poder y deidad. Y es que simplemente mirando la creación podemos aprender muchas cosas acerca del Creador. En primer lugar, podemos aprender el sentido del orden de Dios. Dios es un Dios de orden. Él es un Dios de orden, de ley y de orden. Por ejemplo, la ley de la gravedad y todas las demás leyes inalterables que Dios ha puesto en su naturaleza. Dios creó todas las cosas y puso leyes inalterables en todas estas cosas. Aprendemos esto. También podemos aprender la destreza artística de Dios. Podemos ver los colores que hay en una puesta de sol. Podemos ver los colores que hay en las hojas, en las plumas de las aves, los colores que hay en los peces y en toda la creación podemos ver diversidad de colores. Pero también podemos aprender del poder de Dios. Al escuchar los truenos, al ver los tornados y al ver todas las cosas que pasan en la naturaleza, podemos aprender de las tormentas, podemos aprender de los tornados. En todo esto podemos ver el gran poder de Dios. Pero también podemos aprender de la bondad de Dios. Podemos ver cómo la lluvia viene exactamente en el tiempo que tiene que venir. Y cómo Dios hace llover. Y cómo es que Dios nos da también un sol que alumbre, por el cual sea posible las cosechas. Aprendemos también de la grandeza de Dios. La creación nos habla de todo esto, las vastas dimensiones de nuestro universo. Y es que no podemos ni siquiera contarlas, porque son verdaderamente grandes. Son incontables las estrellas y las galaxias. En Salmos capítulo 8, verso 3 al 4, el salmista decía: cuando veo tu cielo, obra de tus dedos, la luna y las estrellas que tú formaste, decía él, digo, ¿qué es el hombre? Para que tengas de él memoria. Ay, es que el salmista, cuando estaba viendo la creación de Dios, los cielos y todas estas cosas que habían sido formadas por Dios, él se sentía verdaderamente pequeño y decía, ¿qué es el hombre para que tengas de él memoria? Y allá en Génesis capítulo 15, versículo 5, nos dice, hablando de Abraham, y lo llevó fuera, y le dijo, mira ahora los cielos y cuenta las estrellas, si las puedes contar.
4: y le dijo: así será tu descendencia. Obviamente él no podía contar las estrellas, ni nadie puede contar las estrellas. Nuestro universo es verdaderamente vasto, es grande e incontable son las obras de Dios. Esto nos habla de la grandeza de Dios. En Jeremías capítulo 31, versículo 37, nos dice la palabra del Señor: así ha dicho Jehová, si los cielos arriba se pueden medir, si ustedes pueden medir los cielos y explorarse abajo los fundamentos de la tierra, si pueden explorar todo esto, también yo desecharé toda la descendencia de Israel por todo lo que hicieron, dice Jehová. Ahora, esto es para que ellos tuvieran seguridad. Dios les está diciendo: mire, no pueden contar las estrellas. Si pudieran contar todas las estrellas, entonces también yo voy a faltar a mi palabra. Pero esto es imposible. En Salmo 147, versículo 4, dice: Él cuenta el número de las estrellas. De manera que sí hay alguien que cuenta el número de las estrellas. Pero esto es solamente el que ha creado las estrellas. Solamente Dios puede hacer esto. Él sí cuenta el número de las estrellas y a todas ellas llama por sus nombres, dice la palabra del Señor. Hermanos míos, la creación nos habla también de la inteligencia de Dios. Cuando estudiamos lo que es el cerebro humano, vemos la complejidad de todo esto. Cuando podemos ver toda la creación del cuerpo del hombre, cómo está creado su hígado y cómo están creados cada uno de sus miembros, el ojo, cómo es que ha sido creado el corazón y los pulmones, todo ha sido creado con inteligencia. Es la inteligencia de Dios. Por eso el salmista en Salmo 139, versículo 14, dice: te alabaré, dice el salmista, porque formidables, maravillosas son tus obras. Estoy maravillado, dice el salmista, y mi alma lo sabe muy bien. Señor, yo te alabaré porque formidables y maravillosas son tus obras. Yo estoy maravillado, y mi alma está convencida de todo esto. Dice el salmista expresándose de una manera exaltada, exaltando la inteligencia de Dios. También la creación, hermanos míos, nos habla de la creatividad de Dios. Su ilimitada habilidad para crear y diseñar con una asombrosa variedad y originalidad. ¿Sabían ustedes que cada copo de nieve es diferente? ¿Sabían también que las huellas digitales de los dedos de cada ser humano son diferentes? No hay dos iguales. Y es que cada uno de nosotros somos únicos. Dios no ha hecho copias. Dios es creativo. Y Dios ha creado cada cosa diferente en su sabiduría. Él es omnisciente y creó el mundo de la mejor manera. El sol no está muy cerca ni muy lejos de la tierra. El sol está exactamente en donde tiene que estar. El planeta Tierra tiene la cantidad exacta de agua, de oxígeno y de todo lo que necesita. Ahora, Dios hizo esto en su sabiduría, en su creatividad. Pero hay una cosa más que también nos habla la creación de Dios. La creación de Dios nos habla del cuidado bondadoso de Dios, del cuidado amoroso que Dios tiene para con su creación. Por eso en San Mateo nos dice que Él alimenta a las aves, que Él da vestiduras a los lirios, que Él protege los polluelos y protege cada una de las cosas que Él ha creado, y que Él es el que provee para todos estos. Porque también, hermanos míos, la creación nos habla de la fidelidad de Dios. El ciclo del día y de la noche, las estaciones y todas estas cosas pasan conforme los designios de Dios sin faltar ni una sola vez. ¿Cómo se ha revelado el Creador a sí mismo para que le conozcamos? Pues como nos lo ha dicho ya Romanos, por medio de las cosas hechas. Y como hemos visto, es posible conocer todas estas cosas de Dios. Su eterno poder y deidad se hacen claramente visibles desde la creación del mundo, siendo entendidas cada una de estas cosas por medio de las cosas hechas. Por cuanto Dios se quiere dar a conocer a sí mismo, Él se quiere revelar a sí mismo. Pero los hombres han querido ignorar a Dios. Los hombres no han querido conocer a Dios. No querían en aquel entonces conocer a Dios, y muchos el día de hoy tampoco quieren conocer a Dios, quieren ignorar a Dios. Por eso Romanos capítulo 1, 21 nos lo aclara. Dice la palabra: pues habiendo conocido a Dios, ellos tenían acceso a Dios por medio de las cosas hechas. Como ya hemos visto, el eterno poder y deidad de Dios era claramente visible a través de toda la creación. Pues habiendo conocido a Dios, no le glorificaron como a Dios, dice Romanos, ni le dieron gracias. No reconocieron de que la sementera, la lluvia y todas las cosas provenían de Dios. No le dieron gracias, sino que se envanecieron en sus razonamientos, y su necio corazón fue entenebrecido. Yo quiero que subraye la palabra necio, porque la necedad es la que lleva al hombre a ignorar a Dios. Por eso nos dice la Escritura: dice el necio en su corazón, no hay Dios. Su necio corazón fue entenebrecido. Esto de que fue entenebrecido quiere decir que su necio corazón llegó a estar lleno de tinieblas. Porque habiendo conocido a Dios, ¿qué hicieron con este conocimiento? Dios se dio a conocer a sí mismo. Pero ellos rechazaron este conocimiento. Ellos suprimieron a Dios. No quisieron darle gracias. No quisieron conocerle. Y es que la humanidad comenzó con el conocimiento del único y verdadero Dios. Si uno va a la Escritura y estudia la palabra de Dios, se da cuenta. Adán tuvo el conocimiento del único Dios verdadero. Noé tuvo el conocimiento y su familia tuvieron el conocimiento del Dios verdadero. Estoy hablando de las primeras personas que habitaron la tierra. Estamos hablando de los padres de la raza humana. Ellos conocieron. Pero con el correr del tiempo, este conocimiento se corrompió. Ellos se envanecieron en su razonamiento, dice Romanos. Y llegó el momento en que su necio corazón fue entenebrecido. Tal como está descrito en este versículo, ellos rechazaron la luz que tenían y el resultado fue que su necedad le llevó a estar en tinieblas. Su necio corazón fue entenebrecido. No glorificaron a Dios. No quisieron honrarlo por todo lo que Él es. No quisieron darle gracias por todo lo que Él ha hecho. No lo honraron como creador. Y no le dieron gracias como el sustentador, como el proveedor de todas las cosas. Los creyentes sabían muy bien que Dios es todo esto. Pero había un grupo de personas que nunca quisieron reconocerlo. En Hechos capítulo 17, verso 28 dice: porque en Él vivimos. En Dios vivimos, y nos movemos, y somos, como algunos de vuestros propios poetas, dice Pablo, también han dicho, porque linaje suyo somos. ¡Qué triste! Comieron todos los días de la benevolente mano de su Creador. Se saciaron de toda la bendición de su Creador, pero ellos rehusaron darle gracias. ¡Qué lamentable es esto! Tristemente, esto también es así con muchísimas personas en el mundo el día de hoy. No dan gracias a Dios. No reconocen que todas las cosas vienen de Él. La palabra nos dice, hablando de aquellas personas de aquel entonces, que ellos se envanecieron. Esto de envanecerse, llenarse de vanidad, vanidad es vacío. Ellos llegaron a estar vacíos, en vez de llenar su mente con los valiosos conocimientos de Dios, ellos se volvieron a las vanidades. Ellos estaban vacíos. Ellos llegaron a estar no solo vacíos, pero entenebrecidos. Tuvieron acceso a la luz de Dios, pero rechazaron la luz. De modo que solo quedó oscuridad. Y luego llegaron a ser necios. Llegaron a ser insensatos. Llegaron a ser tontos, dice la palabra. Necios. Ya citaba el Salmo, capítulo 14, versículo 1, nos dice, dice el necio en su corazón, no hay Dios. La creación revela el hecho de que hay un Dios, pero el necio, sin embargo, dice en su corazón, no lo hay. Es una negación, a pesar de la abrumadora evidencia que nos da todas las cosas hechas. Se hicieron necios. Escúcheme. Dios no los creó necios, pero llegaron a ser necios. Se hicieron necios cuando rechazaron toda la evidencia de Dios. Romanos 1, 21 al 22. Pues habiendo conocido a Dios, no le glorificaron como a Dios, ni le dieron gracias, sino que se envanecieron en sus razonamientos y su necio corazón fue entenebrecido. Profesando ser sabios, se hicieron necios. Y es que según su propio pensamiento, ellos eran sabios. Y es que según el pensamiento del hombre que rechaza a Dios, ellos son sabios. Pero la Escritura dice que se han hecho necios. Han llegado a ser necios. Notemos cómo una cosa llevó a la otra, cómo un estado de miseria llevó a otro estado de miseria aún superior, aún más terrible. Romanos capítulo 1, versículo 23, nos dice que, y cambiaron la gloria del Dios incorruptible, ya estando en esa necedad y ya estando en esa situación de tinieblas, cambiaron la gloria del Dios incorruptible en semejanza de imagen de hombre corruptible, de aves, de cuadrúpedos y de reptiles. Cambiaron la adoración del glorioso Dios creador de todas las cosas. Esto degeneró pronto a una adoración a la criatura. Comenzaron a adorar la criatura. Tal adoración de la creación está clara y terminantemente prohibida por Dios. Dios dice que no debemos adorar la criatura, sino al Creador. Por eso en Éxodo capítulo 20, versículo 4 al 5, podemos leer: no te harás imagen de ninguna semejanza de lo que está arriba en el cielo, ni abajo en la tierra, ni en las aguas debajo de la tierra, ninguna semejanza para adorar de ninguna criatura. No te inclinarás a ellas, ni las honrarás, no las honrarás. Y la razón dice, porque yo soy Jehová tu Dios, yo soy tu creador, yo soy el hacedor de todas las cosas, yo soy Jehová tu Dios, fuerte, celoso, que visito la maldad de los padres sobre los hijos, hasta la tercera y cuarta generación de los que me aborrecen. En Deuteronomio capítulo 4, verso 15 al 19, nos dice la Escritura, guardad pues mucho vuestras almas, dice Moisés al pueblo, porque ninguna figura visteis el día que Jehová habló con vosotros de en medio del fuego, para que no os corrompáis, Dios no se mostró a ustedes con ninguna apariencia, con ninguna figura, de ninguna clase, para que ustedes no se corrompieran y adoraran figuras, para que no os corrompáis, y hagáis para vosotros escultura, imagen de figura alguna, efigie de varón o hembra, figura de animal alguno que está en la tierra, figura de ave alguna alada que vuele en el aire. Todo esto prohibido por Dios, no debían de hacerlo. Figura de ningún animal que se arrastra sobre la tierra. Figura de pez alguno que haya en el agua o debajo del agua. No sea que alces tus ojos al cielo y viendo el sol, la luna y las estrellas y todo el ejército del cielo, todas las criaturas, toda la creación, seas impulsado y te inclines a ellos y les sirvas. Y luego viene la razón, porque Jehová tu Dios los ha concedido, Él es el creador y los ha dado para el servicio de todos los pueblos, debajo de todos los cielos. En Deuteronomio capítulo 5, verso 8 al 9, sigue aquí el pensamiento. No harás para ti escultura, ni imagen alguna de cosa que está arriba en el cielo, ni abajo en la tierra, ni en las aguas debajo de la tierra. No te inclinarás a ellas, ni les servirás, porque yo soy Jehová tu Dios, fuerte, celoso, que visito la maldad de los padres sobre los hijos, hasta la tercera y cuarta generación de los que me aborrecen, dice el Señor. Ah, hermanos míos, qué tremenda declaración tenemos aquí. Debemos de adorar al Creador, pero no debemos de adorar la criatura, ni al hombre, ni a las personas, ni a las cosas, sino solamente al Creador. Por eso no adoramos ni siquiera a los ángeles, porque los ángeles son criaturas, pero debemos adorar al Creador de todas las cosas. Pero ellos no quisieron. Como ya hemos visto antes, una cosa trae o produce como consecuencia la otra. Y ellos comenzaron a descender tristemente, profesando ser sabios, se hicieron necios y cambiaron la gloria incorruptible de Dios en algo vergonzoso, comenzaron a adorar la criatura. Romanos 1:24 nos dice: por lo cual también Dios los entregó a la inmundicia en las concupiscencias de sus corazones, de modo que deshonraron entre sí sus propios cuerpos. Ellos siguieron bajando. Estaban adorando ahora no al Creador, sino a la criatura. Estaban imaginando en su mente la divinidad como cosas vergonzosas, y adorando a figuras de animales, y adorando las estrellas, el sol y todas las cosas las cuales Dios había dicho que no hicieran. Pero ahora ellos estaban llenos de toda tiniebla, sus mentes, sus corazones, llegando a ser necios. Ahora ellos estaban suprimiendo la verdad de Dios por sus pensamientos, por lo cual dice la palabra. Esto señala allá los versículos que van a continuar. Por lo cual Dios los entregó. Ellos cambiaron la gloria de Dios y comenzaron a adorar ídolos. Por eso Dios los entregó. En el Salmo 115, versículo 4 al 8, pues nos habla ahí de los ídolos, como vamos a ver en nuestro próximo programa. Pero hoy por hoy nuestro tiempo ha terminado. Le invito pues a no perderse cada uno de estos programas. Hasta pronto. Dios le bendiga.
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3: Estamos estudiando el segundo libro de Moisés, el libro de Éxodo, un libro que nos habla de la redención de Israel. Pues hoy en el capítulo 17 vemos a Israel luchando contra su Dios. Lamentablemente, muchas veces gente redimida termina luchando contra Dios, pues ellos luchan contra los mismos voceros de Dios. En este caso, vemos en el capítulo 17, versículo 2, que dice, y altercó el pueblo con Moisés. Una lucha que tuvieron ellos con Moisés era una lucha contra Dios. Y aquí en esta porción vamos a ver el pecado de Israel. ¿Qué fue su pecado? ¿Qué fue la fuente de su lucha contra Dios y contra Moisés? Pues dudaron de Dios. Ellos dijeron así, danos agua para que bebamos. Y Moisés le dijo, ¿por qué altercáis conmigo? ¿Por qué tentáis a Jehová? Así que el pueblo tuvo allí sed y murmuró contra Moisés y dijo, ¿por qué nos hiciste subir de Egipto para matarnos de sed a nosotros, a nuestros hijos y a nuestros ganados? Ellos dudaron de Dios y a su vez murmuraron contra Moisés. Mi querido oyente, el pecado de Israel fue un pecado gravísimo porque con sus dudas y con sus acusaciones estaban diciendo que Dios no era bueno. Y con sus murmuraciones contra Moisés, estaban implicando que Moisés tenía un plan malvado de hacerles morir de hambre allí en el desierto. Dudas y murmuraciones. El gran pecado de Israel. Pero aquí, no solo vemos el pecado de Israel, vemos la peña de instrucción. Pues Jehová habló a Moisés y dijo en versículo 5, pasa delante del pueblo y toma contigo de los ancianos de Israel y toma también en tu mano tu vara con que golpeaste el río y ve, he aquí que yo estaré delante de ti, allí sobre la peña en Horeb, y golpearás la peña y saldrán de ella aguas y beberá el pueblo. La peña de instrucción. Aquí Cristo es la roca. Cristo mismo es aquella roca que da vida y agua viva. La roca es un tipo de la vida que uno puede recibir por medio del Espíritu de Dios y por la gracia de Dios. Y Cristo es aquella roca. En 1 Corintios capítulo 10, versículo 4, dice claramente que Cristo es la roca. El pueblo

0: en un pueblo totalmente indigno iba a recibir la vida a través de la peña. Y la peña nos instruye que Cristo golpeado, el Cristo crucificado, es aquel que nos da agua viva y vida en sí. El pecado de Israel, la peña de instrucción y el problema de la influencia. La influencia de Amalek. En el versículo 8 y 9 vemos entonces vino Amalek y peleó contra Israel. Amalek era el nieto de Esaú y nació según la carne. Es un tipo de la carne en el creyente. Y vemos aquí que es un problema de la influencia. Cuando en la iglesia hay muchos creyentes carnales, esa misma influencia va a formar luchas y peleas en el cuerpo de Cristo. Y hay una sola forma de tener una vida santa que agrade a Dios. Es de sacar de medio todo lo que es carne, Amalek, el problema de influencia. Pero aquí, en medio de este problema de la influencia, vemos el poder de la intercesión, pues Moisés va a ir a la cumbre del collado y va a levantar sus brazos en oración. Y mientras que Moisés tenía sus brazos en alto, el pueblo de Israel iba venciendo contra Amalek. Y tú sabes que solo por medio de la intercesión uno puede tener victoria sobre la carne. Y todo momento cuando tenemos oración, intercesión ante Dios, el poder de Dios va a venir a nosotros para vencer la carne. El pecado de Israel, la peña de instrucción, el problema de influencia, el poder de la intercesión y la persona de mi identidad, Jehová Nisi, Jehová mi bandera. La persona que me da identificación es mi Señor Jesucristo, y a Él sea toda la gloria y la honra para siempre. Amén.
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Espero que haya disfrutado de la reflexión de José Jordán, el pueblo de Israel luchando con Dios. Hay tantas cosas en Éxodo que nosotros podemos aprender, cosas que no debemos de hacer. El pueblo de Israel realmente cometió tantos errores y es impresionante ver el amor, la gracia de Dios, cómo Él los liberó de la esclavitud de Egipto cumpliendo sus promesas, porque Él es fiel y sepa que Él va a ser fiel con usted también. Mi nombre es Guillermo Olivera Celdrán y le quiero invitar ahora a que siga con nosotros porque tenemos más música y no olvide que a la mitad de la hora vamos a escuchar el programa El Amor que Vale con Adrián Rogers, así que siga en sintonía.

No se mueva de este punto del dial, apreciado oyente, porque en breve vamos a escuchar un excelente programa. Se trata de El Amor que Vale, a donde el pastor Adrián Rogers va a traernos la segunda parte de su estudio, La Palabra de Dios. Ahora, no se haga problema si se perdió la primera parte, porque hoy vamos a hacer un resumen de la misma. Vamos a ver cuatro cosas muy importantes acerca de la Biblia. Ya vimos que es incontrolable, que es incorruptible, que es indestructible, va a permanecer para siempre, y hoy estaremos estudiando una cuarta. Lo animo a que vaya preparando su copia de la Biblia en 1 Corintios capítulo 1, porque vamos a estar viendo el versículo 18. Dicho esto, lo animo a que disfrute de la enseñanza y preste mucha atención a la misma.

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2: La iglesia es una familia, y para ser parte de esta familia, usted debe nacer en esta familia o ser adoptado como miembro de esta familia.
3: Para ir al cielo debe nacer de nuevo. Si usted ha nacido una sola vez, morirá dos veces. La primera muerte es la muerte física. La segunda es la muerte eterna. Pero si usted nace dos veces, morirá una sola vez. Morirá físicamente, pero no puede morir eternamente. Jesús le dijo a Nicodemo que debía nacer de nuevo. Y Nicodemo, aún con todo su conocimiento religioso, no entendió eso. ¿Cómo se nace de nuevo? Siendo renacidos, no de simiente corruptible, sino de incorruptible, por la palabra de Dios.
2: Aún a Nicodemo, que era un importante religioso entre los judíos, le fue difícil entender la realidad que le presentó Jesús: el que no naciere de nuevo. Hola, un cordial saludo desde nuestros estudios en El Amor que Vale. Soy Irving Ravelo. Para poder entrar en el reino de los cielos, es necesario nacer de nuevo. Hoy en nuestro programa escuchará el mensaje La Palabra de Dios. En su segunda parte, aquí está en la voz del pastor Lenín de Llanón, el doctor Adrián Rogers.
3: Permítame resumir lo que vimos en el programa anterior. Dije que el peligro más grande no está en las personas que niegan, desprecian o distorsionan la Biblia, sino en los que hacen caso omiso a la palabra de Dios. Dicen que creen la Biblia, pero se pasan más tiempo viendo la televisión o leyendo el periódico u ocupados en su pasatiempo favorito, que estudiando la Biblia. Y luego se preguntan por qué no tienen la autoridad del reino en sus corazones y en sus vidas. Sus Biblias cubiertas de polvo explican la sequía en su corazón. Debemos notar cuatro cosas muy importantes acerca de la Biblia, la palabra de Dios. Primero, la palabra de Dios es incontrolable, 1 Pedro 1.23, siendo renacidos por la palabra de Dios. No es la palabra de los hombres, sino la palabra de Dios. Segundo, la palabra de Dios es incorruptible, 1 Pedro 1.23, no de simiente corruptible, sino de incorruptible. O sea, la palabra de Dios sin mancha ni contaminación. Tercero, la palabra de Dios es indestructible. 1 Pedro 1.25, mas la palabra del Señor permanece para siempre. A través del tiempo muchos han tratado de enterrar la Biblia, pero a la final el difunto ha terminado enterrando a sus enterradores. Estuve leyendo un artículo escrito por un hombre que es un líder en su denominación. Escuche lo que él escribió, y lo cito textualmente. Eso que llamamos predicación los domingos por la mañana, creo que es cosa del pasado. Creo que la gente debe reunirse cada 15 días o una vez al mes, y durante la Semana Santa y la Navidad. ¿Qué le parece? Mi amigo, la predicación del Evangelio no es obsoleta ni es opcional. Ese gran hombre de Dios que fue Vance Havner dijo muy bien lo siguiente: mi Biblia no dice cómo oirán si no tienen una buena orquesta. No, mi Biblia dice cómo oirán sin haber quien les predique. Nosotros debemos dar un sonido cierto, ser una voz clara y honesta, presentar el Evangelio del Señor Jesucristo tal y como está en la palabra de Dios. Busque 1 Corintios 1.18. Porque la palabra de la cruz es locura a los que se pierden, pero a los que se salvan, esto es, a nosotros, es poder de Dios. Y en el verso 21 leemos, pues ya que en la sabiduría de Dios el mundo no conoció a Dios mediante la sabiduría, agradó a Dios salvar a los creyentes por la locura de la predicación. No hay ningún sustituto para la predicación del Evangelio de Jesucristo, porque provee el mensaje para la iglesia y porque prescribe el método que debe utilizar la iglesia. Y en tercer lugar, provee miembros para la iglesia. Primera de Pedro 1:23. Siendo renacidos, no de simiente corruptible, sino de incorruptible, por la palabra de Dios. La iglesia neotestamentaria tuvo una membresía regenerada. El nacer de nuevo no es opcional, es fundamental. La iglesia es una familia, y para ser parte de esa familia, usted debe nacer en esa familia. Para ir al cielo debe nacer de nuevo. Si usted ha nacido una sola vez, morirá dos veces. La primera muerte es la muerte física, la segunda es la muerte eterna. Pero si usted nace dos veces, morirá una sola vez. Morirá físicamente, pero no puede morir eternamente. Jesús le dijo a Nicodemo que debía nacer de nuevo. ¿Y cómo se nace de nuevo? Siendo renacidos no de simiente corruptible, sino de incorruptible por la palabra de Dios. Mis historias, mis ilustraciones, mis bosquejos no son los que dan vida, pero la palabra de Dios está saturada de vida. Usted nace de nuevo por la palabra de Dios, que es como una semilla, no de simiente corruptible, sino de incorruptible. Una semilla tiene un germen de vida que produce vida, vida que es inherente en la semilla. Y cuando la semilla de la palabra de Dios está en usted y el Espíritu Santo sopla su aliento sobre esa semilla, surge la vida. Por eso Jesús dijo en Juan 6:63, la palabra que yo os he hablado son espíritu y son vida. La Biblia es la palabra de Dios y es diferente a cualquier otro libro. La palabra de Dios es viva y eficaz y más cortante que cualquier espada de dos filos. Por eso Pablo habló de su predicación como la presentación de la palabra de vida. La Biblia es la incontestable palabra de Dios, la incorruptible palabra de Dios y la indispensable palabra de Dios. Si usted cree en la palabra de Dios y quiere tener la autoridad del reino, entonces es mejor que escuche lo que el Señor dice y se ponga bajo su autoridad para que Dios le ponga sobre autoridad. Escuche lo que el doctor Billy Graham dijo al dar su testimonio sobre la autoridad bíblica en evangelismo. Nadie que escuche a Jesús sinceramente puede seguir siendo la misma clase de persona. El evangelista Marcos dice, y se admiraban de su doctrina porque les enseñaba como quien tiene autoridad. En 1949 yo tenía muchas dudas relacionadas con la Biblia. Había cosas que no podía reconciliar, aparentes contradicciones que restringían mi concepto de Dios. Como cientos de otros jóvenes seminaristas, estaba luchando la más grande batalla intelectual de mi vida, cuyo resultado ciertamente afectaría mi futuro ministerio. El doctor Graham continuó diciendo, en agosto de ese año fui invitado a una conferencia en un centro presbiteriano, en las montañas fuera de Los Ángeles. Recuerdo que caminaba por los senderos entre los árboles, muy concentrado en mis pensamientos, casi luchando mentalmente con Dios. Finalmente, en desesperación, rendí mi voluntad al Dios vivo, revelado en las Escrituras. Me arrodillé delante de mi Biblia abierta y dije, «Señor, muchas cosas en este libro no las entiendo, pero tú dices que el justo por la fe vivirá. Todo lo que recibo de ti lo acepto por fe. Por eso, aquí y ahora por fe, acepto la Biblia como tu palabra. La acepto totalmente y sin reservas. Y sobre las cosas que no puedo entender, ayúdame para que evite el juzgarlas hasta que no tenga más conocimiento, más luz. Pero conocimiento y luz que procedan de ti. Si te place, Señor, Dame autoridad para proclamar tu palabra, y por medio de esa autoridad, convénceme de mi pecado y vuelve a los pecadores al Salvador. Como parte de su testimonio, el doctor Graham también dijo, 6 semanas después de esto, comenzamos las cruzadas en Los Ángeles. Lo demás es historia. Durante esa cruzada, descubrí el secreto que cambió mi ministerio. Dejé de tratar de probar que la Biblia era verdadera. Eso ya estaba bien definido, por fe, en mi mente. Y esta fe trataba de transmitir a la audiencia. Y me encontré repitiendo constantemente, la Biblia dice, la Biblia dice, la Biblia dice. Me sentía como que era la voz por medio de la cual hablaba el Espíritu Santo. La autoridad creó fe, la fe generó una respuesta, y cientos, miles de personas vinieron a Cristo, y la cruzada que estuvo programada para 3 semanas se extendió hasta 8 semanas, con la asistencia de miles y miles de personas. La gente no venía a escuchar a un gran orador, porque ciertamente yo no lo era, ni estaba interesada en mis ideas. Pero descubrí que la multitud estaba hambrienta por escuchar la palabra de Dios. Descubrí que la Biblia se volvió como una llama en mis manos, una llama que derretía los corazones de los incrédulos y los movía a tomar una decisión por Cristo. La palabra de Dios se volvió como un potente mazo rompiendo los corazones de piedra y esculpiéndolos a la imagen de Jesús. Bien lo dijo el profeta Jeremías. ¿No es mi palabra como fuego, dice Jehová, y como martillo que quebranta la piedra? El doctor Billy Graham terminó su testimonio diciendo, es mi profunda convicción que la predicación del Evangelio debe hacérsela con autoridad y honestidad. Si es que queremos que produzca convicción de pecado, si es que va a desafiar a hombres y mujeres a caminar en novedad de vida, impulsados por el poder del Espíritu Santo, solo entonces la Biblia con su mensaje penetrante, discernidor y revelador será la base, la única base de nuestra predicación. Yo uso la frase, la Biblia dice, porque es la palabra de Dios y es el fundamento autoritativo de nuestra fe. ¿Qué le parece? No en vano Dios ha utilizado en forma tan extraordinaria al doctor Billy Graham. Y cuando él dice, la Biblia dice, está apelando a la autoridad y al poder de la palabra de Dios. La palabra de Dios provee a la iglesia con el mensaje que es el Evangelio, prescribe el método que es la predicación del Evangelio y produce la membresía. Es la palabra de Dios la que causa que las almas se salven. Somos nacidos de nuevo por la palabra de Dios. Cuando usted escucha la verdad del Evangelio, eso inculcará fe en su corazón y en su vida. Y si usted quiere creer, puede creer, porque Dios mismo le dará la fe para creer. Y nunca diga, no es mi culpa si es que no tengo fe. Recuerde que la fe viene por el oír, y el oír por la palabra de Dios. Si usted no quiere creer, su problema no es intelectual, sino espiritual. El problema está en su voluntad. Si usted no cree en la Biblia, no es porque tenga problemas intelectuales, sino problemas morales. Su problema no proviene de su cabeza, sino de su corazón. Hebreos 3:12. Mirad, hermanos, que no haya en ninguno de vosotros un corazón malo de incredulidad. La Biblia, la palabra de Dios, infunde fe en su corazón. Y si usted quiere saber, puede saber. Y su corazón responderá a la voz de Dios como sus ojos responden a la luz cuando sus ojos están bien. Y sus oídos responden al sonido cuando sus oídos están bien. Así su corazón responderá a la palabra de Dios cuando usted está listo a escucharla. No quisiera abrir su corazón ahora mismo y decir, Señor Jesús, creo en tu palabra que me enseña que tú eres el Hijo de Dios. La creo cuando me enseña que moriste en la cruz por mis pecados, pero que resucitaste de entre los muertos, glorioso y triunfante. Creo tu palabra cuando me asegura que, si por fe confío en ti, tú me perdonarás y me salvarás. Pues confío en ti con todo mi corazón, para siempre, y te recibo como mi Salvador y mi Señor, y obedeceré tu bendita palabra. ¿De dónde va a obtener usted esa seguridad? No de sus sentimientos o de sus emociones, porque esas son las cosas más superficiales e inseguras que existen. Cuando yo era solo un jovencito, acepté a Cristo como mi Salvador, pero no tenía ninguna seguridad de mi salvación porque estaba dependiendo de mis emociones. Algunas veces me creía salvo y otras veces me creía perdido. Vivía mi vida cristiana en un sube y baje espiritual. Y recuerdo que un día me detuve en la esquina de la calle 9 y la avenida Calvin en West Palm Beach, en la Florida. Después de dejar en su casa a quien entonces era mi enamorada y ahora es mi esposa. Era una noche de verano. Y a pesar de que el cielo estaba tachonado de estrellas, espiritualmente yo me sentía miserable. No tenía la seguridad de mi salvación y necesitaba tenerla. Y empecé a orar. Para ese entonces, yo ya sabía de qué se trataba el Evangelio. Y en vez de inclinar mi cabeza, miré hacia el cielo, no con arrogancia, sino tratando de ver si fuera posible el rostro de Dios. Y dije, Señor, yo no sé si soy salvo y el diablo está tratando de que lo dude, o si el Espíritu Santo me tiene bajo convicción. Pero lo que sí sé es que no tengo paz en mi alma. En tu palabra me dices que si creo en el Señor Jesucristo, seré salvo. Y por eso, ahora mismo y para siempre, voy a confiar y permanecer en tu palabra. Señor Jesús, si antes no te he recibido verdaderamente en mi corazón, lo hago este momento. Toma el control de mi vida. Perdóname y sálvame. Y gracias por así hacerlo. No voy a esperar ninguna señal milagrosa, ni algún sentimiento especial, pero me afirmo en la solidez de tu palabra. Después de decir esa oración, sentí que una paz inexplicable inundaba mi corazón. Y desde ese momento he tenido la bendita seguridad de que Él vive en mí porque confié no en mis emociones ni en mis buenas acciones, sino en la palabra de Dios. En el Evangelio de Juan 5:25 están registradas las siguientes palabras de Jesús. De cierto os digo, el que oye mi palabra y cree al que me envió tiene vida eterna, y no vendrá condenación, mas ha pasado de muerte a vida. Y el apóstol Juan dice, pero estas cosas se han escrito para que creáis que Jesús es el Cristo, el Hijo de Dios, y para que creyendo tengáis vida en su nombre. O sea que todas estas cosas fueron escritas para que sepamos con absoluta certeza. Y permítame enfatizar que la Biblia es la incontestable palabra de Dios, es la incorruptible palabra de Dios y es la indestructible palabra de Dios. Cuando la Biblia es predicada, es la semilla que causa salvación, que produce hombres y mujeres nacidos de nuevo, que se vuelven parte de la iglesia, el cuerpo de Cristo, y que son mensajes vivos del Evangelio de la gracia. La Biblia es la palabra de Dios. No el trabajo intelectual de algún filósofo, sociólogo o teólogo. Es la palabra de nuestro Rey de Reyes y Señor de Señores. Si usted quiere ser salvo, bien puede serlo. O si usted no tiene la absoluta seguridad de su salvación, ahora puede tenerla. Yo le voy a guiar en una corta oración y le invito a orar con sus propias palabras. Las puede decir en voz alta o en voz baja o silenciosamente si así lo prefiere. Pero ore con fe, sinceramente, con genuina convicción. Y aunque sus palabras son importantes, más importante aún es hacia quién dirige esas palabras. Querido Dios, sé que me amas y por eso quieres salvarme, otorgándome tu gracia y misericordia. Señor Jesús, tú derramaste tu sangre y moriste ignominiosamente en la cruz del Calvario para con tu muerte no solo darme perdón, sino también vida eterna. Sé que mis pecados merecen tu juicio, pero lo que necesito es tu misericordia. Necesito que seas mi Salvador y mi Señor. Y ahora mismo te invito para que vengas a morar en mi corazón y tomes el control de mi vida. Ayúdame a vivir una vida digna de ti. Lo pido en tu santo nombre. Amén. Quien quiera que usted sea o donde quiera que esté, si hizo esa decisión espiritual por Cristo, dice la Biblia que hay gran regocijo en el cielo por cada pecador que se arrepiente. Quisiéramos ser parte de su gozo espiritual y por eso le invito para que nos escriba y nos cuente acerca de su decisión. Su carta, que será de bendición y ánimo para nosotros, nos dará también la oportunidad de conocerle un poco más personalmente y poder orar por usted y su nuevo caminar como creyente en el Señor Jesucristo.
4: Si oró entregándole todo su ser al Señor Jesús, háganoslo saber para orar por su nueva vida en Jesús. 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La palabra de Dios es parte de la serie de 9 mensajes, El increíble poder de la autoridad del reino. ¿Y qué es la autoridad del reino? ¿Qué hace por usted y por mí? Bueno, esta nos permite poseer todo el gozo, felicidad y victoria diaria que Dios diseñó para que usted tenga como su hijo o hija. Es fortaleza para hoy, poder para vencer sus problemas, para enfrentar sus dificultades, para vivir cada día en victoria, aún en las horas más tenebrosas. Son promesas de Dios para usted cuando camina en la autoridad del reino. El pastor Adrian Rogers enseña que la fuente del verdadero poder espiritual es la autoridad del reino, ya que la Biblia revela que los nacidos de nuevo poseen dominio sobre el mundo, la carne y el diablo. El poder para vencer las tinieblas y derrotar a este mundo está a la disposición de todo siervo del Mesías Jesús. El increíble poder de la autoridad del reino viene de Jesús. Él es el creador del universo y como hijo o hija de Dios, este poder es suyo. Mas solo cuando se somete a la autoridad sobre usted, su Señor y Salvador Jesús.
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2: Desde Chile, Armin nos motiva. A Dios gracias por este medio que nos permite acceder a los distintos mensajes del admirado siervo Adrian Rogers. No se imaginan lo agradecido que estoy con sus prédicas, que habla con mucha autoridad y fundamentadas con la palabra de Dios. Gloria a Dios, Armin. E invite por favor a otras personas a escucharnos.
4: Rebeca publicó en nuestro muro de Facebook: gracias, pues hoy recibí a Jesús en mi vida. Me sentía muy destrozada por muchos problemas que estuve pasando, y ustedes me trajeron un mensaje para seguir adelante. Que Dios los bendiga. Rebeca, gracias por compartirnos su testimonio.
2: Es un gozo para nosotros recibir y leer su correspondencia. Gracias por escribirnos. Y toda la honra y toda la gloria sea para nuestro Señor Jesús. Si desea contactarnos en la internet, puede hacerlo mediante www.elamorquevale.org. donde también puede volver a escuchar el mensaje de hoy. Nuevamente, nuestro número estadounidense es el 901-382-7900. 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O envíenos su correspondencia a El Amor que Vale, P.O. Box 38400, Memphis, Tennessee, 38183, Estados Unidos. Gracias nuevamente por escucharnos. Usted es una parte muy importante de El Amor que Vale y le consideramos parte de nuestra familia. Soy Irving Ravelo. Será hasta la próxima. Oramos que estos mensajes sean de bendición para usted y que la enseñanza de hoy le haya ayudado a comprender aún más que el Señor Jesucristo es el amor que vale.

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2: Estas son las buenas noticias para memorizar durante esta semana. Las encontramos en Romanos capítulo 1, verso 16. Porque no me avergüenzo del Evangelio, porque es poder de Dios para salvación a todo aquel que cree, al judío primeramente y también al griego. Romanos 1, 16. Estas son las buenas noticias para memorizar durante esta semana.

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3: San Lucas 20. Sucedió un día que, enseñando Jesús al pueblo en el templo y anunciando el Evangelio, llegaron los principales sacerdotes y los escribas con los ancianos y le hablaron diciendo:
4: Dinos, ¿con qué autoridad haces estas cosas? ¿O quién es el que te ha dado esta autoridad?
3: Respondiendo Jesús, les dijo:
5: Os haré yo también una pregunta. Respondedme. ¿El bautismo de Juan era del cielo o de los hombres?
3: Entonces ellos discutían entre sí, diciendo:
4: Si decimos del cielo, dirá, ¿por qué pues no le creísteis? Y si decimos de los hombres, todo el pueblo nos apedreará, porque están persuadidos de que Juan era profeta.
3: Respondieron que no sabían de dónde era. Entonces Jesús les dijo:
5: Yo tampoco os diré con qué autoridad hago estas cosas.
3: Comenzó luego a decir al pueblo esta parábola.
5: Un hombre plantó una viña, la arrendó a labradores y se ausentó por mucho tiempo. A su tiempo envió un siervo a los labradores para que le dieran del fruto de la viña, pero los labradores le golpearon y le enviaron con las manos vacías. Volvió a enviar otro siervo, pero ellos a este también golpearon, insultaron y enviaron con las manos vacías. Volvió a enviar un tercer siervo, pero ellos también a este echaron fuera, herido. Entonces el señor de la viña dijo: ¿Qué haré? Enviaré a mi hijo amado. Quizás cuando le vean a él, le tendrán respeto. Pero los labradores al verle discutían entre sí, diciendo: Este es el heredero, venid, matémosle para que la heredad sea nuestra. Le echaron fuera de la viña y le mataron. ¿Qué pues les hará el señor de la viña? Irá, destruirá a estos labradores y dará su viña a otros.
3: Cuando ellos oyeron esto, dijeron:
4: Dios nos libre.
3: Pero él, mirándolos, dijo:
5: ¿Qué pues es lo que está escrito? La piedra que desecharon los edificadores ha venido a ser cabeza del ángulo. Todo el que caiga sobre aquella piedra será quebrantado, pero sobre quien ella caiga le desmenuzará.
3: En aquella hora, los principales sacerdotes y los escribas procuraban echarle mano porque comprendieron que contra ellos había dicho esta parábola. Pero temían al pueblo, y acechándole, enviaron espías que se simularan justos, a fin de sorprenderle en alguna palabra, para entregarle al poder y autoridad del gobernador. Le preguntaron diciendo:
6: Maestro, sabemos que dices y enseñas rectamente, y que no haces acepción de persona, sino que enseñas el camino de Dios con verdad. ¿Nos es lícito dar tributo a César o no?
3: Pero él, comprendiendo la astucia de ellos, les dijo:
5: ¿Por qué me tentáis? Mostradme la moneda. ¿De quién es la imagen y la inscripción?
3: Respondiendo dijeron:
6: De César.
3: Entonces,

0: Entonces les dijo:
1: pues dad a César lo que es de César, y a Dios lo que es de Dios.
0: Y no pudieron sorprenderle en palabra alguna delante del pueblo, sino que, maravillados de su respuesta, callaron. Se acercaron entonces algunos de los saduceos, los cuales niegan que haya resurrección, y le preguntaron, diciendo:
2: Maestro, Moisés nos escribió: si el hermano de alguno muere teniendo mujer y no deja hijos, que su hermano se case con ella y levante descendencia a su hermano. Hubo pues 7 hermanos. El primero tomó esposa y murió sin hijos. Y la tomó el segundo, el cual también murió sin hijos. La tomó el tercero, y así todos los 7, y murieron sin dejar descendencia. Finalmente murió también la mujer. En la resurrección, pues, ¿de cuál de ellos será mujer? Ya que los 7 la tuvieron por mujer.
0: Entonces, respondiendo Jesús, les dijo:
3: los hijos de este siglo se casan y se dan en casamiento. Pero los que son tenidos por dignos de alcanzar aquel siglo y la resurrección de entre los muertos, ni se casan ni se dan en casamiento. Porque ya no pueden morir, pues son iguales a los ángeles y son hijos de Dios al ser hijos de la resurrección. Pero en cuanto a que los muertos han de resucitar, aún Moisés lo enseñó en el pasaje de la zarza, cuando llama al Señor Dios de Abraham, Dios de Isaac y Dios de Jacob. Porque Dios no es Dios de muertos, sino de vivos, pues para Él todos viven.
0: Respondiéndole a algunos de los escribas, dijeron:
2: Maestro, bien has dicho.
0: Y no osaron preguntarle nada más. Entonces él les dijo:
3: ¿cómo dicen que el Cristo es hijo de David? Pues el mismo David dice en el libro de los Salmos: dijo el Señor a mi Señor, siéntate a mi diestra, hasta que ponga a tus enemigos por estrado de tus pies. David pues le llama Señor, ¿cómo entonces es su hijo?
0: Oyéndole todo el pueblo, dijo a sus discípulos:
3: guardaos de los escribas, que gustan de andar con ropas largas, aman las salutaciones en las plazas, las primeras sillas en las sinagogas y los primeros asientos en las cenas, que devoran las casas de las viudas y por pretexto hacen largas oraciones. Estos recibirán mayor condenación.
0: Levantando los ojos, vio a los ricos que echaban sus ofrendas en el arca de las ofrendas. Vio también a una viuda muy pobre que echaba ahí 2 blancas y dijo:
3: en verdad os digo que esta viuda pobre echó más que todos, porque todos aquellos echaron para las ofrendas de Dios de lo que les sobra, pero esta de su pobreza echó todo el sustento que tenía.
0: A unos que hablaban de que el templo estaba adornado de hermosas piedras y ofrendas votivas, dijo:
3: en cuanto a estas cosas que veis, días vendrán en que no quedará piedra sobre piedra que no sea destruida.
0: Le preguntaron diciendo:
4: Maestro, ¿cuándo será esto? ¿Y qué señal habrá cuando estas cosas estén para suceder?
0: Él entonces dijo:
3: mirad que no seáis engañados, porque vendrán muchos en mi nombre diciendo: yo soy el Cristo, y el tiempo está cerca. Pero no vayáis en pos de ellos. Cuando oigáis de guerras y de revueltas, no os alarméis, porque es necesario que estas cosas acontezcan primero, pero el fin no será inmediatamente.
0: Entonces añadió:
3: se levantará nación contra nación y reino contra reino. Habrá grandes terremotos y en diferentes lugares hambres y pestilencias, y habrá terror y grandes señales del cielo. Pero antes de todas estas cosas, os echarán mano, os perseguirán, os entregarán a las sinagogas y a las cárceles, y seréis llevados ante reyes y ante gobernadores por causa de mi nombre. pero esto os será ocasión para dar testimonio. Proponeos en vuestros corazones no pensar antes cómo habréis de responder en vuestra defensa, porque yo os daré palabra y sabiduría, la cual no podrán resistir ni contradecir todos los que se opongan. Pero seréis entregados aún por vuestros padres, hermanos, parientes y amigos, y matarán a algunos de vosotros. Seréis odiados por todos por causa de mi nombre, pero ni un cabello de vuestra cabeza perecerá. Con vuestra paciencia ganaréis vuestras almas. Pero cuando veáis a Jerusalén rodeada de ejércitos, sabed entonces que su destrucción ha llegado. Entonces, los que estén en Judea huyan a los montes, y los que en medio de ella váyanse, y los que estén en los campos no entren en ella, porque estos son días de retribución, para que se cumplan todas las cosas que están escritas. Pero ¡ay de las que estén encinta y de las que críen en aquellos días! Porque habrá gran calamidad en la tierra e ira sobre este pueblo. Caerán a filo de espada y serán llevados cautivos a todas las naciones. Y Jerusalén será pisoteada por los gentiles hasta que los tiempos de los gentiles se cumplan. Entonces habrá señales en el sol, en la luna y en las estrellas, y en la tierra angustia de las gentes confundidas a causa del bramido del mar y de las olas. Los hombres quedarán sin aliento por el temor y la expectación de las cosas que sobrevendrán en la tierra, porque las potencias de los cielos serán conmovidas. Entonces verán al Hijo del Hombre, que vendrá en una nube con poder y gran gloria. Cuando estas cosas comiencen a suceder, erguíos y levantad vuestra cabeza, porque vuestra redención está cerca.
0: También les dijo una parábola.
3: Mirad la higuera y todos los árboles. Cuando veis que ya brotan, sabéis por vosotros mismos que el verano está cerca. Así también vosotros, cuando veáis que suceden estas cosas, sabed que está cerca el reino de Dios. De cierto os digo, que no pasará esta generación hasta que todo esto acontezca. El cielo y la tierra pasarán, pero mis palabras no pasarán. Mirad también por vosotros mismos, que vuestros corazones no se carguen de glotonería y de embriaguez y de las preocupaciones de esta vida, y venga de repente sobre vosotros aquel día. Porque como un lazo vendrá sobre todos los que habitan sobre la faz de la tierra. Velad pues, orando en todo tiempo, que seáis tenidos por dignos de escapar de todas estas cosas que vendrán, y de estar en pie delante del Hijo del Hombre.
0: De día enseñaba en el templo, y por la noche salía, y se quedaba en el monte que se llama de los Olivos. Y todo el pueblo acudía a él por la mañana para oírle en el templo. Estaba cerca la fiesta de los panes sin levadura, que se llama la Pascua. Los principales sacerdotes y los escribas buscaban cómo matarle, porque temían al pueblo. Entró Satanás en Judas por sobrenombre Iscariote, el cual era uno de los 12. Este fue y habló con los principales sacerdotes y con los jefes de la guardia de cómo se lo entregaría. Ellos se alegraron y convinieron en darle dinero. Él aceptó y buscaba una oportunidad para entregárselo a espaldas del pueblo. Llegó el día de los panes sin levadura, en el cual era necesario sacrificar el cordero de la Pascua. Entonces Jesús envió a Pedro y a Juan, diciendo:
5: Id, preparadnos la Pascua para que la comamos.
0: Ellos le preguntaron:
6: ¿Dónde quieres que la preparemos?
0: Él les dijo:
5: He aquí, al entrar en la ciudad, os saldrá al encuentro un hombre que lleva un cántaro de agua. Seguidle hasta la casa donde entre, y decida al padre de familia de esa casa. El maestro te dice, ¿dónde está el aposento donde he de comer la Pascua con mis discípulos? Entonces él os mostrará un gran aposento alto ya dispuesto. Preparad allí.
0: Fueron, pues, y hallaron como les había dicho, y prepararon la Pascua. Cuando era la hora, se sentó a la mesa, y con él los apóstoles, y les dijo:
5: ¿Cuánto he deseado comer con vosotros esta Pascua antes que padezca? Porque os digo que no la comeré más hasta que se cumpla en el reino de Dios.
0: Tomando la copa, dio gracias y dijo:
5: Tomad esto y repartidlo entre vosotros, porque os digo que no beberé más del fruto de la vid hasta que el reino de Dios venga.
0: También tomó el pan y dio gracias, y lo partió y les dio, diciendo:
5: Esto es mi cuerpo, que por vosotros es dado. Haced esto en memoria de mí.
0: De igual manera, después de haber cenado, tomó la copa, diciendo:
5: Esta copa es el nuevo pacto en mi sangre, que por vosotros se derrama. Pero he aquí la mano del que me entrega está conmigo en la mesa. A la verdad el Hijo del Hombre va según lo que está determinado. Pero ¡ay de aquel hombre por quien es entregado!
0: Entonces ellos comenzaron a discutir entre sí sobre quién de ellos sería el que habría de hacer esto. Hubo también entre ellos una discusión sobre quién de ellos sería el mayor. Pero él les dijo:
5: Los reyes de las naciones se enseñorean de ellas, y los que sobre ellas tienen autoridad son llamados bienhechores. Pero no así vosotros, sino que el mayor entre vosotros sea como el más joven, y el que dirige como el que sirve. Porque, ¿cuál es mayor, el que se sienta a la mesa o el que sirve? ¿No es el que se sienta a la mesa? Pero yo estoy entre vosotros como el que sirve. Y vosotros sois los que habéis permanecido conmigo en mis pruebas. Yo pues os asigno un reino, como mi Padre me lo asignó a mí, para que comáis y bebáis a mi mesa en mi reino, y os sentéis en tronos para juzgar a las 12 tribus de Israel.
0: Dijo también el Señor:
5: Simón, Simón, he aquí Satanás os ha pedido para zarandearos como a trigo. Pero yo he rogado por ti, para que tu fe no falte, y tú, una vez vuelto, confirma a tus hermanos.
0: Él le dijo:
6: Señor, estoy dispuesto a ir contigo no solo a la cárcel, sino también a la muerte.
0: Y él le dijo:
5: Pedro, te digo que el gallo no cantará hoy antes que tú niegues tres veces que me conoces.
0: Les dijo:
5: Cuando os envié sin bolsa, alforja ni calzado, ¿os faltó algo?
0: Ellos dijeron:
7: Nada.
0: Y les dijo:
5: Pues ahora el que tiene bolsa, tómela, y también la alforja, y el que no tiene espada, venda su capa y compre una. Porque os digo que es necesario que se cumpla todavía en mí aquello que está escrito: Y fue contado con los inicuos, porque lo que está escrito de mí tiene cumplimiento.
0: Entonces ellos dijeron:
6: Señor, aquí hay dos espadas.
0: Y él les dijo:
5: Basta.
0: Salió y se fue como solía al monte de los olivos, y sus discípulos le siguieron. Cuando llegó a aquel lugar, les dijo:
5: Orad para que no entréis en tentación.
0: Se apartó de ellos a distancia como de un tiro de piedra, y puesto de rodillas, oró, diciendo:
5: Padre, si quieres, pasa de mí esta copa, pero no se haga mi voluntad, sino la tuya.
0: Entonces se le apareció un ángel del cielo para fortalecerle. Lleno de angustia, oraba más intensamente, y era su sudor como grandes gotas de sangre que caían hasta la tierra. Cuando se levantó de la oración y fue a sus discípulos, los halló durmiendo a causa de la tristeza y les dijo:
5: ¿Por qué dormís? Levantaos y orad para que no entréis en tentación.
0: Mientras él aún hablaba, se presentó una turba. El que se llamaba Judas, uno de los doce, que iba al frente de ellos, se acercó hasta Jesús para besarle. Entonces Jesús le dijo:
5: Judas, ¿con un beso entregas al Hijo del Hombre?
0: Cuando los que estaban con él se dieron cuenta de lo que había de acontecer, le dijeron:
6: Señor, heriremos a espada.
0: Entonces uno de ellos hirió a un siervo del sumo sacerdote y le cortó la oreja derecha. Entonces, respondiendo Jesús, dijo:
7: Basta ya, dejad.
0: Y tocando su oreja, le sanó. Entonces Jesús dijo a los principales sacerdotes, a los jefes de la guardia del templo y a los ancianos que habían venido contra él:
5: Como contra un ladrón habéis salido con espadas y palos, habiendo estado con vosotros cada día en el templo, no extendisteis las manos contra mí, pero esta es vuestra hora y la potestad de las tinieblas.
0: Le prendieron, le llevaron y le condujeron a casa del sumo sacerdote, y Pedro le seguía de lejos. Encendieron fuego en medio del patio y se sentaron alrededor. También Pedro se sentó entre ellos. Pero una criada, al verle sentado al fuego, se fijó en él y dijo:
8: También este estaba con él.
0: Pero él lo negó diciendo:
6: Mujer, no le conozco.
0: Un poco después, viéndole otro, dijo:
2: Tú también eres de ellos.
0: Y Pedro dijo:
6: Hombre, no lo soy.
0: Como una hora después, otro afirmó, diciendo:
2: Verdaderamente también este estaba con él, porque es Galileo.
0: Y Pedro dijo:
6: Hombre, no sé lo que dices.
0: Y enseguida, mientras él todavía hablaba, el gallo cantó. Entonces, vuelto el Señor, miró a Pedro. Y Pedro se acordó de la palabra del Señor que le había dicho:
5: Antes que el gallo cante, me negarás tres veces.
0: Y Pedro, saliendo fuera, lloró amargamente. Los hombres que vigilaban a Jesús se burlaban de él y le golpeaban. Vendándole los ojos, le golpeaban el rostro y le preguntaban diciendo:
9: ¡Profetiza! ¿Quién es el que te golpeó?
0: Y le insultaban diciéndole muchas otras cosas. Cuando se hizo de día, se juntaron los ancianos del pueblo, los principales sacerdotes y los escribas, y le llevaron al concilio diciendo:
10: ¿Eres tú el Cristo? Dínoslo.
0: Les dijo:
5: Si os lo digo, no creeréis. Y también si os pregunto, ni me responderéis ni me soltaréis. Pero desde ahora, el Hijo del Hombre se sentará a la diestra del poder de Dios.
0: Dijeron todos:
10: Luego, ¿eres tú el Hijo de Dios?
0: Y él les dijo:
5: Vosotros decís que lo soy.
0: Entonces ellos dijeron:
11: ¿Qué más testimonio necesitamos? Porque nosotros mismos lo hemos oído de su boca.
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Espero que haya disfrutado de la enseñanza de Adrián Rogers y también de la lectura del Nuevo Testamento. Y quiero invitarlo a que siga con nosotros en esta mañana de sábado, porque en breve tendremos el programa Llamada de Medianoche, a donde el hermano Esteban Baitze va a traernos otra entrega de esta serie de estudios en el ministerio de Josué. Hoy vamos a ver la primera derrota de Israel en la Tierra Prometida. Usted la recordará. Y vamos a ver varias cosas que podemos aprender de la misma. Esto se encuentra en el capítulo 7 del libro de Josué. Así que si tiene una Biblia a mano, prepárela allí, prepare algo para anotar y preste mucha atención a esta enseñanza que vamos a escuchar en minutos.

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3: En los próximos minutos escucharemos un estudio bíblico sobre el libro de Josué.
4: Estamos muy contentos de recibirles en este espacio y también nos encontramos estudiando la primera derrota del pueblo de Israel en la conquista de la tierra prometida.
3: Escuchemos qué es lo que podemos aprender sobre esta situación.
5: Estuvimos estudiando las razones por las cuales el pueblo de Israel cayó derrotado al intentar conquistar la pequeña ciudad de Ai. Había pecado encubierto de Acán y fallas en el liderazgo comandado por Josué. Pero el pecado no quedó sin efectos. Estos efectos los podemos observar desde el versículo 4 de Josué, el capítulo 7. Allí leemos: y subieron allá del pueblo como 3,000 hombres, los cuales huyeron delante de los de Ai. Y los de Ai mataron de ellos a unos 36 hombres, y los siguieron desde la puerta hasta Sebarim, y los derrotaron en la bajada. Por lo cual el corazón del pueblo desfalleció y vino a ser como agua. Entonces Josué rompió sus vestidos, se postró en tierra sobre su rostro delante del arca de Jehová hasta caer la tarde, él y los ancianos de Israel, y echaron polvo sobre sus cabezas. Y Josué dijo: ¡Ah, Señor Jehová! ¿Por qué hiciste pasar a este pueblo del Jordán para entregarnos en las manos de los amorreos para que nos destruyan? ¡Ojalá nos hubiéramos quedado al otro lado del Jordán! ¡Ay, Señor! ¿Qué diré, ya que Israel ha vuelto la espalda delante de sus enemigos? Porque los cananeos y todos los moradores de la tierra oirán y nos rodearán y borrarán nuestro nombre de sobre la tierra. Y entonces, ¿qué harás tú a tu grande nombre? En esta historia vemos cómo el pecado afecta el entorno. En el versículo 1 se señala explícitamente quién había pecado. Fue Acán, hijo de Carmi, hijo de Zabdi, hijo de Sera, de la tribu Judá, porque había tomado del anatema, de lo prohibido. Es muy aleccionador lo que aparece aquí. Se define con exactitud el causante del pecado, nombrando su ascendencia. No quedó duda alguna acerca del individuo quien fue el responsable del pecado. Pero ahora viene algo trágico. El versículo había empezado diciendo: pero los hijos de Israel cometieron una prevaricación en cuanto al anatema. Versículo 1. Luego en el final del mismo leemos: y la ira de Jehová se encendió contra los hijos de Israel. Pero, a ver, ¿no era una persona la que pecó? Además, bien definida hasta llegar por la genealogía al padre de la tribu. ¿Por qué entonces Dios se enoja con todo el pueblo? Para Dios, el pueblo entero se hizo culpable. Pero no solo esto, sino que las consecuencias también las sufrió todo el pueblo. Por el pecado de uno, El pueblo tuvo una derrota frente al enemigo que incluyó a 36 personas que fallecieron. Pero entre estas víctimas no se encontraba el culpable. Murieron personas inocentes. Entonces, vemos que el pecado afecta al entorno. Pero en segundo lugar, vemos que el pecado produce muerte. Creo que todos conocemos de memoria el principio que la paga del pecado produce muerte, de Romanos 3:23. Ahora, cuando hablamos de la muerte, nos referimos a las tres muertes de la cual habla la Biblia. La muerte física, o sea, cuando el alma abandona el cuerpo. La muerte espiritual, que es la realidad de cada persona sin Cristo. Y la muerte eterna, la eterna separación de Dios en el infierno, o sea, la condenación. De hecho, el concepto bíblico de muerte es separación. Bueno, en nuestra historia tenemos la triste evidencia que el pecado siempre trae muerte, o sea, separación. Por un lado hubo 36 personas que perecieron, o sea, su alma se fue de su cuerpo. Separación. Hubo 36 hogares donde esta noche hubo luto, llanto, tristeza, pérdida y separación permanente de su ser querido. Pero también observamos, hay algo más serio, y es que el pecado hizo separación del pueblo de Dios. Dios se había separado de este pueblo, había quitado su mano protectora del mismo. Qué terrible es cuando Dios se aleja. Entonces vemos que el pecado afecta al entorno, el pecado produce muerte y en tercer lugar, el pecado produce desazón. Frente a esta derrota inesperada, frente a la pérdida de hermanos, el corazón del pueblo desfalleció y vino a ser como agua, decía el versículo 5. En el capítulo 2, habíamos leído que el corazón del pueblo de la tierra, o sea, los enemigos, desfallecía. En cambio, ahora les estaba pasando a ellos, al pueblo de Dios. Claro, el pueblo ya no podía contar con su Dios. El pecado lo hacía imposible. Cuando Pablo escribe a los corintios acerca de las consecuencias de participar indignamente de la adoración a Dios, señala que algunas de las consecuencias podrían ser, como dice 1 Corintios 11:30, hay muchos enfermos y debilitados entre vosotros, y muchos duermen, o sea, están muertos. Obviamente, no siempre la enfermedad o alguna debilidad es consecuencia de un castigo directo. A veces son pruebas que Dios permite, pero es evidente que cuando se permite pecado en la vida, se pierde el ánimo, el gozo, la paz, la seguridad, y luego incluso empiezan a surgir las dudas respecto a Dios y su salvación. Entonces, vemos que el pecado produce desazón. En cuarto lugar, el pecado produce cuestionamiento a Dios. Es obvio que Josué sabía perfectamente que era Dios quien los había guiado a pasar el Jordán. Es el mismo quien describe las órdenes puntuales de Dios a cómo se tenía que llevar a cabo con los sacerdotes al frente del arca, establecerse en Gilgal y empezar la conquista de la tierra. Fue en la presencia del príncipe del ejército de Jehová que recibe las instrucciones respecto a la conquista tan poco convencional de Jericó. Esto lo leemos en Josué capítulo 5 y luego en el capítulo 6. Pero de repente la voz segura del líder, quien repetía las órdenes de Dios al pie de la letra al pueblo y con ello consiguió hechos impresionantes, ahora cuestiona el actuar de Dios. Leamos otra vez el versículo 7. Josué dijo: Ah, Señor Jehová, ¿por qué hiciste pasar este pueblo del Jordán para entregarnos en las manos de los amorreos para que nos destruyan? ¿Notamos el cuestionamiento y notamos la duda? Antes estaba completamente seguro que Dios les entregaría la tierra, que destruiría a los pueblos enemigos, pero ahora su seguridad se había ido. Esa seguridad llena de fe se cambió en inseguridad, duda y cuestionamiento del actuar divino. Esto lo vemos claramente con Adán, cuando acusa a Eva e incluso a Dios mismo. Recordamos la respuesta que dio Adán después que Dios lo estaba buscando allí en el jardín del Edén y le pregunta, ¿tomaste del árbol? La mujer que me diste por compañera me dio del árbol y yo comí. O sea, la culpa es de la mujer. Y de última, la culpa es tuya, Dios, porque me diste a esa mujer por compañera. Entonces, vemos allí lo que produce el pecado. Produce cuestionamiento a Dios. Ah, Señor, me hiciste con esta debilidad en la carne. Tú me criaste así y bueno, en cierta forma es culpa tuya. Quizás no lo digamos específicamente así, pero a la larga está este pensamiento ahí atrás como excusa. Entonces vemos lo que produce el pecado, ¿verdad? Produce o afecta al entorno, produce la muerte, produce desazón, produce cuestionamiento a Dios. Pero en quinto lugar observamos que el pecado también produce dudas. Me impactó profundamente las palabras de un líder tan fuerte como Josué diciendo: ojalá nos hubiéramos quedado al otro lado del Jordán. Ay, me suena tan familiar con las palabras que la misma generación, o más bien la generación anterior, influenciada por el informe de los 10 espías incrédulos, después de volver de Canaán, ellos habían dicho así en Números capítulo 14, versículo 3, ¿y por qué nos trae Jehová esta tierra para caer a espada? ¿Y que nuestras mujeres y nuestros niños sean por presa? ¿No nos sería mejor volvernos a Egipto? La incredulidad de los contemporáneos de Josué ahora se puede observar en Josué mismo. Es que el pecado hace dudar de Dios, de la palabra de Dios, de la presencia de Dios, del amor de Dios, de los planes de Dios. Sí, lleva a cuestionar absolutamente todo. Qué tremendas son las consecuencias del pecado. Cada tanto alguna persona me dice que tiene dudas respecto a la salvación. Prácticamente todas tienen en común haber abandonado los caminos del Señor, haber cometido pecado. El pecado corta la confianza que se tiene en Dios. Recuerdo el caso de una mujer que había cometido seguidamente adulterio. Aunque el esposo la había perdonado una y otra vez, la última vez que hablamos con ella, en la puerta de la casa cuando se despedía, me dijo: siento a Dios en la vereda enfrente. Yo le dije: sí, sí, te pusiste en la otra vereda por tu pecado. Sí, ya sé, pero me gusta. Y bueno, destruyó su matrimonio. Alejamiento de Dios y después dudas de Dios, las consecuencias del pecado. Que el Señor nos guarde bien cerca de Él, para que podamos resistir a las tentaciones y al pecado. Que Dios nos guarde también en el día de hoy. Dios los bendiga.

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Hace ya unas horas atrás hice una reflexión en cuanto a Santiago y hice mención de que Santiago es una de mis cartas favoritas porque es muy práctica. Y ahí leemos en el capítulo 1 en cuanto a la falta de sabiduría. Tenemos allí consejos en cuanto a qué hacer. En el verso 5 dice: Y si alguno de vosotros tiene falta de sabiduría, pídala a Dios, el cual da a todos abundantemente y sin reproche, y le será dada. Esto es en el contexto de las pruebas. Recuerda, bienaventurado el hombre que está atravesando por distintas pruebas. Y esta es una promesa bíblica que nos invita a buscar la dirección divina en momentos de necesidad, en momentos difíciles, y nos asegura que Dios otorga sabiduría de manera generosa a quienes la pidan con fe, sin reprochar la falta de entendimiento. Este versículo nos anima entonces a confiar en que vamos a recibir la guía necesaria para tomar decisiones y entender la voluntad de Dios en esos momentos difíciles. Espero que hoy podamos agradecerle a Dios, porque Él es la fuente de toda esta sabiduría. Mi nombre es Guillermo Olivera Celdrán y quiero invitarlo a que siga en sintonía, porque juntos vamos a escuchar más música y más programas.

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Muy bien, apreciado oyente, no se mueva de este punto del dial porque no hay mejor manera que comenzar del día que leyendo la palabra de Dios, en este caso escuchándola. En breve tendremos la lectura bíblica diaria, a donde vamos a estar viendo el pasaje de Mateo 14 al 15. Son dos capítulos interesantes de la Biblia. En estos capítulos vemos momentos cruciales del ministerio del Señor, que nos destaca sus milagros, su compasión por las multitudes y sus discusiones con los líderes religiosos acerca de la verdadera fe y la pureza. Pero también tenemos la muerte de Juan el Bautista, la mujer cananea que le ruega al Señor con mucha fe que libere a su hija atormentada por un demonio, logrando así la sanación de ella. Dicho esto, lo animo entonces a que preste mucha atención al pasaje que vamos a ver hoy, Mateo capítulos 14 y 15.

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1: Capítulo 14. En aquel tiempo Herodes el tetrarca oyó la fama de Jesús y dijo a sus criados: Este es Juan el Bautista, ha resucitado de los muertos y por eso actúan en él estos poderes. Porque Herodes había prendido a Juan y le había encadenado y metido en la cárcel por causa de Herodías, mujer de Felipe su hermano, porque Juan le decía: No te es lícito tenerla. Y Herodes quería matarle, pero temía al pueblo porque tenían a Juan por profeta. Pero cuando se celebraba el cumpleaños de Herodes, la hija de Herodías danzó en medio y agradó a Herodes, por lo cual éste le prometió con juramento darle todo lo que pidiese. Ella, instruida primero por su madre, dijo: «Dame aquí en un plato la cabeza de Juan el Bautista». Entonces el rey se entristeció, pero a causa del juramento y de los que estaban con él a la mesa, mandó que se la diesen y ordenó decapitar a Juan en la cárcel. Y fue traída su cabeza en un plato y dada a la muchacha, y ella la presentó a su madre. Entonces llegaron sus discípulos y tomaron el cuerpo y lo enterraron, y fueron y dieron las nuevas a Jesús. Oyéndolo Jesús se apartó de allí en una barca a un lugar desierto y apartado, y cuando la gente lo oyó, le siguió a pie desde las ciudades. Y saliendo Jesús vio una gran multitud, y tuvo compasión de ellos, y sanó a los que de ellos estaban enfermos. Cuando anochecía, se acercaron a él sus discípulos diciendo: El lugar es desierto y la hora ya pasada. Despide a la multitud para que vayan por las aldeas y compren de comer. Jesús les dijo: No tienen necesidad de irse. Dadles vosotros de comer. Y ellos dijeron: No tenemos aquí sino 5 panes y 2 peces. Él les dijo: Traédmelos acá. Entonces mandó a la gente recostarse sobre la hierba, y tomando los 5 panes y los 2 peces, y levantando los ojos al cielo, bendijo y partió y dio los panes a los discípulos y los discípulos a la multitud. Y comieron todos y se saciaron y recogieron lo que sobró de los pedazos, 12 cestas llenas. Y los que comieron fueron como 5000 hombres, sin contar las mujeres y los niños. Enseguida Jesús hizo a sus discípulos entrar en la barca e ir delante de él a la otra ribera, entre tanto que él despedía a la multitud. Despedida la multitud, subió al monte a orar aparte, y cuando llegó la noche estaba allí solo. Y ya la barca estaba en medio del mar, azotada por las olas, porque el viento era contrario. Mas a la cuarta vigilia de la noche, Jesús vino a ellos andando sobre el mar. Y los discípulos, viéndole andar sobre el mar, se turbaron diciendo: «¡Un fantasma!», y dieron voces de miedo. Pero enseguida Jesús les habló diciendo: «¡Tened ánimo! Yo soy, no temáis». Entonces le respondió Pedro y dijo: Señor, si eres tú, manda que yo vaya a ti sobre las aguas. Y él dijo: Ven. Y descendiendo Pedro de la barca, andaba sobre las aguas para ir a Jesús. Pero al ver el fuerte viento, tuvo miedo, y comenzando a hundirse, dio voces diciendo: Señor, sálvame. Al momento Jesús, extendiendo la mano, asió de él y le dijo: Hombre de poca fe, ¿por qué dudaste? Y cuando ellos subieron en la barca, se calmó el viento. Entonces los que estaban en la barca vinieron y le adoraron diciendo: Verdaderamente eres hijo de Dios. Y terminada la travesía, vinieron a tierra de Genezaret. Cuando le conocieron los hombres de aquel lugar, enviaron noticia por toda aquella tierra alrededor y trajeron a él todos los enfermos. Y le rogaban que les dejase tocar solamente el borde de su manto. Y todos los que lo tocaron quedaron sanos. Capítulo 15. Entonces se acercaron a Jesús ciertos escribas y fariseos de Jerusalén, diciendo: ¿Por qué tus discípulos quebrantan la tradición de los ancianos? ¿Porque no se lavan las manos cuando comen pan? Respondiendo él les dijo: ¿Por qué también vosotros quebrantáis el mandamiento de Dios por vuestra tradición? Porque Dios mandó diciendo: Honra a tu padre y a tu madre, y el que maldiga al padre o a la madre muera irremisiblemente. Pero vosotros decís: Cualquiera que diga a su padre o a su madre, es mi ofrenda a Dios todo aquello con que pudiera ayudarte, ya no ha de honrar a su padre o a su madre. Así habéis invalidado el mandamiento de Dios por vuestra tradición. Hipócritas, bien profetizó de vosotros Isaías cuando dijo, «Este pueblo de labios me honra, mas su corazón está lejos de mí. Pues en vano me honran, enseñando como doctrinas mandamientos de hombres». Y llamando así a la multitud, les dijo, «Oíd y entended. No lo que entra en la boca contamina al hombre, mas lo que sale de la boca, esto contamina al hombre». Entonces acercándose sus discípulos le dijeron, «¿Sabes que los fariseos se ofendieron cuando oyeron esta palabra?». Pero respondiendo él dijo, «Toda planta que no plantó mi Padre Celestial será desarraigada. Dejadlos, son ciegos guías de ciegos, y si el ciego guiare al ciego, ambos caerán en el hoyo». Respondiendo Pedro le dijo, «Explícanos esta parábola». Jesús dijo, «¿También vosotros sois aún sin entendimiento? ¿No entendéis que todo lo que entra en la boca va al vientre y es echado en la letrina? Pero lo que sale de la boca, del corazón sale, y esto contamina al hombre. Porque del corazón salen los malos pensamientos, los homicidios, los adulterios, las fornicaciones, los hurtos, los falsos testimonios, las blasfemias. Estas cosas son las que contaminan al hombre, pero el comer con las manos sin lavar no contamina al hombre». Saliendo Jesús de allí, se fue a la región de Tiro y de Sidón. Y he aquí una mujer cananea, que había salido de aquella región, clamaba diciéndole, «Señor, hijo de David, ten misericordia de mí. Mi hija es gravemente atormentada por un demonio». Pero Jesús no le respondió palabra. Entonces, acercándose a sus discípulos, le rogaron diciendo, «Despídela, pues da voces tras nosotros». Él respondiendo dijo, «No soy enviado sino a las ovejas perdidas de la casa de Israel». Entonces ella vino y se postró ante él diciendo, «Señor, socórreme». Respondiendo él dijo, «No está bien tomar el pan de los hijos y echarlo a los perrillos». Y ella dijo, «Sí, Señor, pero aún los perrillos comen de las migajas que caen de la mesa de sus amos». Entonces respondiendo Jesús dijo, «Oh mujer, grande es tu fe. Hágase contigo como quieres». Y su hija fue sanada desde aquella hora. Pasó Jesús de allí y vino junto al mar de Galilea, y subiendo al monte se sentó allí. Y se le acercó mucha gente que traía consigo a cojos, ciegos, mudos, mancos, y otros muchos enfermos, y los pusieron a los pies de Jesús y los sanó. De manera que la multitud se maravillaba, viendo a los mudos hablar, a los mancos sanados, a los cojos andar y a los ciegos ver, y glorificaban al Dios de Israel. Y Jesús, llamando a sus discípulos, dijo, «Tengo compasión de la gente, porque ya hace 3 días que están conmigo y no tienen qué comer, y enviarlos en ayunas no quiero, no sea que desmayen en el camino». Entonces sus discípulos le dijeron, «¿De dónde tenemos nosotros tantos panes en el desierto para saciar a una multitud tan grande?». Jesús les dijo, «¿Cuántos panes tenéis?». Y ellos dijeron, 7 y unos pocos pececillos. Y mandó a la multitud que se recostase en tierra. Y tomando los 7 panes y los peces, dio gracias, los partió y dio a sus discípulos, y los discípulos a la multitud. Y comieron todos y se saciaron. Y recogieron lo que sobró de los pedazos, 7 canastas llenas. Y eran los que habían comido 4000 hombres, sin contar las mujeres y los niños. Entonces, despedida la gente, entró en la barca y vino a la región de Magdala.
0: Hasta aquí la lectura bíblica diaria. 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

Muy bien, estimado oyente, espero que haya disfrutado de la lectura de hoy. Mi nombre es Guillermo Olivera Celdrán y hasta aquí llega mi participación en esta jornada. Así que aprovecho para despedirme, ya que de aquí en más Santiago Carrasco se estará haciendo cargo de la programación y usted podrá escuchar más música y más programas. De hecho, en la próxima hora tendremos cultura financiera. Así que lo animo a que siga en sintonía y aprovecho para despedirme deseándole que Dios le bendiga ricamente y que tenga un excelente resto del día.

Y ahora sabemos que Cristo vive, y para aquellos que creemos en Él, ya no hay condenación. Habrá vida abundante y eterna. A nosotros, que creemos, nos da nuevo propósito, esperanza, libertad de cualquier tipo de esclavitud.

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Es mi deseo que esté muy bien, estimado oyente. Gracias por su preferencia. Soy Santiago Carrasco, feliz de acompañarle. 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

Muchas veces tenemos diferencias, conflictos, diferente pensar con los hijos, y allí empiezan los conflictos, los problemas. Ellos también llegan a una edad en la cual son adultos y deciden qué hacer. Sin embargo, como padre, uno también quiere lo mejor para ellos y con la experiencia que ha tenido y con la guía del Señor, también les aconseja. Sin embargo, también toman sus propias decisiones. Vamos a escuchar en breve la enseñanza hoy. Mi hijo quiere dejar la universidad. Vamos a escuchar esta lección durante el programa Cultura Financiera. Así que le invito para que siga con nosotros aquí en BBN.

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2: Bienvenidos una vez más a Cultura Financiera. Les saluda Milenka Peña, dándoles las gracias porque están junto a nosotros y muy contenta porque vamos a estar respondiendo a una nueva pregunta que nos llegó a través de nuestro sitio de internet culturafinanciera.org. Pero yo no lo voy a responder la pregunta, no se preocupe. Aquí tenemos al experto, al doctor Andrés Parasio. Bienvenido, Andrés.
3: ¿Qué tal, Milenka? Y no siempre tenemos la posibilidad de contestar preguntas, pero el día de hoy lo vamos a hacer. Creo y estamos sí. Muy entusiasmados con la posibilidad de hacerlo.
2: Así mismo. Y nos llega esta pregunta desde Nicaragua. Nos escribe Guadalupe, Lupita, uh-huh. Y dice, mi hijo, dice ella, encontró un trabajo mientras asistía a la universidad, pero me dijo que ahora decidió dejar sus estudios para trabajar tiempo completo porque está ganando buen dinero. ¿Usted cree que está cometiendo un error?
3: Sí y no. Hay que ver esa situación, ¿no es cierto? Sí, por ejemplo, Bill Gates no terminó la universidad.
2: Que no te escuchen sí. Eso, por favor. Muchos jovencitos.
3: Claro, entonces, pero en general, uh-huh. En la gran mayoría de los casos, es mucho, mucho mejor que los jóvenes terminen sus estudios universitarios uh-huh. antes de entrar en el lugar de trabajo. Claro. ¿Por qué? Porque los trabajos vienen y van. Uh-huh. Pero ¿quién soy yo? Es ¿quién soy yo? En Nicaragua, en México, en la China o en Estados Unidos. Es cierto. Entonces, uno nunca sabe a dónde lo lleva el mundo, ¿no es cierto? A dónde lo lleva la vida. Uh-huh. La vida es larga y tiene muchas vueltas. Y a veces hay crisis, y a veces hay guerras, o a veces hay situaciones difíciles. Claro que sí. Pero si uno invierte en uno mismo, uno invierte en lo que uno tiene en la cabeza. Eso que tú tienes en la cabeza te lo llevas a cualquier parte del mundo.
2: Qué importante.
3: Y eso es muy común, por ejemplo, en las historias de la gente que se vino de Europa después de la Segunda Guerra Mundial. Uh-huh. Lo perdieron absolutamente todo. Pero la gente que tenía cosas en la cabeza, ¿no? Uh-huh. La gente que había estudiado, que tenía sus estudios, que eran doctores, que eran abogados, que se habían preparado, uh-huh. esa gente avanzó tremendamente en la vida.
2: O que tenía un oficio también, no siempre tiene que ser una carrera universitaria que tome 5 o 7 años el concluirla, ¿no?
3: Exactamente. Muchas veces los jóvenes se impactan por la cantidad de dinero que empiezan a ganar y uh-huh. crean que es una cantidad tremenda de plata la que estoy ganando ahora. Claro, porque al principio antes ganaba muy poquito
2: o no ganaba nada
3: y de pronto empezaron a ganar dinero y uh-huh. dicen, bueno, ya no necesito estudiar todas estas cosas, ahora puedo vivir por mí mismo. Sin embargo, es muy importante enseñarle a este joven de que la inversión más importante que puede hacer en su vida no es en un negocio, sino es en sí mismo. Uh-huh. Y debe terminar primero los estudios para luego poder lanzar el negocio que él quiera. Quizás lo que Guadalupe puede hacer es pedirle a alguien que sea respetado por su hijo, que se siente con él y uh-huh. con amabilidad y con el amor de un padre, de un mentor, lo pueda guiar en este tipo de ideas.
2: Porque muchas veces los jóvenes escuchan a otra persona más que a los padres, eso ocurre, ¿no?
3: Exactamente, y le muestre, ¿no es cierto?, lo importante que es invertir en su propia vida. Entonces, Guadalupe, tenga paciencia. Hable con su hijo, busque a alguien que le pueda ayudar a su hijo a tomar las decisiones apropiadas con respecto a sus estudios, y no se desespere. Si él definitivamente decidió dejar la universidad, pónganlo en las manos de Dios y Dios le va a ayudar y le va a guiar en los años por venir.
2: Ya nos acercamos al final del programa del día de hoy, pero antes de despedirnos, permítame hacerle una pregunta. ¿Usted sabe la diferencia entre una necesidad y un deseo? Si respondió que sí, aquí le va otra. ¿Alguna vez compró algo por emoción sin que realmente lo necesite? Bueno, creo que eso nos pasó a casi todos. Entonces quiero recomendarles un excelente libro escrito por el doctor Andrés Panasiuk, titulado ¿Cómo compro inteligentemente? El nombre lo dice todo. Y como todos los libros del doctor Panasiuk, está escrito en un lenguaje sencillo, práctico y fácil de aplicar. 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

¿Es usted feliz? ¿Quiere ser feliz? Debe saber que las razones por las cuales la felicidad tan comúnmente nos elude son obstáculos que hay en nuestro corazón. Una de ellas es el pecado que aún permanece, que engaña y aún se opone para que así no recibamos lo mejor para nosotros. El pecado se mete sigilosamente en nuestras vidas, lo hace de forma creativa y destructiva, con mentiras mortales, algunas veces evidentes, otras de manera sutil, pero convincente. No debemos permitir el pecado en nuestra vida. Ningún deseo pasajero traerá gozo a nuestra vida. La Biblia dice que en la presencia de Dios hay plenitud de gozo. Por eso confesemos el pecado, apartémonos del mal, tengamos un corazón agradecido con Dios y busquémosle cada día. ¿Necesita ayuda espiritual? 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

Siga en sintonía de BBN y disfrutemos juntos al inicio de la siguiente hora el programa Mapa Financiero. Hoy vamos a escuchar la graduación de Cindy, así que vamos a prestar atención a este programa, esta enseñanza que tiene Mapa Financiero aquí en BBN al inicio de la siguiente hora. Gracias nuevamente por su preferencia. Soy Santiago Carrasco, feliz de acompañarle en este día sábado y antes de esto comparto más música, así que siga en BBN.

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2: Las buenas noticias de hoy las encontramos en Romanos capítulo 1, versículo 16. Porque no me avergüenzo del Evangelio, porque es poder de Dios para salvación a todo aquel que cree, al judío primeramente y también al griego. Memoricemos Romanos capítulo 1, versículo 16. Porque no me avergüenzo del Evangelio, porque es poder de Dios para salvación a todo aquel que cree, al judío primeramente y también al griego. Estas son las buenas noticias.
3: Dios usa a hombres ordinarios en formas extraordinarias cuando están dispuestos a hacerse completamente obedientes a Él. Palabras de Hudson Taylor, misionero inglés a China. 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
5: Cuando se trata de nuestra situación económica, muchas veces no sabemos de dónde venimos, dónde estamos ni hacia dónde vamos. 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Finalmente, Henry y su familia llegaron a la nueva granja. Trabajaron muy duro para preparar los campos y establecieron tierras agrícolas de alta producción.

0: Quiero agradecerles por todo lo que se han esforzado. Gracias por darme la dicha de poder graduarme. Son parte importante de este logro. Lo comparto con ustedes porque mi logro es suyo.
1: Damos la gloria a Dios, hija amada, por esta nueva etapa. Fueron tiempos difíciles, pero no imposibles. Mírate ahora, ya grande y graduada.
2: Sí, graduada y con honores. Hija, felicitaciones. Qué feliz estamos por ti.
0: Gracias. Estoy muy contenta. Ya quiero comenzar a trabajar en la comunidad.
1: Calma, calma. Vamos paso a paso. Aún no te entregan el título.
2: Apresurémonos, mis amores. Vamos tarde. Hay que ubicar los mejores asientos.
1: Deprisa, deprisa. Yo estaré en la primera fila.
0: Ustedes están en la primera fila de mi corazón. ¡Ay! Debo concentrarme para leer mi discurso. Estoy muy nerviosa.
1: Vamos, hija. Todo va a salir muy bien.
2: Sí, hija. ¡Uy, qué nervios! ¡Y no soy yo! ¡Vamos!
3: El día de graduación es uno de los días más inolvidables de la familia. Día de logros alcanzados. Día de acción de gracias por los resultados obtenidos y todo lo que Dios les había dado. Cada dificultad fue transformada en una oportunidad de nuevo comienzo de la mano de Dios y transformada en una manera de servir a otros a través de los caminos misteriosos de Dios. Esa noche llegaron a casa a celebrar en familia las nuevas bendiciones y no se hicieron esperar las planificaciones futuras para servir en la comunidad en el área de salud. Este hermoso viaje está muy cerca de su fin. Quedémonos a ver qué más sucede en la familia porque al parecer hay más sorpresas y proyectos.

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Cuando Jesús murió, pronunció algunas palabras, frases allí en la cruz antes de morir. Y es interesante cuando estaba allí, ve al discípulo amado, ve a María, su madre, y Jesús dice: mujer, he ahí tu hijo. ¿Qué significaba esto? Bueno, vamos a disfrutar más música y en breve sabiduría para el corazón. Vamos a escuchar hoy la enseñanza, justamente titulada Mujer, he ahí tu hijo. Así que la invito para que hoy siga con nosotros en BBN y a la mitad de la hora escuche el programa Sabiduría para el Corazón.

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2: Mientras Jesús sufría en la cruz, hizo una pausa para atender una necesidad muy personal. Ese breve momento revela un aspecto maravilloso del corazón de nuestro Salvador. 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Hoy continuamos nuestro estudio de las siete declaraciones de Jesús desde la cruz. Descubriremos por qué el Señor encomendó el cuidado de su madre a uno de sus discípulos y qué nos enseña esa escena acerca de la compasión, la familia y el corazón de Cristo. Acompáñanos en esta lección titulada Mujer, he allí tu hijo.
3: En esta serie estamos estudiando con calma cada una de las siete declaraciones que Jesús pronunció desde la cruz, y cada una está cargada de significado. En el Evangelio de Lucas, la primera declaración de Jesús fue: Padre, perdónalos, porque no saben lo que hacen. Lucas 23:34. El idioma original nos da a entender que Jesús repitió esa oración varias veces, y allí Él está actuando como el verdadero sumo sacerdote, intercediendo por los pecadores. Así que su primera declaración fue una oración por otros, pero la segunda declaración fue una respuesta a una oración. Lucas nos cuenta que uno de los criminales crucificados junto a Jesús, quien al principio también se había burlado de él, poco a poco dejó de hacerlo. Durante las siguientes horas, él evidentemente observó con atención todo lo que estaba ocurriendo, leyó el letrero colocado sobre la cabeza de Jesús, escuchó a los líderes religiosos acusarlo de decir que era el Hijo de Dios, y vio la compasión y la serenidad con la que Jesús respondía a los que lo insultaban. Lo escuchó orar y de manera sorprendente llamar a Dios Padre. Y en algún momento durante esas horas, Dios abrió sus ojos y él reconoció quién era realmente Jesús. Y entonces él le dijo en el versículo 42, Jesús, acuérdate de mí cuando vengas en tu reino. Y Jesús le respondió, de cierto te digo que hoy estarás conmigo en el paraíso. Lucas 23:43. En el último momento posible, aquel ladrón creyó. Y qué gran recordatorio de que la gracia de Dios puede alcanzar a una persona incluso en su última hora. Dios nunca dice, tú ya me rechazaste 10 veces y ese era el límite. No. Y también recuerda que nunca sabemos lo que ocurre en los últimos instantes de la vida de una persona. Esos momentos solo los conocen la misma persona y Dios. ¿Puede suceder algo así? ¿Puede alguien llegar al borde mismo de la muerte y todavía poner su fe en Jesucristo? Bueno, difícilmente vamos a encontrar un ejemplo más claro que este ladrón moribundo. Con una sola petición dejó asombrados a todos los que estaban allí y de hecho puso en evidencia la incredulidad de los que estaban con él. En esencia le dijo a Jesús, yo creo que tú eres el rey. y cuando vengas en tu reino, ¿podrías acordarte de mí? Este ladrón también nos recuerda que no debemos analizar una oración como si estuviéramos corrigiendo un examen. No se trata de preguntarnos si alguien dijo exactamente las palabras correctas o si comprendía todas las implicaciones del Evangelio. Durante muchos años tuvimos en nuestra iglesia a una mujer que luchó con esa duda. Hasta el día en que partió con el Señor, se preguntaba si realmente había entendido lo suficiente como para ser salva. Tenía miedo de no haber orado de la forma correcta, como si un día Dios le fuera a decir: ¿sabes qué? Me gustaría dejarte entrar al cielo, pero te faltó una palabra. O en realidad, no entendiste lo que estabas diciendo. No, no es así. Ahora bien, ¿cuánto entendía ese ladrón que estaba muriendo? Muy poco. Y el punto no es que comprendiera todo. El punto es que confió en lo poco que entendía. Con lo poco que leyó, con lo poco que escuchó y con lo poco que alcanzó a comprender, él creyó y recibió una de las promesas más extraordinarias que Jesús hizo jamás: hoy mismo estarás conmigo. Tan pronto muriera, entraría a la vida eterna, junto con Cristo, en el paraíso, en los jardines del Rey Eterno. Y ahora hemos llegado a la tercera declaración de Jesús desde la cruz. Lucas nos dice al final del versículo 34 que los soldados estaban sorteando la ropa del Señor y repartieron entre sí sus vestidos, echando suertes. Lucas 23:34. El Evangelio de Juan amplía ese detalle y prepara el escenario para esta tercera declaración. Leemos en Juan 19, comenzando en el versículo 23, cuando los soldados hubieron crucificado a Jesús, tomaron sus vestidos e hicieron cuatro partes, una para cada soldado. Tomaron también su túnica, pero la túnica era sin costura, de un solo tejido de arriba abajo. Entonces dijeron entre sí: no la partamos, sino echemos suertes sobre ella, a ver de quién será. Permíteme hacer una pausa aquí para agregar un poco de contexto. En tiempos de Jesús, un hombre judío normalmente vestía cinco prendas: las sandalias, un turbante, un cinturón o faja, un manto exterior y una túnica interior, la prenda que iba pegada al cuerpo, parecido a una camiseta larga, aunque normalmente llegaba hasta las rodillas. Así que estos soldados estaban apostando por la ropa de Jesús. Eso era todo lo que él poseía. No tenía nada más. Y en aquella época, una forma común de apostar era colocar pequeñas piezas, similares a dados o suertes, dentro del casco de un soldado y sacudirlo hasta que una de ellas cayera. Todos esperaban que saliera el número que habían escogido. De hecho, los arqueólogos han encontrado dados del primer siglo, muy parecidos a los que probablemente usaron aquellos soldados. Hay cosas que incluso después de 2000 años prácticamente no han cambiado. Ahora bien, la palabra griega para túnica es chitón, y normalmente esta prenda se confeccionaba uniendo varias piezas de tela suave. Pero el chitón de Jesús era diferente. Se había tejido de una sola pieza, con una tela de excelente calidad, y para una persona común de Galilea eso era bastante poco habitual. Y mira, hay un detalle todavía más significativo, es que varios estudiosos de la Biblia han señalado que había una persona en Israel que vestía habitualmente una túnica hecha de una sola pieza, y ese era el sumo sacerdote. Ese era el atuendo característico del sumo sacerdote. Y aquí está Jesús, el verdadero y el eterno sumo sacerdote, aparentemente vistiendo una de esas túnicas. Pero esta escena encierra todavía más de lo que parece a simple vista. Juan continúa escribiendo en el versículo 24: esto fue para que se cumpliese la escritura, que dice: repartieron entre sí mis vestidos y sobre mi ropa echaron suertes. O sea, esto se había profetizado siglos antes, En el Salmo 22, versículo 18, el gran salmo profético sobre la crucifixión. Y después de mencionar este cumplimiento profético, Juan dirige nuestra atención hacia otro grupo de personas que está junto a la cruz. Leemos en el versículo 25, estaban junto a la cruz de Jesús su madre y la hermana de su madre, María, mujer de Cleofas, y María Magdalena. Juan menciona primero a María, la madre de Jesús. Luego habla de la hermana de María, y comparando este relato con el Evangelio de Marcos, entendemos que su nombre era Salomé. Ella era la esposa de Zebedeo, la madre de Jacobo y Juan, dos de los discípulos de Jesús, los que el Señor había apodado los hijos del trueno. Luego, en el versículo 25, Juan menciona a María, la esposa de Cleofas. Cleofas era cuñado de María, la madre de Jesús. Era hermano de José. Y por las pistas que encontramos en los evangelios, parece que José ya había fallecido para ese momento. De hecho, ya no aparece junto a María en las bodas de Caná, donde Jesús realizó su primer milagro. Además, existen buenas razones para confiar en los registros históricos que identifican a Cleofas como hermano de José. Me parece interesante pensar que muchos de los primeros seguidores de Jesús pertenecían a una misma familia. De hecho, un estudioso del Nuevo Testamento señala que 5 de los 12 apóstoles eran primos entre sí. Y sin embargo, esta familia no estuvo exenta de conflictos. Las tensiones y las divisiones familiares llegarían a ser muy profundas. Y para cuando Jesús murió en la cruz, esa realidad ya era bien conocida. Enseguida veremos por qué. Pero observa que Juan también menciona a María Magdalena, es decir, María de la ciudad de Magdala. Ella se había convertido en una fiel seguidora de Jesús después que el Señor la liberara de 7 demonios, como Lucas nos relata en el capítulo 8. Juan ahora desarrolla esta escena mientras los soldados siguen apostando por la túnica de Jesús. Él es el único evangelista que nos ofrece este detalle. Y tiene sentido, ¿no? Porque después de todo, él estaba allí, de pie, junto a estas 4 mujeres. Y aquí hay algo muy fácil de pasar por alto. Es un detalle profundamente tierno y lleno de emoción. Y es que cuando los soldados comienzan a apostar por la ropa de Jesús, Juan escribe que en ese momento Jesús vio a su madre. Era costumbre que la madre de un hijo judío confeccionara su chitón, su túnica. Y cuando ese hijo alcanzaba la edad adulta e iniciaba su propia vida, la madre le hacía una última túnica, como un regalo muy especial. Un autor hace una observación muy interesante sobre esta escena, y es que mientras los soldados lanzan los dados para quedarse con la túnica de Jesús, Juan escribe inmediatamente después, Jesús vio a su madre. ¿Y por qué precisamente en este momento? ¿Será que fue precisamente al ver aquella túnica en manos de los soldados romanos cuando ese recuerdo tocó su corazón? Creo que esa explicación tiene mucho sentido. Ya no era simplemente una prenda de vestir. Era el regalo que ella le había preparado a su hijo. Era una expresión de su amor. Y es justamente en ese momento cuando Jesús le dirige la palabra. Juan relata lo que sucedió a continuación. Cuando vio Jesús a su madre y al discípulo a quien él amaba, que estaba presente, dijo a su madre, «Mujer, he ahí tu hijo». Y después dijo al discípulo, «He ahí tu madre». Y desde aquella hora el discípulo la recibió en su casa. Juan 19, del 26 al 27. En otras palabras, Jesús le estaba diciendo a Juan, «Quiero que recibas a mi madre como si fuera tu propia madre. Cuídala, ámala. Trátala como yo lo habría hecho». Desde este momento, tú eres su hijo. Es interesante que Jesús no se dirige a María llamándola madre, sino mujer. Ahora, esa no es una expresión de falta de respeto, al contrario. Era una forma muy respetuosa de dirigirse a ella. Pero ya no utiliza el término familiar, que normalmente usaría un hijo con su madre. Sin embargo, cuando habla con Juan, le dice que la reciba como si fuera su propia madre. Muchos estudiosos del Nuevo Testamento entienden que Jesús está estableciendo aquí una nueva clase de relación, una familia unida, no por los lazos de sangre, sino por la fe en Él como Redentor. En otras palabras, Jesús le está enseñando con toda delicadeza que ya no debe relacionarse con Él simplemente como su Hijo, sino como su Salvador. Pero surge una pregunta, y es, ¿por qué Jesús encomienda el cuidado de María a Juan? O sea, ¿no tenía ella más hijos? Y aquí es donde volvemos al problema de las profundas divisiones que existía dentro de esta familia. En este momento, ninguno de ellos creía que Jesús fuera quien decía ser. Juan 7:5 lo afirma con toda claridad, porque ni aun sus hermanos creían en él. La realidad es que pensaban que Jesús estaba loco. Marcos capítulo 3 relata que después de escoger a los 12 discípulos, Jesús regresó a su pueblo. La multitud comenzó a reunirse a su alrededor y Marcos escribe, cuando lo oyeron los suyos, es decir, sus familiares, vinieron para prenderle porque decían, está fuera de sí. Pensaban que había perdido la cabeza. Y así, esta familia quedó marcada por una etapa profundamente dolorosa. Y en medio de todo ese conflicto estaba María, ahora viuda y con el corazón partido. Jesús sabía que María estaría mucho mejor en la casa de su sobrino Juan que regresando al hogar con unos hijos adultos que todavía no creían en él. Las promesas que había recibido acerca del Salvador parecían no encajar con esta escena que tenía delante. En lugar de salvar a otros, su hijo estaba muriendo. Y al igual que los demás discípulos, todavía no comprendía el plan completo de Dios. Y entonces Jesús rompe el silencio y le dice, «Mujer, de ahora en adelante, Juan, mi discípulo amado, él cuidará de ti». Y Juan concluye diciendo, y desde aquella hora el discípulo la recibió en su casa. Todo parece indicar que poco antes de que la oscuridad cubriera la tierra, Juan llevó a María lejos de aquella escena. También es posible que Jesús supiera que con el paso de los siglos surgirían muchas enseñanzas falsas acerca de su madre. Por ejemplo, durante siglos la Iglesia Católica ha enseñado, entre otras cosas, que María participó en la obra redentora de Cristo, que María recibió autoridad sobre la Iglesia, que actúa como mediadora junto con Cristo, que María nunca pecó y fue llevada corporalmente al cielo, y que hoy intercede ante Dios para responder las oraciones de los creyentes. Ya para el siglo XII, el teólogo católico Bernardo de Claraval resumía esa idea diciendo, «Toda gracia nos llega por medio de María». Un autor también describe una importante catedral en Roma dedicada a María, y en el patio se levanta una gran cruz. En un lado está la figura de Cristo, y en el otro lado, espalda con él, y también clavada en la cruz, aparece la figura de María. Hoy millones de personas se inclinan ante imágenes de María, encienden velas, le dirigen oraciones. Es como si Jesús hubiera anticipado la corrupción doctrinal que surgiría siglos después y antes de llevar a cabo la obra final de redención, hubiera apartado cuidadosamente a María de esa escena. El Hijo de Dios realizaría la obra de salvación sin la participación de María. Ahora bien, aunque como protestantes rechazamos esas doctrinas erróneas, también reconocemos aspectos de la vida de María que merecen todo nuestro respeto. Por ejemplo, admiramos su disposición para obedecer a Dios, aunque eso transformó completamente su vida. Y es fácil pasar por alto ese detalle. María nunca tuvo la boda que había planeado. Todo lo que ella y José habían imaginado para su matrimonio cambió por completo. Y sin embargo, ella aceptó la voluntad de Dios. 9 meses después, cuando José y María llevaron al niño Jesús al templo para dedicarlo al Señor, un anciano piadoso llamado Simeón tomó al niño en sus brazos y declaró que estaba contemplando al Cristo prometido, al ungido de Jehová. Difícilmente podía hacerse una declaración más clara y contundente de que ese niño era el Mesías esperado. Pero justo antes de marcharse, Simeón miró a María y le dijo que una espada atravesaría su propia alma. En otras palabras, su vida estaría marcada por el dolor, por las pruebas y la incertidumbre. Y así fue. De hecho, ese sufrimiento ya había comenzado. Primero dio a luz a Jesús en un lugar humilde y lo puso en un pesebre. Poco después, ella y José tuvieron que huir para salvar la vida del niño, mientras Herodes intentaba encontrarlo para matarlo. Más tarde se enteró de que Herodes había ordenado asesinar a decenas de pequeños en la región de Belén. Ella seguramente conocía a varias de esas familias y lloró junto con ellas. Luego tuvo que vivir como refugiada en Egipto durante algunos años. Y una vez más, todos sus planes quedaron completamente trastornados. Con el tiempo regresaron y llevaron una vida sencilla mientras José y María criaban el resto de sus hijos. Cuando Jesús cumplió unos 30 años y comenzó su ministerio público, la familia quedó profundamente dividida. Y después de apenas 3 años, llenos de incertidumbre, llenos de preocupación por la seguridad de su hijo, finalmente recibe la noticia de que lo habían arrestado y lo habían condenado a la cruz. Y ahora aquí está, de pie, junto a esa cruz. He escuchado decir muchas veces que ningún padre debería tener que enterrar a un hijo. Es invertir el orden natural de la vida. Pero aquí está María, prácticamente sola. Muchos no la comprenden. Su propia familia está dividida. Vivió 33 años llenos de preguntas que todavía no tienen respuesta. Y finalmente se aleja de la cruz, sostenida por los fuertes brazos de su sobrino, su hijo adoptivo, Juan. Quizás tú también sabes lo que es despedirte de un hijo, o cargar con el dolor de alguna otra pérdida profunda. Quizá conoces el sufrimiento de ser malinterpretado o el dolor de una familia dividida. Quiero que recuerdes esto. María pasó por todo eso también y aún así estaba exactamente en el centro de la voluntad de Dios. Y más importante aún, Jesús también lo entiende. Él vivió cada uno de esos momentos. Quiero terminar con 3 aplicaciones. Y la primera es esta: cuidar de nuestros padres no es una opción, es un mandato. Y Jesús cumplió perfectamente la ley. Aún mientras estaba muriendo, Él se aseguró de que su madre viuda quedara bajo el cuidado de alguien. En ese momento Él estaba obedeciendo el 5º mandamiento: honra a tu padre y a tu madre. Ese mandamiento también implica velar por las necesidades de nuestros padres cuando llegan a la vejez. Proverbios 23:22 dice: oye a tu padre y a aquel que te engendró, y cuando tu madre envejeciere, no la menosprecies. Jesús era el hijo mayor de María. Ella era su responsabilidad. Y aun cuando estaba entrando en la batalla más grande de toda la historia, Él no dejó de pensar en el bienestar de su madre. La segunda aplicación es esta, y es: atender las necesidades de otros no es solo una acción admirable de Jesús, es un modelo para quienes seguimos a Jesús. Mientras Él agoniza allí en la cruz, Jesús ora por sus enemigos, Él responde a la petición de un ladrón moribundo y se asegura de que su madre quede protegida. ¡Qué extraordinario ejemplo de compasión! Jesús siguió cuidando de otros, incluso desde la cruz. Y una 3ª aplicación: La división y la incomprensión por causa del Evangelio no son la excepción. Es lo que debemos esperar. Simeón anunció que una espada atravesaría el corazón de María, pero Jesús dijo que esa misma espada también alcanzaría a sus seguidores. En Mateo leemos estas palabras del Señor: «No penséis que he venido para traer paz a la tierra. No he venido para traer paz, sino espada. Porque he venido para poner una disensión al hombre contra su padre, y a la hija contra su madre, y a la nuera contra su suegra, y los enemigos del hombre serán los de su casa». Mateo 10:34-36. Tal vez tú también has sentido el filo de esa espada. Quizá tu fe en Cristo ha producido rechazo o incomprensión o división dentro de tu propia familia. Quizá hoy ese sea precisamente tu motivo de oración, que tu familia también llegue a creer en Cristo. Porque el Evangelio no solo nos incorpora a la familia de Dios, también tiene el poder de restaurar las familias que han sido divididas cuando todos se rinden al Señorío de Jesucristo. Y aquí encontramos una noticia maravillosa. Eso fue exactamente lo que ocurrió en esta familia. María se va a vivir con Juan y su familia, y seguramente sus hijos estaban dolidos y enojados. Y ella, por su parte, estaba sumida en una profunda tristeza. Jesús ha muerto, sus hijos estaban en contra de ella. Todo hacía pensar que esa familia permanecería dividida para siempre. Pero no fue así. Permíteme terminar leyendo Hechos 1:14. Para ese momento los discípulos ya sabían que Jesús había resucitado. Lo habían visto ascender al cielo y ahora esperaban la venida del Espíritu Santo, quien daría origen a la iglesia. Y mientras esperan reunidos en una casa, Lucas escribe: «Todos estos perseveraban unánimes en oración y ruego, con las mujeres y con María la Madre de Jesús, y con sus hermanos». ¿Lo notaste? Allí está María, y allí también están sus hijos, ahora reconciliados, ahora creyentes, ahora unidos, como seguidores de su Señor, de su Salvador y de su Mesías, Jesucristo. ¡Qué escena tan maravillosa!, ¿no? Al contemplar al Señor en esa cruz, no vemos solamente el poder de Cristo para salvar, sino también la ternura de su corazón. El mismo Señor que perdonó a sus enemigos y prometió el paraíso al ladrón arrepentido, también se preocupó por el futuro de su madre. Que nosotros también aprendamos a reflejar ese mismo corazón, viviendo con la misma compasión, fidelidad y amor de nuestro Salvador y Señor, Jesucristo.
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4: 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Soy tu amigo Santiago, feliz de acompañarte aquí en la zona infantil. Recuerda lo que dice Salmo capítulo 100, versículo 1. Aclamen alegres al Señor, habitantes de toda la tierra. Con esta gran verdad bíblica, animándonos a alabar al Señor, damos inicio a la zona infantil.

0: los conoce Dios.
1: La respuesta está en la Biblia. En la zona infantil, este es tu espacio de preguntas y respuestas bíblicas. Y la pregunta de este día es: ¿cuál fue la primera tarea que hizo Josué? Una vez más la pregunta de hoy: ¿cuál fue la primera tarea que hizo Josué?

Te repito la pregunta de hoy. ¿Cuál fue la primera tarea que hizo Josué? Por favor, investiga la respuesta a esta pregunta, busca en tu Biblia y más tarde te daré la respuesta. Porque la respuesta está en la Biblia.

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1: Jehová Sabaoth, Jehová de los ejércitos.

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1: Atención, todos listos porque palabras de amor comienza en 5, 4, 3, 2, 1.

0: Hola a todos los que están ahí al otro lado, sí, a ti que estás por primera vez escuchando nuestro programa.
1: Estamos tan felices de que puedas estar con nosotros en este día y a los que nos escuchan hace tiempo, también sean todos bienvenidos.
0: Como cada semana tenemos un tiempo muy especial para compartir todos juntos y aprender mucho más acerca de Dios.
1: Claro, con nuestras palabras de amor. ¿Recuerdas la que vimos la semana pasada? Esa que se llamaba Enseñados por Dios. ¿Pero quiénes eran los enseñados por Dios?
0: Era un pajarillo que buscó una hoja para proteger su nido de la serpiente, ¿recuerdas?
1: Esa hoja que no le hacía nada al pajarillo, pero que era venenosa para la serpiente.
0: De esta manera, Dios proveyó para esta especie una protección para su vida, para poder subsistir.
1: Y así también proveyó para nosotros una salvación para poder librarnos del castigo del pecado que fue su Hijo, el Señor Jesucristo.
0: Por eso memorizamos Romanos 10, versículo 9.
1: Si confesares con tu boca que Jesús es el Señor y creyeres en tu corazón que Dios le levantó de los muertos, serás salvo.
0: Jesús es la protección que Dios nos ha dado para protegernos del pecado.

0: Y ha llegado la hora en que vamos a comenzar con nuestra palabra de amor. Así que los invito a todos que se pongan cómodos, llamen a los demás que están cerca, porque ya viene la palabra de amor que se llama
1: Llegando a

0: Felipe tenía solamente 5 años y su querida hermana de 2 años había fallecido. Le habían dicho que Norma había ido para estar con el Señor Jesús.
1: Después escuchó a una señora decir que había ido al pueblo para ver a Norma y que era linda. ¿Cómo podía ser esto? Con su cara perturbada, Felipe no entendía, así que fue a preguntarle a su abuela.
0: Abuela, ¿Norma está en el pueblo? Yo pensé que desde el hospital ella había ido a la casa de Jesús.
1: Tienes razón, el Señor Jesús la llevó a su casa, pero su cuerpo, esa bonita casa en que vivía, está en el pueblo. Ella no lo necesita más.
0: Abuela, ¿puedo ir a verla? Dijo Felipe.
1: Sí, sí, puedes ir si lo deseas.
0: ¿Puedo tocarla?
1: La abuela le respondió, sí, si quieres, pero la encontrarás fría. Sus manos ya no estarán suaves y cálidas como antes.
0: ¿Puede moverse o hablar?
1: No, eso sí que no, querido, le respondió la abuela.
0: Abuela, ¿sus ojos estarán abiertos?
1: No, están cerrados. Ellas son las ventanas y ella ha dejado esa casa. Y las ventanillas están cerradas, como tu mamá cerró las persianas de tu casa cuando salieron de viaje.
0: Por algunos minutos, él estuvo quieto en los brazos de su abuelita, mirando los árboles por la ventana. Entonces dijo, abuela, ¿qué piensa que Norma está haciendo en la casa de Dios?
1: La respuesta demoró en llegar, porque la abuela tenía una vista preciosa de su querida nieta y no pudo guardar las lágrimas, pero su voz estaba firme cuando contestó. Yo pienso que ella está jugando con los otros niños. ¿Hay muchos niñitos allá? Puede ser que estén cantando alabanzas al Señor Jesús como lo hacían en Jerusalén cuando el Señor vivía en el mundo.
0: Si juegan, ¿sería como una fiesta, abuela?
1: Sí, pero la mejor fiesta que has visto. Ni un niño estará enfermo, ni uno llorando, ni uno lastimado. Estarán todos bien y felices para siempre.
0: ¿Todos los días, abuela?
1: Todos los días, querido, para siempre jamás.
0: El niño quedó pensando unos minutos y de pronto dijo, pero mamá no está allá, ni usted. ¿Y quién va a cuidarla?
1: Yo creo que un ángel la estará cuidando. De todos modos, estoy segura que el Señor Jesús verá que alguien le cuide.
0: Felipe se levantó y dijo, ¿y qué vamos a hacer con su casa que está en el pueblo?
1: El sábado vamos a hacer un culto. Alguien va a leer de la Biblia y orar.
0: Ah, como en la escuela dominical, dijo con una sonrisa.
1: Sí, pero habrá muchas flores y el cuerpito de Norma estará en un cajón blanco. Después el cajón será cerrado y llevado al cementerio, donde lo pondrán en un hoyo cavado en la tierra. Después de que alguien ore, volveremos a casa, pero el cajón estará puesto en el hoyo y cubierto con tierra.
0: Una última pregunta tenía el niño. Abuelita, ¿Norma no puede volver a vernos de vez en cuando?
1: Con un profundo llanto en su corazón y cegada por las lágrimas, la abuela contestó. No, querido, ella no puede volver. Ella no tiene ya una casa o cuerpo en donde vivir aquí, porque su casa estaba enferma y ella murió. Pero algún día volveremos a verla. Puede ser cuando el Señor Jesús nos llame para encontrarnos con Él en el aire, o puede ser cuando nos enfermemos y nos muramos. Pero es seguro que algún día tú y yo y toda la familia iremos a vivir en la casa de Jesús y entonces le veremos a ella.
0: Perfectamente satisfecho con todo lo que escuchó, Felipe salió y explicó todo a su hermano Andrés, de 3 años, quien parecía entenderlo todo. Hablaron de Norma y de lo que ella podría estar haciendo, y acaso deseaba verles.
1: Ellos estaban felices porque Norma estaba con el Señor Jesús en la casa del Padre, y para ellos, con la fe perfecta de niños pequeños, la casa del Padre Dios está muy cerca.

0: Hoy hemos visto una triste, pero también una historia que nos enseña muchas cosas interesantes. Felipe, el hermano de Norma, la niña que había muerto, quedó muy conforme con la explicación que le dieron. Así deberíamos estar nosotros también ante la partida de un hermano de la iglesia o de un ser querido que sabemos que ha ido a estar con el Señor. No tenemos que tener esa desesperación ante la muerte. Sí nos ponemos tristes porque nos separamos, como cuando uno se va de viaje, pero no tenemos ese desconsuelo por no ver más a la persona, porque sabemos que si hemos recibido al Señor como Salvador, un día le veremos y estaremos juntos en el cielo, para siempre.
1: Más bien tenemos que estar felices y gozosos porque sabemos que esa persona ahora está disfrutando en la presencia de Dios. ¿No te gustaría estar allí ahora?
0: Yo conozco algunos niñitos que sí les gustaría estar en el cielo.
1: Un lugar donde no tendrás hambre ni te dolerá nada. No tendrás que tomar medicinas, esas que no te gustan, ni tendrás que preocuparte qué hay de comida el día de hoy.
0: Porque será un lugar en el que solo habrá felicidad. ¡Qué hermoso será estar en ese lugar! Y qué gozo deben sentir los que se nos han adelantado y ya han partido.
1: Norma está en el cielo ahora con el Señor, así como muchos niños que en sus cuerpos han enfermado y han tenido que dejarnos. Jesús, cuando estuvo aquí en la tierra, quería que todos los niños fueran a Él, aún así pequeñitos. Él los iba a recibir en sus brazos.
0: Por eso vamos a memorizar Mateo capítulo 19, versículo 14, que dice: Pero Jesús dijo: Dejad a los niños venir a mí, y no se lo impidáis, porque de los tales es el reino de los cielos.
1: Como ves, los cielos son para ti. Dejad a los niños venir a mí y no se lo impidáis, porque de los tales es el reino de los cielos.
0: Memoriza este versículo. Y si te cuesta un poco, esta canción te puede ayudar.

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1: Tío, cuando muera, ¿voy a ser un ángel?
2: Qué buena pregunta. Sabes que esto lo he escuchado muchas veces y de mucha gente, pero no. Los ángeles son seres espirituales creados por Dios y son totalmente diferentes de los seres humanos. Tú también eres un ser espiritual. Eso quiere decir que tú tienes un alma, que vivirás por siempre y puedes conocer a Dios. Pero también eres un ser físico. Vives en la tierra y tienes un cuerpo. Cuando tú mueras, dejarás tu cuerpo físico y recibirás un cuerpo glorificado o un cuerpo perfecto en el cielo. Y es así para todos los que han recibido al Señor Jesucristo como su único y suficiente Salvador. Nosotros no sabemos exactamente cómo van a ser esos cuerpos glorificados allá en el cielo. Pero una cosa sí es segura: no nos convertimos en ángel cuando morimos, ni los grandes, ni los niños, ni nadie. ¿Por qué? Porque la Biblia no nos enseña eso. Por cierto, los ángeles nos servirán en el cielo. ¡Qué maravilloso!, ¿verdad? La Biblia dice en 1 Corintios capítulo 6 y versículo 3, ¿no sabéis que hemos de juzgar a los ángeles? ¿Cuánto más las cosas de esta vida?

0: Llegando a casa fue la palabra de amor del día de hoy. Recuerda que puedes compartirla con algún niño que no haya estado hoy día en el programa escuchando.
1: Porque nuestra verdadera casa está en el cielo, al menos para los que somos hijos de Dios.
0: Y mientras vamos camino a nuestra casa, no te olvides de asistir a la iglesia, que es un pedacito de cielo aquí en la tierra.
1: Nos despedimos y recuerda como siempre que Dios
0: ama,

0: Nombres de Dios.
1: Los nombres de Dios revelan la relación con cada uno de sus hijos.
2: Jehová Roe.
3: Jehová es mi pastor.
1: Oh Jehová, Señor nuestro, cuán glorioso es tu nombre en toda la tierra.
4: Salmos 8:9.

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0: Hola amigos viajeros, ¿cómo están? Muy bienvenidos al programa.
1: ¿Están con ganas de viajar? Porque hoy lo vamos a hacer una vez más. Vamos a viajar con nuestra imaginación.
0: Dos niños nos acompañarán en esta ocasión. Sabrina y Damián. No solamente dos niños.
1: Paula, tienes razón. Nos acompañará también un personaje muy divertido, que no es precisamente un niño.
0: Están muy curiosos, ¿no? Bueno, no los vamos a dejar sufrir más entonces.
1: Tienes razón. Nos va a acompañar también... Toby, el perro de Sabrina.
0: ¡Ay, adoro los perritos!
1: Este en particular es un poco travieso. A ver si lo adoras tanto cuando nos haga pasar vergüenza.
0: Pero, ¿qué puede hacer, pobrecito?
1: Ya lo vas a ver, Paula, ya lo vas a ver.
0: Bueno, vamos a aclararles a nuestros amiguitos que queremos empezar a contarles hoy todo lo que está escrito en el libro de Primera Samuel.
1: Sí, hoy nos vamos a concentrar en el capítulo 1 y en el 2 hasta el verso 12.
0: Así es, pero volvamos a aclarar que nosotros vamos a viajar a aquellos tiempos solo con nuestra imaginación.
1: Exacto, Paula. Sabrina y Damián Tobillo vamos a participar de la historia imaginariamente, pero no nos van a encontrar allí cuando lo lean en la Biblia.
0: Lo hacemos así para hacer la historia más entretenida para ustedes en este programa. Ahora que está todo aclarado, ¡vamos a viajar!
2: ¡Wow! ¿Dónde estamos?
1: En una ciudad llamada Ramá, y aquellos son los montes de Efraín.
3: ¡Qué lindo paisaje! ¿Y quién vive aquí?
0: Un hombre de la familia de Suf. Su nombre es Elcana.
1: Vamos a buscar su casa.
0: Mientras caminamos, les cuento que la Biblia dice que el bisabuelo de él era Tou, hijo de Suf, que pertenecía a la tribu de Efraín.
1: Por aquí debe ser la casa. Sí, es esa. Vamos a acercarnos.
3: ¡Cállate, Toby! ¡No tenemos que llamar la atención!
0: Aquí, por esta ventana, podemos ver el interior de la casa.
2: Hay dos mujeres, una está rodeada de niños, y la que está sola parece un poco triste.
1: Son las dos esposas de Elcana. En este tiempo, la ley permite que un hombre tenga más de una esposa.
0: La que está rodeada de niños se llama Penina, y la que está sola más allá se llama Ana.
3: Parece que se están preparando para viajar.
1: Sí, todos están viajando a Silo, el lugar donde está el tabernáculo, para rendir culto y ofrecer sacrificios a Dios.
3: ¡Ey! ¿Dónde está Toby? Me distraje un momento y ya no está.
0: No te preocupes, ya va a aparecer.
2: ¡Miren! ¡Allá está! ¡Entró a la casa!
3: ¡Ay, no! ¿Qué hacemos ahora?
1: Déjalo, ya regresaré en algún momento. Ahora no podemos hacer nada.
3: Está jugando con los niños. ¡Miren qué felices están!
2: Pero ahora se va con Ana. Ella es muy cariñosa con él.
3: Y a Toby le cae muy bien Ana. Le acaricia los pies con su lengua y mueve su cola. Eso quiere decir que está muy a gusto y contento con ella.
0: Sí, pero los que no están muy contentos son los hijos de Penina. Van a buscar a Toby. Un poco a la fuerza, pero se los llevan con ellos.
1: Bueno, vamos a salir. Vamos a viajar también nosotros a Silo.
2: Allí está el tabernáculo. ¿Quiénes son esos que están cerca de la puerta?
1: Son los sacerdotes Ofni y Fines, hijos del sacerdote principal que es Elí.
0: ¡Vamos a entrar!
3: Allá está el Cana ofreciendo su sacrificio.
1: Sí, y ahora está dando una porción de comida a Penina y sus hijos. Se levantan, seguro para buscar un lugar tranquilo afuera, donde puedan comer.
3: ¡Ay, no lo puedo creer! ¡Lo trajeron! Allí en la puerta está Toby esperándolos. ¡Miren cómo mueve la cola!
2: Y claro, ve comida y se pone como loco.
0: Pero miren ahora, el Cana le está dando una porción a Ana. La Biblia dice que siempre preparaba una porción especial para ella porque la amaba mucho, a pesar de que no podía haber tenido hijos.
1: Mírenla, va hacia afuera a buscar también un lugar para comer. Vamos a seguirla.
2: Parece que se va a sentar cerca de donde está Penina y sus hijos.
3: Penina le está diciendo algo. Vamos a escuchar.
4: ¡Hey, Ana! Te han dado solo una porción, pobrecita. Claro, no tienes hijos. Dios te ha hecho estéril. Y por eso tiene que comer sola.
5: Déjame en paz, Penina, por favor.
4: Claro que te voy a dejar tranquila, porque voy a comer de la mucha comida que he recibido y muy bien acompañada por todos mis hijos. No me voy a preocupar por ti.
0: ¡Ay, pobrecita Ana! ¿Por qué Penina es tan mala y se burla así de ella? Hasta Toby está enojado con Penina. ¡Ay, no! ¿Qué va a hacer? ¡La está mordiendo!
2: Bien, Toby, así se hace.
0: Damián, no seas así.
2: Pero es que alguien tiene que defender a Ana. Ah, ahí va el Cana. Parece que la está consolando.
6: Ana, ¿por qué lloras? ¿Por qué estás triste y no comes?
5: Es que Penina es muy cruel conmigo. Me dice cosas muy hirientes. Se burla porque no puedo tener hijos.
6: No estés triste. ¿Acaso no soy para ti mejor que 10 hijos?
0: ¡Qué bueno que es el Cana con ella!
7: Sí, seguramente el ver el cariño que él le tiene consoló mucho al corazón de Ana.
1: Vamos a viajar en el tiempo a ver qué pasó en otra ocasión en que vinieron a adorar a Dios aquí en Silo. Se hicieron los sacrificios y están comiendo, miren.
7: Esta vez Ana pudo comer un poco y luego se levantó y se dirigió al tabernáculo.
1: Allí, cerca de la puerta, estaba sentado el sacerdote Elí.
7: Dice la Biblia que Ana, llorando y con el alma llena de amargura, se puso a orar a Dios y le hizo una promesa.
8: Señor Todopoderoso, si te dignas contemplar la aflicción de esta sierva tuya y te acuerdas de mí y me concedes un hijo, yo lo dedicaré toda su vida a tu servicio. Y en señal de esta dedicación, no se le cortará el pelo.
3: ¡Ay, no! Otra vez Toby está haciendo de las suyas. Allí está, muy acurrucadito al lado de Ana, que lo acaricia mientras está orando.
7: Es verdad, pero continuemos. Dice la Biblia que Ana estuvo orando largo rato ante el Señor.
2: Ella mueve los labios, pero su voz no se escucha.
1: Así es, porque está orando en voz baja. Dice la Biblia que por eso el sacerdote Elí pensó que ella estaba borracha.
9: ¿Hasta cuándo vas a estar borracha? ¡Deja ya el vino!
8: No es eso, señor. No es que haya bebido vino ni ninguna otra bebida fuerte, sino que me siento angustiada y estoy desahogando mi pena delante de Dios.
9: Ah, perdona entonces.
8: No piense usted que soy una mala mujer, sino que he estado orando todo este tiempo, porque estoy preocupada y afligida.
9: Está bien, vete en paz y que el Dios de Israel te conceda lo que has pedido.
8: Muchísimas gracias.
7: Ana salió de allí muy feliz y muy tranquila. Terminó de comer y dice la Biblia que nunca más volvió a estar triste.
1: A la mañana siguiente madrugaron y después de adorar a Dios volvieron a su casa en Ramá.
7: Nosotros también vamos para allá, pero vamos a viajar hacia adelante en el tiempo, hasta algunos meses después.
3: Ya estamos otra vez en la casa del Cana.
2: Y el pezón de Toby está otra vez con nosotros, qué lindo.
7: Ya ha pasado un tiempo y ha llegado otra vez el momento en que tienen que ir a Silo a adorar a Dios. Pero Ana esta vez no irá.
8: No iré hasta que deje de dar el pecho al niño. Cuando no le dé más el pecho, entonces lo llevaré para dedicarlo al Señor y para que se quede allá para siempre.
6: Está bien, Ana, haz lo que mejor te parezca y que el Señor vea el cumplimiento de tu promesa.
1: Así que ella se quedó esta vez y no fue a Silo hasta que dejó de dar el pecho a Samuel.
7: Ana lo crió con mucho cariño y cuando dejó de darle el pecho, aunque Samuel era pequeño todavía, lo llevó con ella al tabernáculo en Silo.
1: Cuando estuvieron allí, presentaron sus ofrendas al Señor y luego fueron a presentar al niño al sacerdote Elí.
8: Perdone usted, Señor, pero tan cierto como que usted vive, es que yo soy aquella mujer que estuvo orando al Señor aquí, cerca de usted. Le pedí a Dios que me diera este hijo y Él me lo concedió. Yo, por mi parte, lo he dedicado a Dios y mientras viva, estará dedicado a Él.
1: El corazón de Elí se alegró en gran manera. alababa al Señor, reconociendo que Él todo lo podía hacer. El corazón de Ana estaba feliz. Escuchen.
8: Sí, yo también te alabo, oh Dios. Me alegro en ti de corazón, porque tú me has ayudado. Estoy alegre. Nadie es santo como tú, Señor. Nadie protege como tú, Dios nuestro. Que nadie hable con orgullo, porque el Señor es el Dios que todo lo sabe. Y Él pesa y juzga lo que hace el hombre. La mujer que no podía tener hijos ha dado a luz. Y la que tenía muchos hijos ahora está completamente marchita. El Señor quita la vida y la da, porque Él es el dueño de las bases de la tierra. Él cuida los pasos de sus fieles, pero los malvados mueren en la oscuridad, porque nadie triunfa por la fuerza. El Señor juzgará al mundo entero, dará poder al rey que ha escogido y hará crecer su poder.
7: Ese fue el canto de Ana, que salió de su corazón agradecido. Ella estaba feliz porque Dios le había dado lo que con humildad le había pedido.
1: Sí, pero como dijo Ana en su canto, Dios juzga las acciones de todas las personas. En el Salmo 147 dice, «El Señor levanta a los humildes, pero humilla por completo a los malvados». Y así pasó. Dios exaltó a Ana y humilló a Penina, porque se había burlado de ella.
7: Elcana y Ana van a volver ahora a su casa en Ramá, pero Samuel se quedará en Silo, sirviendo al Señor bajo las órdenes del sacerdote Eli.
1: Y nosotros volveremos también a nuestro tiempo, porque aquí termina la historia de hoy.
3: Creo que Toby está muy contento de volver a casa.
2: Bueno, basta de consentir tanto a este perrito y vámonos, que yo también quiero regresar a casa.
3: Sí, no te pongas celoso.
7: ¡Atención! ¿Están preparados?
1: Nos vamos a casa, a viajar.

0: lindo el programa de hoy. Me gustó viajar con nuestros amigos.
1: A mí también, Paula. ¿Qué te parece si antes de darles a todos, a los niños y no tan niños, la dirección para que puedan comunicarse con nosotros, escuchamos una canción?
0: Me parece muy bien.

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1: 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En la zona infantil, este es tu espacio de preguntas y respuestas bíblicas. Y la pregunta de este día es, ¿cuál fue la primera tarea que hizo Josué? Una vez más la pregunta de hoy, ¿cuál fue la primera tarea que hizo Josué?

Te repito la pregunta de hoy. ¿Cuál fue la primera tarea que hizo Josué? Por favor, investiga la respuesta a esta pregunta, busca en tu Biblia y más tarde te daré la respuesta. Porque la respuesta está en la Biblia.

Amiguito, amiguita, Dios no cambia. El gran amor del Señor nunca se acaba y su compasión jamás se agota. Cada mañana se renuevan sus bondades. Muy grande es la fidelidad de nuestro Dios. Tú puedes leer esto en Lamentaciones capítulo 3, versículos 22 y 23. Qué bueno es recordar que nuestro Dios no cambia, sigue siendo el mismo y cada día nos demuestra su infinito amor.

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2: Hola, soy Cristina. Bienvenido a la aventura en Odisea de hoy.
3: Hola, me encuentro trabajando en uno de mis inventos. Soy Juan Carlos Castillo, pero tú puedes llamarme Tío Juanca. Y esto es Odisea. Veamos si esto funciona.
4: ¡Esperen! Muy bien, me parece que necesita un poco más de trabajo.
3: Pero esa es la parte emocionante, porque nunca sabes lo que descubrirás en el camino. Pero no te quedes solamente con lo que te digo. Puedes averiguarlo tú mismo cuando nos acompañes hoy en nuestra aventura en Odisea.
2: Hoy vamos a hacer un viaje bastante increíble con Connie, en el que conoceremos a uno de los personajes más famosos en la Biblia. Cuando nuestra aventura en Odisea continúe después de esto.
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2: Ya casi es hora de cerrar el Club del Castillo. Pero eso no parece importarle a Juan Carlos Castillo. Él todavía está en el Salón de la Biblia trabajando en su nuevo invento. ¿De qué se trata? Bien, vamos a averiguarlo.
3: Ahora veamos. Tenemos el transistor y el procesador en su lugar. Bien. Ahora me pondré los audífonos para probar el sonido.
9: ¡Oh! ¡Eso es genial! ¡Es maravilloso!
6: ¡Juanca! ¡Juanca! ¡Ay! Sabía que estarías en el Salón de la Biblia. ¿Ya casi terminas? Tengo que limpiar este lugar.
9: ¡Eso es simplemente genial!
6: Bueno, podrá ser genial para usted, pero no para mí. ¡Esta habitación es un desastre! ¡Juanca!
9: Lo lamento, Connie. Tenía mis audífonos puestos. ¿Necesitas algo?
6: Sí, te pregunté si habías terminado porque quiero limpiar aquí antes de irme.
9: Sí, estaba por terminar.
6: Vaya, pero qué desorden.
9: Bueno, nadie dijo jamás que inventar era una profesión limpia.
6: Bueno, claro que lo sé. Oye, por cierto, ¿en qué estás trabajando?
9: Lo he llamado el sistema de sonido ambiental. Añade efectos y música cuando escuchas una historia. Te hace sentir como si estuvieras en ella.
6: Suena muy emocionante.
9: Bien, bueno, eso es parte de lo que quiero lograr con este salón. Hacer que la Biblia literalmente cobre vida.
6: Ay, más cosas de la Biblia.
9: ¿Hay algo malo en ello?
6: No. Solo que puedo pensar en historias mucho más emocionantes de las que aparecen en la Biblia. Eso es todo.
9: Puedes, ¿eh? Bueno, antes de que lo descartes, ¿por qué no lo pruebas?
6: ¿Te refieres a la máquina?
9: Claro. Necesito un conejillo de indias y tú eres perfecta.
6: Bueno, pero es que necesito limpiar el salón.
9: ¿Qué sucede? ¿Temes que pueda gustarte?
6: No.
9: Bueno, entonces.
6: Está bien. ¿Qué tengo que hacer?
9: Solo siéntate aquí y colócate estos audífonos.
6: Muy bien. ¿Ahora qué?
9: Bueno, solo un minuto. Déjame encenderlo.
6: ¡Ay!
9: Lo lamento. Solo fue un pequeño problema de volumen. Ponte los audífonos de nuevo.
6: Está bien.
9: Ajá. La historia que vas a escuchar es real. Ninguno de los nombres ha sido cambiado. Ninguno de los hechos ha sido alterado. Y lo que la hace tan especial es que si usas tu imaginación, puedes convertirte en parte de ella. Así que siéntate cómodamente, cierra tus ojos, relájate y acompáñame al mundo del pasado. En caso de que no lo hayas notado, esta historia empieza en un campo donde hay una manada de ovejas pastando. El campo está ubicado en las afueras de un pueblo pequeño llamado Belén. Todo es paz, todo es calma.
6: Bueno, esto está bonito, pero no es exactamente emocionante. ¿Qué? Eso suena como un arpa. ¡Es ese chico en la pradera!
0: ¡Alto allí!
6: ¡Ay, no! Lo lamento, no fue mi intención asustarte, yo no quería interrumpir.
0: No, no, discúlpame por asustarte. Esta tierra está llena de animales salvajes. En ocasiones tengo que salvar a mis ovejas. Por eso me moví tan rápidamente. Mi nombre es David.
6: Yo soy Connie. Vaya, tú sí que tocas bien el arpa.
0: Gracias, Connie. Me ayuda a pasar el tiempo mientras cuido las ovejas. También me ayuda a pensar mientras compongo mis salmos.
6: ¿Tus qué?
0: Tú sabes, salmos son como poemas.
6: ¿Quieres decir que también escribes?
0: Bueno, la verdad, es otro pasatiempo. ¡Silencio!
6: ¿Qué pasa? ¿Qué sucede?
0: Hay algo allá afuera.
6: ¿Eh? ¡Ay! ¡Es un león! ¡Tiene ese pobre corderito!
0: ¡Quédate aquí!
6: ¿A dónde vas?
0: ¡A recuperar mi cordero!
6: ¡De un león! ¡Estás loco! ¡Te va a comer!
0: ¡Hey, león! Si quieres comer algo, dale una probada a mi vara.
6: ¡Wow! ¡Wow! ¡Lo hiciste!
0: Tranquilo, pequeño. Ve donde tu madre.
6: ¡Ay! ¡Mira! ¡Detrás de ti! ¡Ahí viene!
0: ¡Señor, dame fuerza!
6: ¡Ay! ¡No! ¡Esto no fue ¡Ay! ¡Caramba! Yo nunca pensé que estaría tan feliz de ver este salón de la Biblia otra vez.
9: ¿Qué pasa, Connie?
6: ¡Ay, ay, ay! ¡Ay!
9: No es tan emocionante como esperaba, ¿cierto?
6: No, no. Es solo que... Bueno, ya lo probé. Yo pienso que suena muy bien.
9: ¿Pero no quieres saber lo que le pasó a David?
6: Es bastante obvio, ¿no es así?
9: Nunca se sabe. ¿No tienes curiosidad?
6: ¡Ay! Ah, está bien. A ver, dame los audífonos.
9: Buena chica. Aquí los tienes.
6: ¡Este no es el campo! ¡Es una calle empedrada! ¿Qué pasó con David?
9: Ya pasamos esa parte.
6: ¡Ay, no! ¡Pero no puedes dejarme colgada! ¿Se lo comieron o qué?
9: Tienes que continuar con la historia para averiguarlo.
6: ¡Ay, me temía que ibas a decir eso! Bien, hagámoslo. ¿Qué sigue ahora?
9: La respuesta a esa pregunta reside en lo que viene por el camino.
7: Eso es lo que él quiere. Así será hecho. Él quiere un nuevo rey. Un nuevo rey tendrá. ¿Debo de cuestionar al hacedor del universo?
6: Disculpe, señor.
7: ¡Ah! ¿Quién es usted?
6: Ay, mi nombre es Connie. Perdóneme si lo asusté.
7: No hay cuidado. ¿Eres uno de los hombres de Saúl?
6: ¿Me veo como un hombre?
7: Podría ser un disfraz ingenioso.
6: No, no soy de los hombres de Saúl. Yo ni siquiera sé quién es ese Saúl.
7: Él es el rey.
6: No me diga. Pues todavía no lo conozco. Yo estoy buscando a David.
7: ¿David qué?
6: No lo sé. Él es pastor.
7: ¿David Pastor?
6: No, ese no es un nombre. Eso es lo que él hace.
7: ¿Cuándo fue la última vez que lo viste?
6: En un pastizal cerca de aquí. Y fue atacado por un león.
7: ¿Un león? Qué bonitos pasatiempos tiene tu amigo David. Escucha, no puedo ayudarte. No soy de este lugar, así que no conozco los campos, ni mucho menos a un pastor llamado David, a quien le gusta perseguir a los leones.
6: Ah, bueno.
7: Te diré algo. Tal vez conozca a alguien que te pueda ayudar.
6: ¿Ah, sí?
7: Sí, se llama Isaí, y él sí vive aquí. Quizás conozca a tu David Pastor Atacaleones. Sígueme. Por cierto, mi nombre es Samuel.
6: Mucho gusto.
7: Igualmente, supongo.
6: Oiga, ¿ese Isaí es amigo suyo?
7: No lo conozco.
6: ¿Y entonces por qué va a ir a su casa?
7: Porque tengo que ungir a uno de sus hijos como rey.
6: Pero yo creí escuchar que dijo que Saúl era el rey.
7: ¡Shh! Sí, sí lo es.
6: Pero si usted unge a otro rey, ¿no se molestará a Saúl?
7: Esa es una clara posibilidad.
6: Bueno. ¡Ay! Si él se enoja. Anda, ya caigo. Por eso es que usted se asustó tanto cuando yo lo sorprendí, ¿verdad?
7: No se te escapa nada, ¿no es cierto?
6: Bueno, yo la verdad que no quisiera estar en sus zapatos cuando Saúl lo sepa. ¿Y por qué hace esto, eh?
7: No fue mi idea exactamente.
6: ¿Entonces, de quién?
7: De Dios.
6: Ah, debí imaginar.
10: Ha ha ha.
9: Entonces Samuel fue a Belén para hacer sacrificio y por orden de Dios a elegir uno de los hijos de Isaí como el nuevo rey de Israel. Solo que se encontró con algunos problemas.
10: Lo siento, Isaí, pero él tampoco es el elegido. ¿Tienes más hijos?
11: Bien, todavía queda el más joven, pero está cuidando las ovejas.
10: Manda a traerlo. No nos sentaremos hasta que él llegue.
11: Como usted mande, gran profeta.
8: ¿Samuel?
10: ¿Qué? ¡Ah! ¡Eres tú!
8: Ay, lo lamento. Olvidé que todavía está nervioso por Saúl.
10: Está bien.
8: Oiga, ¿y entonces cuál de los hijos será el nuevo rey?
10: ¿Estás lista para esto? ¡Ninguno de ellos!
8: ¿Qué, qué? Oiga, pero si todos son tan grandes y fuertes y bien parecidos.
10: Lo sé. Imagínate, uno por uno Isaí los ha traído a mí. Y uno por uno Dios los ha rechazado.
8: ¿Y qué sucederá ahora?
10: Isaí ha enviado por su hijo más joven. Estará aquí en cualquier momento.
8: Ah. Oiga, ¿y pudo averiguar algo sobre mi amigo?
10: No, pero gracias por recordármelo. ¿Isaí?
11: Sí, gran profeta.
10: Esta joven dama está buscando a uno de sus amigos. Ella piensa que quizá tú puedas ayudarnos a encontrarlo. Es un hombre joven, de unos... Le gusta jugar con leones y ovejas y responde al nombre de...
0: ¿Padre?
8: ¡David!
10: ¿Padre David?
0: Hola, Connie.
8: ¡Ay, no puedo creerlo! ¿Estás bien?
0: Sí, ¿por qué no iba a estarlo?
8: Ay, pues porque la última vez que te vi estabas a punto de convertirte en almuerzo de león.
0: Oh, sí. El Señor me protegió. Me dio fuerza. Así que pude tomar al león por su melena y matarlo.
10: Supongo que ustedes dos se conocen.
8: Sí, es que él es David, de quien te he estado hablando.
10: Supongo que...
11: Él es también el más joven y el último de mis hijos. Oh, gran profeta Samuel.
10: Él es el elegido.
8: ¿Él es?
0: ¿El elegido para qué?
8: ¿Y cómo lo sabe?
10: Dios me ha hablado.
0: ¿El elegido para qué?
8: ¿De veras?
10: Sí, él me lo dijo. Levántate y úngelo. Él es el elegido.
0: ¿El elegido para qué?
10: El Señor te ha elegido para ser el nuevo rey de Israel.
0: ¿Lo hizo?
10: Sí, arrodíllate y recibe la unción del Señor.
8: ¡Ay, qué padre!
2: Regresaremos con más de Aventuras en Odisea luego de este mensaje.
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2: Y ahora volvemos con Juanca y Connie y la conclusión de esta aventura.
8: ¡Wow! Eso fue increíble. Nunca antes había visto a alguien ser ungido rey.
7: Muy emocionante, ¿verdad?
8: ¿Sabe? Cuando él se levantó se veía tan... diferente.
7: Bien, eso es lo que pasa cuando el Señor toca tu vida. Te conviertes en una persona diferente.
8: Supongo. Y bien, ¿en dónde estoy ahora?
7: Estás cerca del Valle de Elá.
8: ¿Qué estoy haciendo aquí?
7: Es parte de la historia. Verás, aquí es donde el ejército de Israel está acampando. Luego de que David fue ungido rey, Israel fue a la guerra contra sus archienemigos, los filisteos. Están ahí, al otro lado del valle.
8: Y hablando de David, ¿dónde está?
7: Si te das vuelta, creo que lo verás venir por el camino.
8: ¡Ah! ¡David! ¡David!
0: ¡Connie! ¡Qué gusto verte de nuevo!
8: ¡Gracias! ¿Qué estás haciendo aquí?
0: He venido a ver a mis hermanos. Ellos han seguido al rey Saúl a la guerra y no he escuchado sobre ellos en meses. Mi padre me envió para averiguar cómo están.
8: ¡Ay! ¿Qué fue eso?
0: Es el grito de guerra del ejército de Israel. Ellos y los filisteos deben de estarse acercando a las líneas de batalla. ¡Vamos!
15: ¿Puedes verlo?
16: Aún no. Quizás no salga hoy.
12: Él ha salido diariamente durante los últimos 40 días. ¿Por qué no saldría hoy?
0: Eliab, Abinadab, Shammar, es David. Hola, mis hermanos.
12: ¿Qué haces aquí, chicos?
6: Ay, nada como el amor entre hermanos.
0: Les traigo saludos de nuestro padre.
12: No deberías estar aquí. Este no es lugar para ti, especialmente ahora.
6: ¿Y qué es tan importante ahora?
0: ¡Ahí está él! ¡Hacia atrás! ¡Retírense! ¡Retírense!
6: ¿Qué sucede? ¿Qué pasa?
0: Eliab, ¿por qué te asusta?
12: ¿Por qué? Míralo por ti mismo. Allí en el valle es él.
6: ¿De quién hablan? Yo no veo nada más que una gran estatua de bronce. ¡La estatua está viva!
12: No es una estatua. Su nombre es Goliat de Gad. Él es el héroe de los filisteos.
15: ¿Por qué vienen hasta la línea de batalla, pequeños hombres? No soy yo un filisteo, y ustedes, los siervos de Saúl, escojan a un hombre y háganlo venir hasta mí. Si él puede pelear y matarme, los convertiremos en sus siervos. Pero si yo lo venzo y lo mato, ustedes serán nuestros esclavos y nos servirán. ¡Bien! ¿No hay nadie que se atreva a tomar mi reto otra vez? ¡Denme un hombre y déjenlos pelear! Este día desafío las filas de Israel y su gran Dios. Ustedes y él son como el polvo de la tierra bajo mis pies.
6: ¡Ay, un tipo agradable! ¡Miren su tamaño! ¡Con razón todo el mundo le tiene miedo! ¡Ay, David! ¡David, ¿qué estás haciendo sobre esa roca?
0: ¿Quién es ese filisteo que desafía los ejércitos del Dios viviente?
6: ¿Qué estás haciendo? ¿Quieres que te escuche?
0: ¡Lo digo de nuevo! ¿Quién es este filisteo que desafía los ejércitos del Dios viviente? ¿Qué será del hombre que mate a este filisteo y quite esta desgracia de Israel?
16: El rey dará una gran fortuna al hombre que mate a Goliat.
14: Sí, también le dará la mano de su hija en matrimonio y su familia será exenta de impuestos en Israel.
12: ¿De qué te sirven las recompensas si no sobrevives para usarlas? ¡Bájate de ahí! ¿Dejaste aquellas pocas ovejas en el desierto para venir a avergonzarnos? Sé qué tan engreído eres y cuán malvado es tu corazón. ¡Tú solo quieres!
0: No he hecho nada malo. ¿Por qué no puedo hablar? Si permiten que este perro filisteo desafíe los ejércitos de Dios, entonces grande es su vergüenza. Pero no por mí. Si ninguno de ustedes es valiente, entonces yo lucharé contra él.
6: ¡Estás loco! ¡Ese tipo es un gigante! ¿Viste el tamaño de su lanza? ¡Es enorme!
14: ¡Olvídate de la lanza! ¡Mira su armadura! ¡Está hecha de puro bronce! ¡Probablemente pesa más de 50 kilos!
0: ¡No le tengo miedo! ¡Él es un filisteo que ha desafiado a los ejércitos del Dios viviente!
6: ¡Ay, ¿y qué? ¡Supéralo! Somos lo suficientemente grandes para recibir un par de insultos, ¿no? David, su abrigo es más pesado que tú. No tienes oportunidad.
12: No importa. Saúl nunca lo permitiría.
17: ¡Dejen pasar! ¡Dejen pasar! ¿Eres tú, David?
0: Así es.
17: El rey quiere verte.
6: ¡Ay, maravilloso!
18: Al fin, luego de soportar a este gigante por 40 días, un hombre da un paso adelante y acepta el reto. Bien, ¿dónde está?
0: Aquí estoy, mi rey.
18: Oh, buen chico. Corre, corre y encuentra al hombre que quiere matar a Goliat.
0: Soy yo.
18: ¿Tú?
0: Sí, oh rey. Que nadie se desanime por culpa de este filisteo. Tu siervo irá y luchará contra él.
18: No puedes luchar contra él. Eres un muchacho y él ha sido un hombre de guerra desde su juventud.
6: ¿Escuchaste eso? Un hombre de guerra desde su juventud. Escúchalo, David, él tiene razón.
0: Mi rey, tu siervo ha cuidado las ovejas de mi padre. Cuando un león o un oso venía y se llevaba un cordero de la manada, yo lo perseguía y rescataba al cordero de sus fauces. Cuando me atacaban, yo me defendía y los mataba. Este filisteo será como uno de ellos, porque ha desafiado a los ejércitos del Dios viviente.
6: ¿Podrías dejar de decir eso?
0: Gran rey, el Señor que me libró de las garras del león y de las garras del oso, me librará también de la mano de este filisteo.
18: Que el Señor esté contigo, entonces, hijo mío.
6: Espera, espera. Si vas a hacer esto, al menos ponte alguna armadura o algo para protegerte.
18: La chica tiene razón. ¡Traigan mi túnica y mi armadura!
6: Sí, sí, sí, sí. Armadura, armadura. Oye, ¿es de buena calidad? ¿Ves? Es sólida. Ven, te ayudaré a ponértela. Pon tu bracito por aquí. A ver, volteate. Pero no te muevas.
0: No, no, no, no, no puedo ni caminar con esto. No puedo ni moverme.
6: Ay, ¿y cómo vas a hacer para defenderte? ¿Lanzándole piedras?
0: Ahora que lo mencionas...
6: ¿Qué? ¿Qué estás haciendo?
0: Elijo mis armas. A ver, llevaré mi vara. Y... sí, estas piedras.
6: ¿Eso es todo? ¿Piedras y palos?
0: Claro que no.
6: ¡Ay, qué bien! David...
0: también tengo mi onda.
6: No puedes ganarle a ese gigante con piedras y palos y una resortera. Necesitas algo más.
0: Pero sí tengo algo más. Tengo al Señor Dios de Israel de mi lado.
6: Ay, pero eso no va a ayudarte ahora.
0: Te equivocas, Connie. Hazte para atrás y observa lo que el Dios de mis padres hará.
6: Ay, héroes.
15: ¡Hombres de Israel! ¡Me estoy impacientando! ¿Dónde? ¿Dónde está su retador?
0: Él está frente a ti.
15: ¿Qué es esto? ¿Un muchacho? ¿Envían a un muchacho como retador? ¿Cómo te llamas, muchacho?
0: David.
15: ¿Acaso soy un perro para que vengas a mí con palos? ¡Ven! Ven y daré tu carne como alimento para las aves del cielo y las bestias del campo.
0: Tú vienes contra mí con espada y lanza y jabalina, pero yo vengo contra ti en el nombre del Señor Todopoderoso. En este día, el Señor te entregará a mí y yo te venceré. Todos los aquí reunidos sabrán que el Señor no salva por espada o por lanza, pues la batalla es del Señor. Y Él los entregará a todos ustedes en nuestras manos.
9: Goliat se acercó para atacar y David corrió hacia la línea de batalla para enfrentarlo. Tomó una piedra y la lanzó hacia el filisteo. El tiro de David fue certero. La piedra no solo golpeó a Goliat, sino que también se hundió en su frente y él cayó de bruces contra el suelo. David corrió hacia él, tomó la espada del filisteo y le cortó la cabeza.
6: ¡Wow! ¡No puedo creerlo! ¡Lo hizo! ¡Él ganó! ¡Ay, guácala! ¡Pero qué desagradable! ¡Le cortó la cabeza! Y de repente no me siento muy bien.
9: Cuando los filisteos vieron que su héroe había muerto, huyeron. Los hombres de Israel atacaron con un gran grito y los persiguieron hasta su tierra. Fue una de las más grandes victorias en la historia de Israel, gracias a un joven pastor que confió en el Señor con todo su corazón.
6: ¿Y eso es todo?
9: Creo que es suficiente.
6: Pero no puedes detenerte ahí. ¿David se convierte en rey? ¿Qué pasa después?
9: Ah, tendrás que regresar cuando termine de preparar la siguiente parte. O si no puedes esperar hasta entonces, siempre puedes leerlo por tu cuenta. Continúa en 1 de Samuel, capítulo 17. Bueno, si crees que puedes soportar una aburrida historia antigua de la Biblia.
6: Bueno, creo que me equivoqué al respecto. Es que no lo sabía. Quiero decir, siempre pensé que... ¿son todas las historias de la Biblia tan emocionantes?
9: Solo hay una manera de averiguarlo, ¿no crees?
6: Sí, bueno, quizá las lea. Alguna vez. Mientras tanto, será mejor que empiece a limpiar este lugar.
9: Te diré algo. ¿Por qué no te vas a casa? Puedes hacer esto mañana, ¿está bien?
6: ¡Ay, perfecto! Me voy de aquí.
9: Buenas noches.
6: Juanca, gracias por enseñarme la máquina. Me hizo ver este salón de una manera... diferente.
9: Bueno, pues fue todo un placer, Connie.
6: ¡Hasta mañana!
9: ¡Hasta luego! Y gracias, señor.
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La tristeza mira hacia atrás, anhelando los mejores tiempos de nuestra vida. La preocupación mira alrededor, busca soluciones y muchas veces sin saber qué hacer. Pero la fe, ¿hacia dónde mira? La fe mira hacia arriba. Debemos siempre mirar al cielo, buscar la guía de Dios, buscar su voluntad y perseguir las cosas espirituales y no terrenales. Por eso, amiguito y amiguita, piensa en esto y en un mundo donde muchos se mueven por su vista terrenal, seamos hijos de Dios que mantenemos nuestros ojos espirituales en Él.

En medio de la tormenta buscamos un lugar seguro, un lugar donde poder refugiarnos. En medio del problema, recuerda que Dios es nuestro mejor refugio. Salmo capítulo 18, versículo 1 dice: Dios mío, yo te amo porque tú me das fuerzas. Tú eres para mí la roca que me da refugio. Tú me cuidas y me libras, me proteges como un escudo y me salvas con tu poder. Tú eres mi más alto escondite.

0: Hoy presentamos el Castillo Púrpura. ¿No son los reyes y las reinas quienes usan ropa púrpura?, preguntó Sam. ¿Sí?, dijo Sara, envolviéndose en la tela como si fuera un vestido elegante. ¡Qué impresionante!, dijo Sam al entrar a la casa donde hacían telas púrpura. ¡Hay muchísimo color púrpura aquí! Sara se dejó caer sobre un montón de telas suaves. ¡Sí! Mi tía Lidia prepara estas telas para personas muy importantes. ¡Ya sé! ¡Hagamos un castillo con estas telas!, exclamó Sam. Sara sonrió. Voy a preguntarle a mi tía si nos deja. Unos minutos después, regresó corriendo. ¡Dijo que sí! Pero tenemos que tener mucho cuidado, porque esta tela es muy costosa. Sam y Sara trabajaron rápido. Usaron sillas, una mesa y muchísima tela púrpura. Pronto, su castillo estuvo listo.
1: ¡Qué castillo tan genial!,
0: dijo Nico mientras miraba por la ventana.
1: ¿Puedo entrar?
0: Sara miró la ropa vieja de Nico y sus manos llenas de lodo. Frunció el ceño. No, nuestro castillo es solo para la realeza, respondió. Nico bajó la cabeza y se fue caminando despacio. Sam y Sara se sentaron dentro del castillo. En ese momento, una mujer entró a la casa.
2: Disculpe, ¿podría arreglar mi vestido?, preguntó.
0: La tía Lidia sonrió.
3: Claro que sí, veamos qué puedo hacer.
0: Sara pensó, esa mujer no parece tener mucho dinero. Cuando la mujer se fue, Sara preguntó, ¿por qué la ayudaste si no puede pagarte? La tía Lidia respondió con cariño.
3: El Señor Jesús nos enseñó a amar a todos, no solo a quienes se parecen a nosotros o pueden ayudarnos.
2: ¿Quién es Jesús?, preguntó Sara.
3: Jesús es el Rey de Reyes, explicó la tía Lidia. Todos los que creen en Él son parte de su familia. Para Dios, todos son importantes.
0: Sara se quedó pensando. Si Jesús es el Rey de Reyes, entonces su reino debe ser diferente. Miró a Sam con los ojos muy abiertos.
2: ¡Ya sé lo que tenemos que hacer!
0: Sam y Sara corrieron por la calle hasta encontrar a Nico.
2: ¿Quieres venir a nuestro castillo?, preguntó Sara.
1: Pensé que no podía entrar, dijo Nico.
2: Me equivoqué, dijo Sara con una pequeña sonrisa. Jesús es el Rey de Reyes. En su reino todos son bienvenidos y en nuestro castillo también.
1: Jesús nos enseña a recibir a todos, añadió Sam.
0: Nico sonrió y juntos caminaron de regreso al Castillo Púrpura. Esa tarde, el castillo estuvo lleno de risas, juegos y nuevos amigos. Y Sara entendió algo muy importante. Cuando hacemos espacio para otros, mostramos el amor de Jesús. 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

La respuesta está en la Biblia. Muchas gracias por tu sintonía. Este es el espacio La Respuesta Está en la Biblia y quiero responder a la pregunta de hoy. ¿Cuál fue la primera tarea que hizo Josué? Josué capítulo 2 versículo 1 dice: Josué envió a 2 espías a reconocer la tierra y al pueblo, especialmente Jericó, la ciudad más cercana. Entonces la primera tarea que hizo Josué fue enviar a 2 espías a Jericó. Amiguito, amiguito, recuerda que para cada pregunta, la respuesta está en tu Biblia. Y sigue en sintonía de ZI, Zona Infantil.

0: Y así llegamos al término de ZI, Zona Infantil, un tiempo especial donde juntos aprendemos cada día de la palabra de Dios. Y amiguito y amiguita, quiero despedirme con lo que dice Salmo capítulo 73, versículo 28. El escritor dice: "Pero yo estaré cerca de ti, oh Dios, es lo que más me gusta. Tú eres mi Dios y mi dueño, en ti encuentro protección. Por eso quiero contar todo lo que has hecho". Tal como el escritor del capítulo 73, debemos desear estar con nuestro buen Dios. Soy tu amigo Santiago y así llegamos al final de ZI.
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0: Las buenas noticias de hoy las encontramos en Romanos capítulo 1, versículo 16. Porque no me avergüenzo del Evangelio, porque es poder de Dios para salvación a todo aquel que cree, al judío primeramente y también al griego. Memoricemos Romanos capítulo 1, versículo 16. Porque no me avergüenzo del Evangelio, porque es poder de Dios para salvación a todo aquel que cree, al judío primeramente y también al griego. Estas son las buenas noticias.
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Ambivalencia es cuando coexisten dos o más sentimientos, cuando hay más emociones, ideas opuestas, contradictorias y cohabitan allí al mismo tiempo. 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
2: La comunicación es crucial en los tiempos que corren. No obstante, desde siempre, Dios desea que estemos conectados permanentemente con Él. Gracias por acompañarnos en Conectados con la Palabra. Gustavo Caramelino hoy nos trae el tema
3: Ambivalencias destructivas. Hoy las evaluaciones laborales pasan exclusivamente por el resultado de los hechos. Si una persona logra los objetivos, no importa su conducta y aún menos lo que haya en su interior. Sin embargo, la evaluación de Dios es diferente. Va al interior de nuestras vidas. Bienvenidos a Conectados con la Palabra. Seguimos con nuestros estudios acerca de los reyes de Israel y hoy vamos a volver a estudiar la vida del rey Amasías. Vamos a la Biblia, al segundo libro de Crónicas, capítulo 25, versículo 2, y vamos a seguir estudiando este rey Amasías. Probablemente la gran mayoría de nosotros no conoce a Amasías o no ha escuchado hablar de él. Y quiero contarles que Amasías comienza a reinar en el sur, en Judá, a los 25 años, entre el 796 y el 767 a.C. El cronista relata la historia de Amasías básicamente en dos batallas, y de estas batallas se desprenden las lecciones que encontramos de su vida. Por un lado, se ocupa con la batalla que tiene Amasías con Edom, y él toma una actitud de obediencia al Señor. Esto está en el capítulo 25, en los versículos 5 al 16. Y por otro lado, luego en la segunda parte, la derrota que tiene con el reino de Israel. Allí directamente Amasías cambia, ya no está cerca de Dios, está enfrentado con Dios, se va y se vuelca a la idolatría y su vida queda destruida. De estas dos experiencias del rey Amasías se desprende nuestro tema que vamos a desarrollar en este tiempo, en este programa, ambivalencias destructivas. Y el versículo que nos lleva a este tema es el versículo 2 del capítulo 25 del segundo libro de Crónicas. Dice que Amasías hizo lo recto ante los ojos de Jehová, aunque no de perfecto corazón. Vamos de nuevo. Hizo lo recto ante los ojos de Jehová, aunque no de perfecto corazón. Y uno aquí se pregunta si aquí estamos en presencia de una contradicción bíblica. ¿Cómo es posible recibir de parte de Dios la aprobación al comportamiento y al mismo tiempo la desaprobación del corazón? Bueno, en realidad no hay aquí una contradicción. Lo que hay aquí es una evaluación divina de los hechos y las motivaciones. Por un lado, lo que hacía el rey Amasías, y por otro lado, lo que motivaba su corazón para hacerlo. Y aquí aparece nuestra palabra, ambivalencia. ¿Qué quiere decir ambivalencia? Es la posibilidad de que algo tenga dos valores distintos. En realidad es un estado de ánimo en el que coexisten dos emociones y dos vivencias distintas. Cuando uno busca sinónimos de la palabra ambivalencia, encuentra ambigüedad y encuentra la palabra duplicidad. Dice de Amasías que hizo lo recto, pero no de corazón perfecto. Este juicio que recibe Amasías nos lleva a pensar en este concepto, en este tema de ambivalencia destructiva. Saben que una de las experiencias más duras pastorales es cuando uno tiene que confrontar a personas que están viviendo una ambivalencia destructiva. Son personas que hacen cosas en la obra de Dios, pero su corazón está inclinado y tiene un pecado oculto, una inmoralidad, algo que tarde o temprano va a salir a luz y va a destruir su vida. La primera reacción que pasa es que la persona niega, hace una negación, intenta por todos los medios cubrir su corazón. Pero Dios, que es soberano, un poco más temprano, un poco más tarde, saca a la luz las cosas y la destrucción de haber tenido una ambivalencia alcanza su vida, la de su familia y la de los que los rodea. ¿Saben? El antídoto contra este peligro es buscar a Dios para armonizar lo de adentro con lo de afuera. Es decir, lo que hacemos con lo que tenemos en el corazón. Aquí la palabra de Dios nos lleva al concepto que el mismo Señor Jesucristo enseñó en Mateo capítulo 5, versículo 8, en aquel magnífico sermón del monte, cuando Él dijo: bienaventurados los de limpio corazón, porque ellos verán a Dios. Uno de los encuentros que Jesús tuvo con un joven ambivalente y que fue destruido fue el encuentro de Jesús con el joven rico. ¿Recuerdan? Aquel muchacho vino con su conducta, con lo que hizo y toda su rectitud. Sus palabras fueron terminantes. Todos los mandamientos los he guardado desde mi juventud. Pero Jesús pasa por alto lo que él mostraba y llega sin escalas hasta su corazón, que no era perfecto, que tenía otras pasiones, que amaba las riquezas, que estaba lleno de ambición. Y dice la Escritura que cuando fue revelado su corazón, se fue triste, amargado, porque no estaba dispuesto a salir de su ambivalencia. Quiero decirte en este tiempo que vamos a ver en esta historia de Amasías tres ambivalencias que destruyen la vida de las personas. ¿Cuáles son estas tres ambivalencias destructivas que encontramos en la vida del rey Amasías? En primer lugar, recto pero indiferente. En segundo lugar, recto pero inestable. Y en tercer lugar, recto, pero indistinto. Vamos al primero de ellos. Recto, pero indiferente. Aquí vemos el mal de la indiferencia y el antídoto para salir de ella es sin duda un encuentro con el Señor. ¿Por qué decimos recto, pero indiferente? Bueno, aquí estamos frente a la destrucción de un corazón tibio, indiferente. El carácter general de Amasías: hijo, hizo lo recto ante los ojos de Jehová, adoró al Dios verdadero, mantuvo el servicio del templo, promovió la verdadera religión, pero no lo hizo de perfecto corazón. En otras palabras, no fue enemigo de la piedad, sino un amigo tibio, indiferente. ¿Qué concepto esto de la tibieza espiritual? ¿Qué destructivo es cuando una vida hace lo recto, pero en forma indiferente a todas las cosas de Dios? Qué tragedia es cuando una vida cristiana se vuelve tibia. ¿Saben? En el libro de Apocalipsis, capítulo 2 y 3, están los mensajes a las siete iglesias. En el mensaje a la iglesia de la Odisea aparece este concepto de la palabra tibios. ¿Saben que esta tibieza que se utiliza era muy común para los habitantes de la Odisea? En realidad, por las corrientes de aguas que ellos recibían. En la Odisea, por unas cañerías, por un acueducto, llegaba aguas termales que poco a poco se iban entibiando a su paso bajo el terreno hasta llegar a las termas de los baños de la ciudad. A veces se cruzaba con agua fresca y potable que procedía de los manantiales próximos a la ciudad. Así que entonces el agua termal entibiada por el agua fresca y por el mezclarse con ella, resultaba demasiado fría para el baño y demasiado tibia y nauseabunda para beberla. Lo mismo pasaba con los creyentes de la Odisea. Se habla de que eran tibios. No se mencionan en esta iglesia herejías, contiendas, inmoralidades, sino sencillamente una marcada indiferencia. El doctor Grau comenta al respecto diciendo que hay más esperanza en alguien que está frío que en aquel que está tibio. Y en efecto, es así. Un rebelde como Saulo de Tarso sacó Dios, el gran apóstol, a los gentiles. Pero por el contrario, un tibio como Agripa se quedó en casi ser cristiano. ¿Saben? Este concepto de tibios dice que el Señor los vomitará de su boca. Dice una versión: yo conozco tus obras, que no eres frío ni caliente. Ojalá fueses lo uno o fueses lo otro. Indiferentes, cristianos tibios, que muestran una conducta cristiana, pero frente a los desafíos de Dios están fríos, indiferentes. Peor, están tibios. Indiferentes frente a las personas que se pierden sin Cristo. Indiferentes frente a los desafíos de la obra misionera. Indiferentes frente a la oportunidad que podemos tener de vivir una vida con grandes logros para Dios. Indiferentes frente a las verdades de la palabra que apuntan a cambiar pecados ocultos o conductas incorrectas de nuestra vida. Indiferentes frente al compromiso con todo lo que tiene que ver con la obra de Dios. Tibios, indiferentes, en el peor de todos los estados. Amasías era algo así. Amasías había promovido todo lo que tenía que ver con la religión, pero después, en otro momento, se vuelca totalmente a la idolatría y vive una vida de profunda indiferencia. ¿Saben? Hizo lo recto, pero su corazón no estaba perfecto. ¿Cuál es el antídoto frente a la destrucción de la tibieza? Miren, hay uno solo, y es un encuentro transformador con el Señor. No se llega a la tibieza de un día para el otro. Un cristiano se vuelve tibio, indiferente, porque primero abandona su comunión con Dios, luego abandona su comunión con los hermanos, luego parte para vivir con aquellos que están en la provincia apartada como el hijo pródigo, y lejos se convierte en un cristiano tibio. El antídoto es un encuentro transformador con el Señor. Como los que vivieron, aquellos que caminaban desde Jerusalén a Emaús, pensando que todo lo que tenía que ver con la obra de Cristo había terminado con su muerte. Pero la presencia del Cristo resucitado enciende los corazones de estos dos cristianos, y su frase es contundente para salir de la ambivalencia destructiva de la tibieza. Dice que después del encuentro con el Señor, ardía su corazón. Quiero preguntarte en este tiempo, ¿cuánto hace que tu corazón no arde con la presencia del Señor? Estás tibio, necesitas un encuentro transformador. Necesitas arrodillarte y pedirle perdón por tus pecados al Señor. Necesitas tomar un camino de regreso a la casa del Padre. Necesitas un abrazo de Dios. Necesitas una renovación. La vida de la tibieza es una vida destructiva. En primer lugar, recto. Sí, recto, pero indiferente. En segundo lugar, la segunda ambivalencia destructiva, recto pero inestable. En el caso de la indiferencia hablamos de la destrucción de un corazón tibio. Cuando decimos recto pero inestable, hablamos de la destrucción de un corazón dividido. Miren, aquí en el cronista habla de que en lugar de servir a Dios, Amasías siguió el ejemplo de su padre Joás. Miren, Amasías es el cuadro de un hombre inestable en sus caminos. Recto y obediente al principio, desobediente y dado a la idolatría luego, posteriormente. ¿Saben que Santiago habla en el capítulo 1, versículo 8, de la inestabilidad espiritual, de la inconstancia espiritual? Recto pero inestable es la segunda ambivalencia destructiva de la cual tenemos que escapar. Es la ambivalencia de un corazón dividido. Dice Santiago, el hombre de doble ánimo, corazón dividido, es inconstante en todos sus caminos. Se puede traducir del original, es inestable en todos sus caminos. Por eso decimos de Amasías que es recto pero inestable. Esto es la consecuencia de tener un corazón dividido, un alma dividida. Al tirar una parte para un lado y la parte para el otro, necesariamente la vida deja de ser firme y comienza a ser inestable. Dice Santiago, inconstante. Dice Santiago, doble ánimo, mente y corazón divididos entre Dios y entre el mundo. Qué terrible ambivalencia. Literalmente, un corazón dividido, una doble vida. La destrucción de un corazón dividido. Amasías era recto, pero su ambivalencia lo llevaba a ser inestable. Es el cristiano que hoy está compartiendo cosas de Dios y luego está con los pies llenos de barro en el mundo. Hoy predico y sirvo a Dios y el fin de semana salgo y me hundo en medio de las pasiones de mi vieja vida. ¿Cómo salir de la inestabilidad de un corazón dividido? Quizá me está escuchando un joven y sienten que en su vida hay dos pasiones que le dividen el corazón. ¿Qué tema esto de las pasiones de la vida? Recuerdo un joven en una conferencia juvenil que yo hablaba de la necesidad de dejar de tener un corazón dividido, de dejar de tener pasiones que nos dividen el alma y nos vuelven inestables. Y su profesión, su trabajo, era periodista en los vestuarios de los clubes de fútbol de la Liga Argentina. Su pasión estaba teñida con los colores del cuadro de fútbol al cual él simpatizaba. El problema era que él tenía que trabajar los días domingos, a la misma hora en la cual se hacía el culto en la iglesia. Así que el sábado, el día anterior, yo prediqué y él vino a hablar conmigo y me habló acerca de la lucha de las pasiones, de su corazón dividido, de que sabía que su vida en esta manera iba a ser toda la vida una vida inconstante, que nunca iba a poder entregar completamente su vida al Señor, que ya estaba casado, que estaba formando una familia con un corazón inestable y que esta situación no daba para más. Pero mañana la reunión era el mismo horario del cual él tenía que ir a hacer vestuarios, como se dice aquí. Tenía que ir a entrevistar a los jugadores del club River Plate. Así que el domingo a la mañana, cuando tenemos la reunión, yo lo veo sentado en el culto. Y terminamos de predicar, viene, me abraza y me dice, ¡victoria! ¡Victoria! ¡Pude vencer las pasiones! Claro, qué drama es cuando el corazón dividido un día gana una pasión que tiene que ver con las cosas temporales y otro día gana nuestra pasión por Cristo. Tengo que preguntarte en este tiempo, ¿con qué pasiones está dividido tu corazón? ¿Tiene que ver con un deporte? ¿Con qué pasiones lucha tu corazón? ¿Tiene que ver con la música? ¿Tiene que ver con tu cuerpo? ¿Tiene que ver con tu profesión? ¿Tiene que ver con tu trabajo? ¿Tiene que ver con el amor al dinero? ¿Tiene que ver con pasiones ocultas? Un corazón dividido es una ambivalencia destructiva, dice de Amasías, recto pero no de corazón perfecto, recto pero inestable, la destrucción de un corazón dividido. ¿Cómo salimos de esta ambivalencia destructiva? Bueno, decíamos que para salir de la ambivalencia de un corazón tibio necesitábamos un encuentro transformador con el Señor y hablábamos del camino de Emaús. Para salir de la ambivalencia de un corazón dividido, no hay otro camino que entregar el corazón completamente al Señor. Hay que reemplazar los tronos. Hay que quitar del trono del corazón aquello que se levanta en el lugar de Cristo. El gran drama de la vida de Amasías es que él dejó a Dios como el centro de su vida y trajo aquellos dioses paganos de la segunda batalla y dividieron y ganaron su corazón. Proverbios capítulo 23, versículo 26, dice el sabio Salomón, dice Dios a través de Salomón, hijo mío, dame tu corazón. Hijo mío, entrega tu corazón. Hijo mío, quita los ídolos que reemplazan a Dios. Entrega, dame tu corazón, porque de él mana la vida, de él fluye la vida. ¿Quién de los que me está escuchando siente que como Amasías es recto pero inestable y su corazón está dividido? Necesitas venir en este tiempo y entregar tu vida al Señor. Primera ambivalencia destructiva, recto pero indiferente, la destrucción de un corazón tibio Necesitamos un encuentro con el Señor. La segunda ambivalencia destructiva, recto pero inestable, la destrucción de un corazón dividido, necesitamos traerlo completamente a los pies del Señor. Pero hay una tercera ambivalencia en la vida de Amasías y en nuestra vida, de la cual necesitamos escapar porque es destructiva. Recto pero indistinto, la destrucción de una doble vida. Indistinto. ¿Qué quiere decir la palabra indistinto? Que tiene características que no lo distinguen. Indistinto es lo contrario de diferente. Y la diferencia es la marca de la vida cristiana. Amasías terminó como la mayoría de los reyes de Israel, volcado a la idolatría. Se permitió alcanzar dioses que le destruyeron la vida. Miren, luego de regresar de su campaña contra los edomitas, dice el versículo 14 que no hemos leído de este capítulo 25, literalmente dice así: volviendo luego a Amasías de la matanza de los edomitas, trajo también consigo los dioses de los hijos de